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1: Hola amigas y amigos, ¿cómo están ustedes? Somos Alma de Gotán, tenemos el grato honor de difundir la música ciudadana del Río de la Plata, la música que grabaron nuestros talentosos músicos y grandes cantores que pasaron por este mito, y hace más de 100 años ya que empezaron las grabaciones y nos han dejado su recuerdo, y es bueno dejar en la vida algo para que a uno se lo recuerde, siempre eso lo decía mi abuelo, y así que tratamos siempre de o dejar una grabación, o escribir un libro, o dejar una frase, escribir unos poemas, y algo que sea para que los familiares, los amigos, todos alguna vez nos recuerden, ¿no? ¿Cómo está, Karina?
2: Hola, ¿cómo va? Bienvenidos, bienvenidas. Gracias por estar una vez más. Alma de Gotán presente, sí, en este día. Y agradecemos por estar presentes y ser parte de este gran, gran julio, mes de julio. Tantas cosas han pasado por este mes. Y bueno, ya dimos vuelta a la página, porque qué semanas hemos vivido. Los muchachos ya están aquí, algunos sí, otros se quedaron. Hablo de los jugadores de fútbol de nuestra selección, cariños. Han hecho todo y han dado y entregado su corazón. Bueno, se estarán preparando otros jugadores de fútbol para el 2030. Lo vivimos de la mejor manera. Y en Alma de Gotán sí le puedo decir que vamos a disfrutar de nuestro tango. Escribimos la página en blanco cada día para dejar algo, sí, algo en este paso por aquí. Y el clima, pasamos al clima, bueno, parece que algo de lluvia, mucha humedad, y tuvimos los fríos de julio, de pleno julio de aquí, de la provincia de Buenos Aires y parte de la Argentina. Les recuerdo, estamos en AM Rocha 1570 y nos escuchan los sábados, los jueves y salimos los domingos en duplex para Radio MZ Online.
1: Usted habló del clima, yo le cuento del clima, cómo fue esta semana pasada. Dos días nublados, dos días de lluvia, dos días de sol, un día de frío, frío, y seguimos la vida normal, así que música, bueno, maestro.
2: Vamos.

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1: Comenzamos nuestra parte musical con Attilio Stampone y su orquesta. Nos brindaba

0: en forma instrumental, el chupete. ¿Cómo anda? Dedicado para su bebé. Para el suyo no, para los oyentes.
1: Sí, si pero no usted tiene letra.
0: Si tiene un bebé, ya tiene un tango para dedicarle. Si no, se toma el 11 y va a parar a cualquier lado, ¿no? Se toma ahí el 11, será el colectivo, el tren.
1: ¿Y el 11 de qué? ¿De qué
0: de
1: autor?
0: Los hermanos Fresedo, el 11.
1: Y sí.
0: De Gaudencio Hipólito, el anterior, el chupete.
1: Bueno, los puede hacer dormir.
0: Tenemos tango
1: con esas instrumentales, las versiones instrumentales.
0: Vio qué lindos tangos, ¿no? A veces no son muy difundidos. Oh, estamos en esa onda hoy.
1: Y bueno, hay un poco el 11, de mezcla, mire, ¿no? Tiene una letra.
0: Sí, ¿cómo no va a tener?
1: Y se llama A Divertirse.
0: Ah.
1: La segunda
0: que
1: opción.
0: El tema como se tomó en esa época, ¿no? Porque es el tango que se escribió allá por los años 30, ¿no? 30 y pico, creo.
1: Y
0: no me queda mal la memoria.
1: La partitura generalmente dice la fecha, pero no aparece en este momento. Solo que sí hay varias versiones. Mira.
0: De Fresedo seguro. Está muy buena.
1: De la orquesta de De Angelis del 52, del 46 de Carlos Di Sarli. Otra versión del 51 de Di Sarli, con la orquesta de Di Sarli. De otra del 54. También hay una versión de
0: Estaba enamorado
1: de
0: ese
1: José
0: tango,
1: García de 1943. Los hermanos Fresedo, bueno, de 1979. Y en 1925, ahí sí Gardel lo canta con guitarras, como bueno, con la guitarra de
0: entonces de Barbieri, antes del 30, porque
1: y bueno, había que buscar
0: lo escribieron los Fresedo. Sí, uno de los primeros escribía muchos tangos instrumentales. Igual, claro, la letra es de Emilio Fresedo.
1: Sí, bueno, vamos, vamos, vamos, que nos quedamos. ¿Qué está haciendo? Ya se preparó el mate, desayunó, se quedó en la cama, no tiene ganas, pero si yo estoy más que predispuesta para acompañarlo en este ratazo con música, un poco de entretenimiento y gracias después, las gracias las voy a dar más adelante.
0: Ahí te traje
1: no trajo un poquito
0: de... Menú, no le traje, me dieron, le traje unas galletas de maíz.
1: Creí que había quedado un poquito de
0: maíz,
1: torta.
0: Galletas de maíz
1: del festejo.
0: Sin sal. ¿De qué festejo?
1: Ah, bueno.
0: Alguien cumplió años, parece, ¿no?
1: Vamos,
0: ¿no se dedicó a ningún tango?
1: Se comieron toda la torta, las hacen tan ricas,
0: no,
1: mamá.
0: Bueno.

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1: Emilio Sánchez y Bedani escribieron música y letra de Barra Querida. Cantaba Jorge Vidal con la orquesta de Osvaldo Pugliese. Después Miguel Montero con la misma orquesta. Cacha Viaje de Vila y Cardenal. Los guitarristas, ¿qué guitarristas? Vila y Cardenal. Acompañaron a Vidal también en muchas grabaciones.
0: Acá estamos también homenajeando como parte de las efemérides a Osvaldo Pugliese, que falleció el 25 de julio de 1995. Y bueno, en este caso estuvo Miguel Montero y también Jorge Vidal. Lo elegimos a Jorge Vidal con Pugliese, que integró la orquesta aproximadamente a fines de los años 40. Jorge Vidal tenía una voz particular que aportó algo más bien arrabalero y también un poquito reo, lo denominaron así, bueno, y con la potencia rítmica y

0: Un estilo vanguardista acompañando, ¿no?, en este caso Pugliese, ¿no?, en el piano. Y algunas de sus grabaciones, algunos de melancolía de los barrios porteños, bueno, siempre retratando un poco y describiendo a los barrios de Buenos Aires. También hay una parte que incluye Vieja Recoba y también Puente Alsina. Y por ejemplo, Ventanita de Arrabal, Vieja Recoba, les dije, Testamento de Arrabal, entre otras canciones o temas que ha interpretado y grabado con el maestro. Por acá, bueno, lo estamos homenajeando siempre a Pugliese, la estampita la tenemos, la llevamos.
1: Pasaron grandes cantores por la orquesta de Pugliese que después se destacaron como solistas, la mayoría de ellos, ¿no?
0: Así que hay mucha historia del maestro, es inevitable no caer en ello, pero tendríamos que hacer, yo les digo, varios programas especiales del maestro Pugliese, porque una extensa trayectoria de una actividad, nació en el 905, lógicamente que no desde ahí empezó, pero sí de pequeño, y falleció en el 95, o sea que mucha historia y mucha participación con los cantantes, con otros intérpretes, con los, no solo con los músicos, sino con los poetas. Así que podríamos ir agarrando alguna anécdota chiquitita que siempre las comentamos acá.
1: Siempre cuento que había una rivalidad porque en los años 40 había hinchadas de tango, como hay hinchadas de fútbol, también así, y tenía su hinchada Pugliese y la de Troilo era lo más destacado en competencia de hinchadas, ¿no? Siempre había algunos que preferían a Pugliese y otros a Troilo. Y ahora vamos a pasar otra gran orquesta que triunfó en los años 50 y 60, una de las mejores.

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1: Así es, como le decía, una gran orquesta, la de José Basso. Lo escuchábamos en estas dos versiones, cantando Rossi, el cantante Carlos Rossi, Rossi Clair, de Basso y García Jiménez, el primer tango que escuchamos, y después ¿Qué habrá sido de Lucía? Mire qué gran músico, como Emilio Balcarce, que le puso música ¿Qué habrá sido de Lucía?, ¿no? Y Leopoldo Díaz Vélez, un gran poeta, le puso la letra.
0: Sí, aquí estamos disfrutando del mate amargo, también con los tangos. Gran orquesta, también decíamos en algún momento vos, Jorge, que son tan jóvenes. Si bien Rossi Clair es un clásico, pero ¿qué habrá sido de Lucía? ¿Qué habrá sido de Lucía? Me pregunto.
1: Andan buscando. Que... Bueno, había varias Lucía, ¿no? También.
0: Pero aquí
1: no
0: sí.
1: Sería la pulpera de Santa Lucía.
0: Pero veo que no es un tango que haya sido tan promocionado.
1: Lindo tango.
0: Y
1: ¿no?
0: Que... me gusta. Sí, sí, totalmente. Leopoldo Díaz Vélez, que ha hecho comentarios en su momento sobre los tangos que escribió. Bueno, me parece que le preguntaron exactamente muchas veces quién era Lucía, pensando, esto es lo que se narra acá por Néstor Pinzón, que dice, quizá era la aventura, que había sido una aventura que tuvo él. No, pero nada de eso, se trató de algo muy sencillo que me dejó con cierta melancolía. Yo vivía en el barrio de Belgrano y al mediodía salía para mi trabajo en una oficina del correo, la de suministros. Viajaba en el colectivo 63 y todos los días coincidía con un grupo de chicas que tenía sus ocupaciones por la zona y vivían por Flores o Caballito. Y con el tiempo nos saludábamos y charlé con todas, pero más con Lucía, una linda muchacha rubia que me llamaba la atención. Le comenté que cantaba y ella me dijo que le gustaba el tango. Fue un romance mío, secreto, un romance de transporte. Bueno, es muy lindo. Bueno, después
1: bueno, letras
0: le pregunta,
1: de
0: ¿no?
1: La vida cotidiana, ¿no? Como
0: pero dice, ¿qué te llevó el apunte? ¿Pasó algo entre ustedes? Le pregunta el entrevistador. No le habrá entusiasmado, no le habrá convencido tener un pretendiente cantor de tangos. ¿Te dijo algo? ¿Hubo otro tono de conversación? No, un día dejó de venir, ni sus compañeras supieron la razón. No creo que fuera por mí, porque nunca le dije nada. Yo llegaba hasta Rivadavia y Azul y una chica de apellido Cachatore bajaba conmigo. Ella seguía unas cuadras más. Y varias veces nos preguntamos, ¿qué habrá sido de Lucía? La frase que quedó dando vueltas y vino el tango. Bueno, Alberto Marino, como lo escuchamos...
1: A Rossi,
0: pero también lo vimos grabado, en una muy buena versión. También lo grabó, bueno, con Carlos Rossi, como dijimos, y Rubén Juárez. Ahí está la otra versión. Buah, dice que hay algunas más. Esa la escribió en 1947. ¿Vio? Está buena la parte de esto. Muy lindo.

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1: Carlos Gardel, presente en nuestro programa, nos brindaba Paseo de Julio de Emilio Fresedo, acompañado siempre por sus guitarras, ¿no? Y después Tras Cartón de Ayeta y Adamini.
0: Bien, Gardel nunca puede faltar en nuestro programa y es el lujo que nos damos, es referente, guía, como decimos, de Alma de Gotán, como tantos otros maestros de orquesta y cantores. Y aquí los invitamos a seguirnos por las redes sociales, en el Facebook, en el Instagram, Alma de Gotán. Les recuerdo, les recordamos que estamos en AM Rocha 1570, salimos desde la ciudad de La Plata para toda la provincia de Buenos Aires, para toda la Argentina y para el mundo, porque hoy con internet nos pueden escuchar, no solo en el dial en 1570, AM 1570, sino también a través de internet. Y los días domingos salimos en duplex para Radio MZ Online para la provincia de Mendoza. Besos a todos. Sí. Y igualmente en todas las provincias, en la Argentina, en los rinconcitos, decimos. Y con la nieve, vio que ahí se fue, miró algo, pero le digo que el Calafate hubo como menos 20 grados. Después subió un poquito la temperatura, pero fue menos 12 grados. Y en Bariloche está nevando, esas lluvias hermosas. Precioso. Vio que por momentos, bueno, en el invierno, en esta época, bien, así desde el 20 a los primeros días de agosto, es intensa la nieve. Y para aquellos que van a pasear, bueno, pero el tema es que trae riesgos. Porque vos decís, sí, la nieve, qué lindo. Pero a veces no se puede salir a las rutas, a las calles. Sí, a veces sí, pero no es tan bueno.
1: Hay que ponerle cadena a las ruedas.
0: Nada, no, es peligroso. Hay que cuidarse también, depende de dónde esté.
1: Y Gardel, lo escuchamos. ¿Usted quiere seguir? Siga aquí. Y es una letra, Y o Y latina.
0: No, y latina, para darme gustos.
1: Y latina para bañarse. Así que, bueno, así que le comentaba que Gardel grabó 1050 tangos. Mire usted, y estamos buscando muchos tangos que no son difundidos. Y hay algunos que no se traspasaron al disco. Los grabó, pero no.
0: Pero no quedó registro. También en la intimidad, ¿cómo habrá sido esa? Qué bueno.
1: Mire, si hubiera grabado ahora con toda la tecnología que hay ahora, ¿verdad?
0: Bueno,
1: ¿no?
0: Igual.
1: Sería una cosa brillante.
0: Creo que a Mercedes Sosa también hicieron algunas. Por eso, bueno, con los medios que tenemos hoy tecnológicos, o sea, grabaciones.
1: Verdaderamente grabar en vivo con la tecnología que hay ahora sería algo muy bueno. Triunfó con esa tecnología y bueno.
0: El holograma de Gardel también lo podemos tener. Yo vi el holograma de Michael Jackson, le dije.
1: ¿Qué es el holograma?
0: ¿Cómo? Veo que hacen también con la... Y con toda la tecnología que... el dúo cantando. Frank Sinatra con...
1: Usted agarra el disco, lo pesa y ahí le da los gramos que tiene. Entonces tiene el holograma. ¿Cuánto holograma tiene este disco?
0: Bueno, se terminó la comicidad. Espere, porque yo este bloque ya lo voy a anunciar. Porque está bueno viene un poquito extenso, tres temas generalmente en el bloque.
1: Se lo van a anunciar.
0: Pero porque le voy a hacer la introducción que es necesaria.
1: ¿Con la guitarra o con el piano? ¿Con el bandoneón?
0: No, espere, porque aparte.
1: Usted haga la introducción que se lo canto el bloque.
0: ¿Cuál? No me digan que estoy desilusionada, no puedo jugar ni a la abuelita.
1: ¿Qué le pasó?
0: Y jugó un numerito porque tenía ganas, pero salió después.
1: No es fácil.
0: Sale cuando no tiene que salir.
1: Agosto estoy en

0: en descanso, suspendida.
1: Ah, bien.
0: Hoy no, tenemos el programa 768, así que que le gusta que nos cueste.
1: Si estamos para eso, dice, no.
0: Algunas veces salieron los números de nuestro programa.

Vaya mi recuerdo en este momento para estas lavanderas que no han sido lavanderas de Portugal, sino lavanderas rioplatenses, que han servido de inspiración a Homero Manzi, una vez más tan gran inspirado poeta argentino, como para dejar esta imagen, esta presencia de la mujer trabajadora argentina. Lava la ropa mulata, pena y amor. Pena y amor porque entre estas dos circunstancias en las cuales se encierra la actividad cotidiana de un ser humano, la mujer ha sido quizás la más sufriente en esta parte del mundo, en esta parte de Sudamérica. Hoy las cosas han cambiado, siguen variando, pero nos hace bien recordar

La presencia de esas mujeres nos están indicando permanentemente el esfuerzo que una mujer, bueno, desde su tarea lógica, la madre, hasta la profesional, debe empeñarse cada día porque será el mejor ejemplo que le deje a sus hijos, aunque las penas y los amores se compartan día a día. Es la vida misma. Adelante, pues, entonces, esta ropa blanca, que como su nombre, como su título lo dice, termina lavando todas las penas y los desasosiegos de estas mujeres argentinas.

0: 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Le dije, Jorge, que este bloque, en verdad, lo busqué para regalárselo a nuestra gente querida, porque veo que usted dice, bueno, pero yo quiero damas cantando, mujeres que canten y hacerlas lucir. Bueno, las nuevas generaciones ya las vamos pasando de a poco. Busquemos una cantante, dice Jorge, más de la generación, bueno, del 50, del 60. Y sí, encontré a Valeria Lynch junto a Rubén Juárez, dos exponentes grandes de la música, cada una en su área, pero bueno, la famosa cantante y Rubén Juárez, el bandoneonista y también cantante de tangos, se unieron en 1986 para hacer un disco que se llama Valeria canta el tango, porque bueno, Valeria en realidad canta boleros, canciones más relacionadas, claro, sí, con lo romántico, pero vio que tiene un timbre y una forma de interpretar excelente. Su colaboración, bueno, fue la más representativa, es esta, la del tango que escuchamos. ¿Qué tango hay que cantar? Que es de Juárez y Cacho Castaña, de Rubén Juárez y Cacho Castaña. Y ahí los disfrutamos. Y después yo dije, bueno, vamos con Susana Rinaldi, ¿por qué no? Esta joyita también de Susana, en esta versión de Ropa Blanca, pero van a escuchar igual en la introducción la mismísima voz de Susana Rinaldi haciendo un breve comentario sobre este tango, todo lo que significa Ropa Blanca, va, la milonga, ¿no?, de Manzi y Malerba, más que tango. Y la cantante argentina, bueno, presentó también en Buenos Aires en 2003, porque también esto es un poquito de historia. En el año 2003, a la 1:00 p.m, en España se difundió el tema Ropa Blanca, esta milonga candombeada argentina, y pudo adelantar un poco lo que iba a suceder en el programa Cibeles, una FM que se difundió en 20 programas titulados La Navidad del Tango en Madrid con Susana Rinaldi. Y es parte de esa historia, de ese recorte de lo que ha sucedido en algún momento dentro de la historia del tango en otras radios, porque tuvo mucho auge y lo sigue teniendo en algunas radios de diferentes países del mundo. Acá lo disfrutamos, en Alma de Gotán. En Alma de Gotán, vamos a la tanda publicitaria.
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1: En el conjunto de Mixtión Música hizo la última fecha ayer en la ciudad de La Plata, en 9.58 y 59, repasando temas de algunos de los discos, Mixtión Volumen 1 y también Intersección, disfrutando de ese momento. Un abrazo, querido grupo, este cuarteto de tango que se originó en La Plata, compuesto por tres guitarras y el cantor Martín Muñoz. Ahí, esta formación actual de este ensamble, bueno, tiene músicos dedicados a conservar la identidad de canciones como las de Spinetta, Charly García y Los Redondos. Gracias, amigos, porque siempre me han compartido los momentos, y les mandamos un gran, gran cariño a Martín Muñoz, a Javier Mezquita, Jeremías Cristine y Fernando Tato, que han disfrutado de la gira y van a seguir haciéndolo. Les deseamos lo mejor para lo que emprendan. Recuerden escuchar siempre a Mixtión Tango. Aquí los dejamos para que así lo hagan. 1, 2.

0: En Alma de Gotán escuchamos esta canción, esta milonga de Demasiada Presión de Vicentico, hecha en esta versión tanguera, con la voz de Martín Muñoz en guitarra, Jimena Macelo, Simón Salto en guitarra y también Fernando Tato en guitarra y arreglos. Luego escuchamos Influencia, también en una versión tanguera, de la versión en castellano de Influencia de Charly García. Así que de acá les decimos un gran cariño y siempre lo mejor para Mixteón Música.
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1: De Gutiérrez y Mansi escuchamos el vals Llorarás, Llorarás, y de Castillo, Piana y Mansi escuchábamos Juan Tango, lindo título, ¿eh? ¿No? Hay muchos Juanes subtitulados, pero este está bueno, Juan Tango.
0: Espere, porque saludo a Juan Iribarne, que es el compañero cantor. Así que besos, Juan. Sí, me pasa una foto preciosa, se ve que estuvo modelando ahí. No sé si son sus hijas, bueno, después me contará, pero muy bueno ahí. Juan, un cariño enorme, siempre está todo bien con...
1: Hay varios Juanes,
0: sí.
1: Juan Páez también. Y cantaba Florian Ruiz con la orquesta de Aníbal Troilo, el Tata, se lucía en estos temas.
0: Bueno, el gran Florian haciendo su parte cantora y disfrutándolo también en nuestro programa, tanta historia dentro del tango. Y cómo van evolucionando. Eso también, usted quizá lo digo, no por nada, sino que lo ha vivido en carne propia los momentos, por su historia también, digo, los momentos del tango. Quizá en mí cuenta un poco más el escuchar, la escucha de los que han pasado por ahí, también el leer, ¿no? La lectura, buscar cómo se ha vivido nuestra música y de diferente manera en los cantores, o cómo han ido esto evolucionando, ¿no? Cada cantante en sus momentos de la vida, porque muchos empiezan siendo chicos, ¿no? Y después van pasando por varias orquestas y eso los hace crecer, ¿no? Es el desarrollo personal.
1: Sí, yo tuve la suerte de conocer a varias de estas personas, bueno, no a todas, pero con muchos. O los he visto, o he a veces conversado o compartido algún escenario.
0: Hay dicho sobre Floreal Ruiz de que siempre cantó muy bien, siempre, sí. Y que se murió cantando, esa fue su carrera y lo hizo muy bien hasta sus últimos días. Así van dejando la huellita.
1: La mayoría, ¿no? de esos cantantes murieron siempre. No en el escenario, pero estaban en épocas que estaban cantando, ¿no?

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1: En esta oportunidad tuvimos a Mariano Mores con la voz de Enrique Lucero. Nos brindaban Una lágrima tuya de Mores y Mansi y de Mores y Contursi, Cristal.
2: Hay dos emblemáticos, el de la historia ciudadana, o sea, dos tangos emblemáticos. Y Enrique Martínez, en verdad, que fue el primer cantor de la orquesta de Mariano Mores, puede ser hermano de Mariano Mores,

0: y se lució con su voz y también en las películas, de la época, ¿no? Sí, en los 40, 50. Bueno, el más chico de los hermanos y bueno, siempre Mores, que ha arreglado, y el compositor, arreglador, y a mí uno de mis preferidos.
1: Ha hecho cantar a muchos. A toda su familia. Sí. Vio que el tono de voz de Nito Mores, de su hijo, son
0: muy similares. Tienen un
1: parecido al de Lucero.
0: Bueno, sí. También Lucero, Enrique Lucero estuvo con la orquesta de Canaro y sí. Hay grabaciones que datan de, bueno, de la época y del 46, del 49. La verdad que siempre dejando su marca. También con Alberto Arenas estuvo.
1: Un gran cantor.
0: Sí, sí, gran cantor.
1: A veces no hay cantantes o cantores que no fueron grandes, pero capaz que no tan reconocidos.
0: Por eso algunos de los valses, por ejemplo, de Enrique Lucero.
1: Lo vamos a buscar.
0: Canaro. Canaro, sí. Sí, hay uno de 1946, Dos Almas, también.
1: Ah, qué lindo vals.
0: Muy lindo vals. También los tangos, que para que los tengamos en cuenta cuando estemos lejos.
1: Hágame recordar.
0: Te espero en Rodríguez Peña. Déjame, no quiero verte más. Todos más o menos de esa época, le dije 46 y 1946 hasta 1949. Un vals que también lo hizo Alberto Arenas con Canaros, Ausencia. Mire, ahí le tiro sí, alguna data.
1: Verdeles, qué vals.
0: Sí. Nube gris, amémonos.
1: Buenos temas.
0: Hay dos versiones. Bueno, ahí tenemos para ir armando. Y espere, que mi mate estaba más o menos. Se lavó un poquito, pero siempre los yuyos de Ampi Yuyu están. Andan dando vueltas por aquí y besos y cariños a María y Elian. Nos dejan a veces burrito, un poco de menta, anís estrellado. Le puede poner cúrcuma, lo que quiere. Hay condimentos, pero para el mate a mí no me gusta mucho. Pero bueno,
1: ¿a qué que... no le gusta?
0: La cúrcuma para el mate.
1: Es amarga. No, pero va con el mate.
0: Ah, pero Elian le pone de todo, no sé qué
1: la
0: hace.
1: La cúrcuma se toma dos veces por día. Es para las inflamaciones, para los dolores. Es muy buena, ¿eh? No, sí. Yo la probé y me hizo efecto.
0: Un suplemento natural, sí, no compré en la farmacia.
1: Una cucharadita de cúrcuma con una pizquita de pimienta en medio vaso de agua. Lo revuelve bien. Es amarga la como sí, la vida, no dijo. Pero pruebe que le va a hacer bien, ¿eh? Bueno. Cualquier cosa.
0: Consulte igual al médico por la duda.
1: Llame al contacto. 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
0: Ay, por favor.
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0: rico.
1: Favor, ¿quiere uno?
0: No hablamos de la torta que quedó una porción muy rica. Besos, mamá. Gracias.
1: Ah, sí, porque, bueno.
0: 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Besos, cariños, gracias por estar y continuamos en Alma de Gotán.

0: 26.
1: La orquesta de Héctor Varela cantaba Jorge Rolando. Cantaba Jorge Rolando. Y el último beso era, ¿no?
0: Sí, el último beso de Suárez y Giso.
1: El último beso.
0: Jorge Omar, no me haga lío, que después nos quedamos con. Nos comemos los bloques, los temas.
1: Se habrán despedido, porque es un tango que. Ay, el último beso, no me dio más besos. Se han peleado, pobre gente.
0: Se le quedó en el recuerdo.
1: Bueno, se mira y no se toca. Mire qué lindo título.
0: Me
1: gustó. Se mira y no se toca en forma instrumental, tango, la orquesta de Héctor Varela.
0: Bueno, acá disfruten porque también un gran de nuestro tango con la orquesta. Y
1: ¿se acuerdan
0: de Polito y Rubinstein? Se mira y no se toca. Estamos transitando Alma de Gotán con valses, tangos, milongas, desde la ciudad de La Plata, desde AM Rocha 1570, en el mes de julio.
1: Ah,
0: le digo,
1: por eso ahora está la relación. Está ahí, el último beso, porque era se mire y no se toca, le dijo. Se mire y no se toca.
0: Entonces,
1: y el último beso.
0: Le cortó el rostro.
1: Y se fue cada cual por su lado.
0: Bueno, vio que tenemos siempre las efemérides del mes de. Bueno, las semanas del mes de cada mes. Y en este caso, igual le digo a grandes rasgos. Mire, que el primer. Pues ya lo estuvimos comentando. Que Attilio Stampone nació un primero de julio. Que Charlo también nació un 7 de julio. Y recordamos al queridísimo maestro Osvaldo Pugliese, que falleció en 1995, el 25 de julio. Para los que recién se enganchan, está bueno repasar.
1: Y
0: el primero
1: de
0: julio de 1937 debutó la orquesta de Aníbal Troilo en el mítico Cabaret Marabú. No me hagas perder con la.
1: No se pierda, con la,
0: no,
1: tome la senda.
0: Espere, porque entre el. Vio que está un poquito congestionado, no importa, no digo nada.
1: Todo
0: no
1: pasa,
0: se nota.
1: Todo pasa.
0: Que los destrabalenguas hay que practicar para no trabarse.
1: Hay que practicar.
0: No, hay que practicar los. Yo le digo destrabalenguas y es los famosos trabalenguas.
1: Los tres
0: como Pablito clavó un clavito, claro, ahí está. Practique, practique, que hace bien.
1: No, nunca me llevé bien con los trabalenguas.
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1: Solamente mía, Carlos Chanel, con la orquesta de Héctor Varela, que sigue en nuestro programa. Acá no se quiso ir, Dios dijo, no, me quedo un bloque más. Y después melodía oriental en forma instrumental, con verso y todo, Héctor Varela.
0: Melodía oriental de Cerrillo y Howard, y solamente mía de Milena y Pupé. Ahora sí paso a las efemérides del 25 de julio y del 26 de julio. Falleció Juan Alberto de Caro, el músico, en 1987, un 25 de julio. Nació Julio Cobielo, el bandoneonista, compositor y arreglador, en 1983. También nació en Buenos Aires, en la provincia de Buenos Aires, en Darragueira, Luis Bonnat. El Palito, le decían, bandoneonista, director y compositor, en 1917. Nació en Buenos Aires José Bettinotti, el payador y autor, en 1878. Y falleció en 1980, un 25 de julio, Fidel del Negro, el pianista y compositor. Para el día 26 de julio en Buenos Aires falleció Héctor de Rosas, el cantor. En 2011 falleció Adolfo Rivas, el cantor. En 1988, Héctor Presas, el bandoneonista. En Buenos Aires falleció en 1974 Julián Centella, el poeta y periodista. También Ignacio Corsini. En 1967 falleció Raquel Meller, la cancionista. Y en 1893 nació en Buenos Aires Enrique Diceo, el letrista.

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1: Ya nos vamos, nos estamos despidiendo. Muchas gracias por estar con nosotros. Tango de otros tiempos y Melodía de Arrabal, escuchamos.
0: Ah, de Gardel y Lepera, con la orquesta de Carlos Galván, a Daniel Olivera y un cantor que también ha marcado en su momento. Lo vamos a terminar de escuchar en un trío, no se vaya, porque ya nos estamos despidiendo. Y Tango de otros tiempos, de Marino, Caserío y Reyes, ahí se lo dejamos, porque eras un gran varón. Bueno, en ese trío le digo, qué lindo, vamos a escuchar a Bianco, mire, a Sandra Luna y a Daniel Olivera en una lagrimita. Así nos vamos,
1: un
0: contentos.
1: Llorando, son una lagrimita sola, buena.
0: Bueno, disfruten del receso invernal para los chiquis.
1: Lo que nos quedó del mundial, una
0: sí,
1: lagrimita.
0: Ah, bueno, corría por su mejilla en este vals, muy lindo también, interpretado de esta manera, de Dalton y Rosy.
1: Chau, chau, bye, bye.
0: Chau, buen fin de, gracias, los queremos. Chau.

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4: Hola, ¿cómo están? Bienvenidos, bienvenidas a Folclore.ar. Una vez más estamos juntos para celebrar lo mejor del folclore argentino. Yo soy Gabriel Galar. Nos hacemos un viajecito a Villa Dolores, en Córdoba, ¿qué les parece? Nos vamos a encontrar con un joven talento de la música popular argentina, José Luis Aguirre, en vivo, abriendo el programa de hoy con Peña de la Pirincha.

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1: Un día como hoy, 30 de julio, pero del año 1743, el ritmo musical fandango es prohibido por el obispo Peralta en Buenos Aires, bajo pena de excomunión. Dice que se miraba un sexo a otro no de paso, sino muy de propósito. Para la época, fue considerado un baile inmoral. Su letra era a veces un tanto obscena y siempre llena de doble sentido. 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En 1943, nace en Rosario, Santa Fe, José Luis Boyea, cantor, arreglador, director y compositor, cofundador de Promúsica de Rosario y Promúsica de Roca. Dirigió el coro de la provincia de Neuquén, compuso la música de la obra La Forestal e integró Nuestro Canto, Sana Pampay y Pedregal. Muere a los 67 años. En 2005, muere en Paraná, Entre Ríos, a los 62 años de edad, Walter Enrique Heinze, guitarrista, compositor, docente, autor de Villaguay, Vidalita de la Vuelta, Milonga en la que hay una despedida y Canción para que sueñe un niño, entre otros. 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Walter Heinze, copla

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2: Ahora, en folclore.ar vamos a presentar dos apellidos ilustres del folclore por tres. Primero, Yamila Cafrune, con Campo Afuera. Después Facundo Sarabia y después juntos Yamila y Facundo.

0: 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Si de cantar se trata, Facundo Sarabia. Y Paisaje de Catamarca, Yamila Cafrune y Facundo Sarabia.
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0: Esta versión que ustedes acaban de escuchar del chamamé de Tarragorros, María va, fue grabada en vivo en el Teatro Ópera de la Ciudad de Buenos Aires cuando Mercedes Sosa regresó a la Argentina y produjo un álbum doble realmente exquisito, donde actuó con distintos artistas de distintos orígenes. María va, Mercedes Sosa con Tarragorros en folclore.ar. Una pausa y ya estamos de vuelta. Tomaron nota del teléfono, ¿no? 011-15-33-675-009. 011-15-33-675-009.
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9: Pero que sea
0: a través del 011-1533-675-009 nos llega un mensaje desde Arteaga, en la provincia de Santa Fe, y dice: ¿cómo estás, paisano? Acá escuchando desde Arteaga, provincia de Santa Fe, y nos pide Sobre el Rocío, José Larralde. Aquí está, dedicado a toda la gente de Arteaga en Santa Fe, José Larralde, Sobre el Rocío. La luz.

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4: Ustedes saben que en el 011-1533-675-009 recibimos mensajes de texto, pero también recibimos mensajes de WhatsApp y también mensajes de voz de gente que se anima y nos hace su pedido personalmente, como por ejemplo...
5: Hola, buenos días, de folclore.ar. ¿Y me podrían pasar el tema Pasacalles del Amor? Soy Luis, de Rosario. Gracias, muy amable.
6: Muy bon-

0: Hola, soy Gerardo de Machagay en Chaco. Dice Gerardo que se comunica al 011-15-33-675-009. ¿Cómo? Ah, que lo diga de nuevo. Bueno, es el 011-15-33-675-009. Y dice Gerardo que escucha todos los días el programa si le podemos pasar algo de Los Nocheros. Por supuesto, aquí están Los Nocheros haciendo un clásico, un verdadero himno de la música folclórica salteña. Los Nocheros, La Lope Pereira.
1: Yo

0: trabajo y me gustaría si me podés pasar un tema de Abel Pintos que se llama No me olvide. Por supuesto, no nos olvidamos de Rosario, ni de Julio, ni de pasarle este tema de Abel Pintos. No me olvides.
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0: Gracias a todos los que envían mensajes a folclore.ar 011-1533-675-009. Ahora una pausa, pero seguimos.
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2: Seguimos en Folclore.ar después de habernos encontrado con nuestros amigos de todo el país. Y ahora nos vamos a Villa Atamisqui, a Santiago del Estero, allí a la orilla del Río Dulce, para encontrarnos con el dúo Terral, Atamisqueando.

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2: Mano a mano es un tango de esos clásicos. La música es nada menos que de Carlos Gardel y José Razzano, de la época del dúo Gardel-Razzano. La letra es de Celedonio Flores. En 1927 ya el maestro la había grabado con las guitarras de Barbieri y Ricardo, pero vamos a escuchar esta versión que es mucho más reciente y que es una versión de mano a mano de Ricardo Chiqui Pereira.

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Tomás Lipán, Por tus caprichos, mujer. Música que llegaba del norte de nuestro país. Estamos cerrando esta edición de hoy de Folclore.ar con lo mejor del folclore argentino, y lo vamos a hacer con este encuentro tan particular, el de los chalchaleros con Alberto Cortés haciendo Tierra Querida de Atahualpa Yupanqui. ¿Qué les parece? Gracias por haber estado ahí. En cualquier momento nos volvemos a encontrar para seguir celebrando lo mejor del folclore argentino. Los dejo con Los Chalcha y Alberto Cortés.

0: Gracias, queridos chanchas.
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Bienvenidos, queridos amigos, al episodio 64 del Más de un Bar. Bienvenidos para vivir otra ronda de bares, de la mano de Alan Glight en la operación técnica y Marce Lugosi en la conducción. Hoy vino hasta estos bares metafóricos del alma para acompañarnos un guitarrista nacido el 23 de enero de 1963 en San Justo, provincia de Buenos Aires, que formara parte de bandas como Mama Split, Tronador, El Reloj y El Expreso, pero que alcanzó masiva notoriedad a partir del año 1995, cuando Ricardo Iorio lo convocara para formar Alma Fuerte, banda en la cual estuvo desde su inicio hasta su separación en 2016. Su primera guitarra la obtuvo como premio por pasar cuarto grado, el cual estuvo a punto de repetir, y por ello su abuela lo premió. Más tarde, luego de trabajar durante 3 años en una carpintería, a los 15 años de edad pudo comprar su primera guitarra eléctrica, una Ibanez CN250. En forma paralela a sus años en Almafuerte, inició también su carrera solista, en la cual lleva 6 discos editados hasta la fecha, y hoy tuvo la gran idea de darse una vuelta por acá, por estos bares, metafóricamente hablando, por supuesto, para recorrerlos junto a todos nosotros. Damas y caballeros, con ustedes, Claudio Rosano Tano Marcielo.

Una buena palabra, corta, clara, rotunda, dice lo que quiere decir con la mayor economía. Es una buena palabra y de algún modo la perdimos, se la dejamos a los malos. Ya es hora de recuperarla y poder decir con orgullo, con sorna, con placer, que sí, somos sudacas y a mucha honra. Y derivarla, enriquecerla, seguir la línea que marcó hace años la escritora colombiana Margarita García Roballo, cuando publicaba un blog que llamaba Sudaquia, dándole a la palabra calidad geográfica. Usarla, apropiarla, mimarla, proclamarla, ser sudacas. Y si hay haraganes que suponen que con solo identificarnos nos insultan, que no se crean que es tan fácil, que trabajen, que busquen algo mejor. Martín Caparrós.

De pie no se trata de un disco solista, sino de una ramificación de Almafuerte. Si bien puedo explayarme en otras corrientes musicales, no es solista por tres razones. La banda no llegó a su techo,

No me estoy promocionando como tal, y los músicos del grupo son los únicos que intervienen. Dejé de reventarme hace más de 3 años, y el disco opera como una manifestación de ese cambio. Hay canciones como Incondicional, que hablan de mis cambios. Hoy mi vida es sobria, y quiero curtir el estado de conciencia a pleno. Por suerte, el chip no se me quemó, y trato de ser mejor persona. Y una manera de hacerlo es transmitir las injusticias que hay en el país. Yo viajo mucho y doy fe que los pibes de la Reserva Guaraní, por ejemplo, están sufriendo las injusticias de siempre. El tema de pie, que le da nombre al álbum, tiene un aire de malambo, pero tocado por un rockero. Me parece piola encararlo así, porque despierta la inventiva de cualquier pibe que quiera tocar música argentina. La idea es que se encuentre con otros colores. Claudio Marcielo.

Era ya avanzada la mañana. El sol estaba bien alto y habíamos estado usando la azada. Por lo que yo pensaba, había sido mucho tiempo. Me detuve a mirar hacia atrás para ver lo que habíamos logrado y le dije a mi madre, «Mira todo lo que hemos hecho». Mi madre no respondió. Pensando que no me había escuchado, repetí lo que había dicho un poco más fuerte. Tampoco respondió. Alzando más la voz, se lo volví a decir. Finalmente, ella se volvió hacia mí y dijo, «Edward, nunca mires hacia atrás. Mira hacia adelante, lo que todavía tenemos por hacer». Edward Dubb.

El 20 de noviembre de 1951, en Cañada Rosquín, provincia de Santa Fe, nace Raúl Alberto Antonio Gieco, músico y cantante popular que se caracteriza por mezclar el género folclórico con el rock y por las connotaciones sociales y políticas de sus canciones, a favor de los derechos humanos, los campesinos y los pueblos originarios, el apoyo a los discapacitados y la solidaridad con los marginados. Su apoyo se debe a que cuando recién comenzaba a dar sus primeros pasos en la música y en ocasión en la que preparaba los instrumentos para una prueba de sonido junto a los Moscos, al realizar la conexión e instalación de unos aparatos de amplificación, lo hizo en forma incorrecta, por lo cual el equipo se quemó. Uno de los integrantes del conjunto lo increpó diciéndole: ¿qué haces? Este sí que es el rey de las bestias. Por lo cual, años más tarde, decidió adoptar el sobrenombre de León, el rey de las bestias.

0: parado de pecho en el techo del tren, mantecoso, alma de budín. Vuelve a casa solo y salpicado, sin gabán, atontado, el campeón del ping-pong, Ricardo Moya.
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0: En el mundo anglosajón se denomina caballo negro a una persona, animal o cosa, que compite en una carrera contra otros, pero del que no se espera que gane. Partiendo de dicha acepción, una técnica muy útil para sesiones de creatividad, para la búsqueda de ideas y soluciones a un problema, es precisamente la denominada técnica de creatividad del caballo negro, que consiste básicamente en proponer una idea estúpida, absurda, en la que nadie creerá o apostará por ella, pero que servirá como incentivo, como punto de partida, para romper el hielo en sesiones de creatividad o en situaciones
1: de atasco mental.

Siempre he creído y sigo creyendo que la imaginación y la fantasía son muy importantes, puesto que forman parte indisoluble de la realidad de nuestra vida. Ana María Matute.

para tener tiempo de lanzarlo. Ese grito puede dispersarse, ineficaz, en el aire. Puede no hallarse ni en la tierra ni en el cielo un oído que lo escuche. Poco importa. No eres un carnero, eres un hombre. Y hombre quiere decir algo que no está cómodamente instalado, sino que grita. Grita tú, pues. Mi alma íntegra es un grito, y mi obra íntegra es la interpretación de ese grito. Nikos Kazantzakis.

Cuenta Florencia Valdés que la francesa Adrienne Boland, de tan solo 25 años de edad, al mando de su pequeño avión de tela y madera, despegó de Mendoza, Argentina, el 1 de abril de 1921, y 4 horas después, y tras una ardua travesía,

a 50 kilómetros por hora, aterrizó en Santiago de Chile, convirtiéndose así en la primera piloto en atravesar la cordillera de los Andes. La prensa de aquel entonces anunciaba que la aviadora Adrienne Boland venía a cruzar la cordillera de los Andes. Por su parte, el público argentino, fascinado, la bautizará como la diosa de los Andes.

Y bien, amigos, hemos recorrido estos bares metafóricos del episodio 64, en donde nos acompañó con toda la fuerza de su música Claudio Tano Marcielo, con los siguientes temas: Alma y Por el Sudaca, grabados en el año 2001, De pie y adelante, de 2004, Para León y Alma de Budín, de 2010, Rock Directo y Caballo Negro, de 2013, Basta por Hoy e Insoluble, de 2017, y finalmente los temas El Grito y Cordillera de los Andes, de 2019. Infinitamente agradecidos a todos ustedes, queridos amigos, por permitirnos llevarles estas rondas de bares hasta sus casas. Nos reencontramos, si les parece bien, en el episodio 65 de En Más de un Bar, al que traerá sus musas Connie Isla. Gracias por estar ahí nomás. Salud, amiguitos.

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cuánto le dio la inmigración italiana al tango, tanto que nos llenó de talento. Desde la música, las letras o el canto, estos embajadores conquistaron el gusto y los corazones de los argentinos. El tiempo les dio la razón y formaron una diáspora exitosa y duradera que enriquecieron la música ciudadana en su máxima expresión. Tango Sensei presenta hoy a uno de estos valores que había nacido en Verona, Italia, y que poco a poco se fue abriendo camino entre tantas figuras rutilantes del momento, hasta consagrarse por su estilo, su melodiosa y potente voz y presencia en un cantor inolvidable, en la voz de oro del tango. Su nombre, Vicente Marinaro, mejor conocido como el Tano Alberto Marino.

Naipe, de Troilo y Enrique Cadícamo, un tango que fue escrito por allá por los años 40, en el 44 precisamente, interpretado por la voz de oro del tango, Alberto Marino, el Tano Marino, una hermosa voz, un registro de tenor de un hombre que triunfó realmente en el tango en una época donde, como muchas veces lo conversamos, era difícil porque había tantos valores que para destacarse había que ser bueno. Y este hombre lo fue, fue un cantante de tangos mayor. Él había nacido en Italia, en Verona, como dijimos al comienzo. Luego su familia se radica en la provincia de Salta. Y luego, casi de adolescente, muchacho adolescente, se traslada con su familia de nuevo al barrio de Palermo. Su debut como cantante fue en el año 35 en Radio Mitre, integró varias orquestas hasta que en 1942 Aníbal Troilo lo incorporó a la suya, porque con la orquesta de Pichuco grabó muchísimos temas que vamos a ir escuchando. Estuvo 4 años con Pichuco, que parece que fueran 40, porque escuchás una cantidad de temas impresionante, y sin embargo en el 46 abandona la orquesta de Troilo y empieza como solista con la orquesta de Enrique Alesio y Héctor Artola. O sea que yo, si me preguntabas

0: Así de memoria hubiese jurado que Marino pasó largas épocas con Troilo, y sin embargo fueron 4 años. Y fuera de micrófono comentábamos acá con Marcelo de la cosa extraña, ¿no? De que se radica en la provincia de Salta su
1: En el
0: familia,
1: norte, ajá.
0: y vos me contabas que había una familia, precisamente, Vicente Marinaro, una familia Marinaro, que es muy famosa o conocida
1: Muy, muy conocida,
0: conocida
1: sí. Comerciantes muy, muy conocidos.
0: entonces nos rompíamos la cabeza de decir, bueno, la mayoría de inmigrantes italianos se concentraban en Buenos Aires, algunos en Santa Fe, otros para el lado de Mar del Plata, o sea, provincia también de Buenos Aires, pero yo no me hacía tantos italianos en Salta, por ejemplo, ¿no? Fue una sorpresa. Así que, bueno, estuve unos años en Salta ahí y ya traía este don en la garganta, y era un hombre que, inclusive también conversábamos que luego vamos a oír temas de él cuando ya era grande, tenía más de 60 y pico años, aunque muere joven, muere, bueno, joven, relativamente joven, casi 70 años, 69 años, pero tenía, todavía en unas interpretaciones que vamos a oír con guitarra, tenía una voz muy potente, o sea, no, como que no se le notaban los años, ¿no? Un poco lo que la vez pasada veíamos con el Negro Lavie, ¿no?
1: Sí.
0: Que conservan esa voz, ¿no? Que no se les hace rasposa y las conservan muy bien. Así que bueno, el Tano, extraordinario cantante, y lo vamos a seguir oyendo, vamos a seguir oyendo temas.
1: Y como decías al principio, esta diáspora de inmigrantes italianos pues le dieron origen o fuerza quizá al tango también, lo enriquecieron mucho con su forma de cantar y sus tesituras en la voz. Y también pues esa influencia italiana de la música le dio origen también a muchos ritmos populares también allá, ¿no? Que hoy reinan así como el cuarteto, ¿no?
0: Claro.
1: Que pues la tarantela, la
0: Sí, sí,
1: música
0: sí.
1: más divertida italiana, fue como el parte de la raíz, ¿no? De esos nuevos ritmos que hoy son prácticamente símbolos argentinos, ¿no? O del interior de Argentina, sobre todo de
0: Sí,
1: Córdoba, ¿no?
0: claro.
1: Muy, muy, una riqueza importada de Italia que nos da
0: Sí, no,
1: una
0: no.
1: personalidad particular a la
0: Sí.
1: música argentina,
0: Y
1: ¿no?
0: enriqueció la música, en cierta forma, todas esas culturas musicales, igual que estos hombres que cantaban tan bien, tenían voces tan maravillosas, como decíamos al comienzo, bueno, en época donde había tanto cantante, ¿no? Otro Tano es el Tano Fiorentino, que también lo vamos a hacer un programa especial dentro de poco. Pero bueno, estos Tanos, sagrados del tango, lo vamos a oír a Marino ahora.
1: Continuamos disfrutando con Farolito de Papel.

0: Farolito de papel de Lespez y Francisco García Jiménez, interpretado por Alberto Marino, nuestro invitado de hoy. Nos estamos dando un gustazo, un deleite oyendo a este hombre, que vamos a oírlo con temas con su en su época más digamos, su época más fuerte, que fue con Troilo, ¿no?
1: Con Troilo.
0: Así que vamos a oír los tangos.
1: Aquí en este tango, en Farolito de papel, hay una semblanza que dice que generaba la sensación que le sobraba voz para el desafío que le presentaban las letras.
0: Es verdad.
1: Y creo que este es un ejemplo interesante, el de Farolito de papel, ¿no? Su tesitura y el alcance así de los bajos y los agudos. Este es muy, muy interesante, ¿no?
0: Así es.
1: Continuemos escuchándolo, esta vez con Cuando tallan los recuerdos, orquesta de Aníbal Troilo.

Peso es ver el suburbio y aquí solo en esta pieza se me sube a la cabeza una extraña evocación. 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

cuando tallan los recuerdos. Cuando tallan los recuerdos nos hacen pensar. De Rossi y Cadícamo, uno de los primeros tangos que vamos a oír de Cadícamo, que van a ser varios porque era inevitable en la época de los 40, era inevitable que alguien cantase un tango que no era de Cadícamo. Estaba metido en todos lados. Había tangos que

0: Ni te imaginabas que eran de Cadícamo, pero cada vez que ahora revisamos a un intérprete o ponemos tango de aquella época, nos damos cuenta de la vigencia impresionante que tiene Cadícamo y de lo que predominaba en esa época como compositor, porque
1: y la variedad, ¿no?, de conceptos, es decir, de los más populares a los más elevados, ¿no? Sí.
0: Y tienes un disco que a lo mejor tiene 20 canciones y 14 son de Cadícamo, o 13. Era una cosa impresionante Enrique Cadícamo. Bueno, esta no fue la excepción y escuchamos al Tano Marino en Cuando tallan los recuerdos. Continuamos
1: con un tango que ya hemos escuchado en alguna oportunidad, si no me equivoco, con el polaco Goyeneche, La luz de un fósforo.
0: Claro.

0: La luz de un fósforo de Suárez Villanueva y Enrique Cadícamo por el Tano Marino con la orquesta de Aníbal Troilo, que déjame decirte, Marcelo, que te voy a nombrar quiénes integraban esa orquesta. En el piano estaba José Basso, nada menos. Después tenía Alberto García, Juan Miguel Rodríguez y Eduardo Marino, y además Marcos Troilo, el hermano de Aníbal, en los bandoneones. Mira la 1, 2, 3, 4, 5, 6 bandoneones tenía. David Díaz, Juan Alsina, Reinaldo Michel y Pedro Spocznik estaban en los violines. Enrique Díaz en el contrabajo y Alfredo Citro en el violonchelo. Un orquestón, ¿no?
1: Un orquestón, claro.
0: Un orquestón tenía Troilo. Por eso, claro, cuando yo quería identificar el piano y no sabía, no podía darme cuenta quién era, como la vez pasada que identificamos fácil al maestro Biaggi, que era era más clásico identificarlo, y es Pepe Basso, fíjate, el que estaba en la orquesta de Aníbal Troilo. Así que bueno, un lujo escuchar esto otra vez con Aníbal Troilo y con Alberto Marino en este caso, ¿no?
1: Continuamos con Tres Amigos.

trío más mentado que pudo haber caminado por ese espacio del sur. ¿Dónde andarás, Pancho Alcina? ¿Dónde andarás, Balmaceda? 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

0: Bueno, tres amigos de un tango famosísimo, Enrique Cadícamo. También oímos que no era esta ya la orquesta de Troilo, sino que pudo haber sido la orquesta de Alberto Di Paolo, que era un bandoneonista, o grabó también con Armando Pontier, grabó con Miguel Caló. Uh-huh. Así que hay varias interpretaciones. También hay una en su historial, una serie de grabaciones con Roberto Grela. Pero también escuchamos otras que es con José Canet y la guitarra. Así que Marino hizo una actividad bastante, bastante fecunda dentro de nuestra música. Así que bueno, adelante con...
1: Continuamos con Café de los Angelitos.
0: Oh, tangazo.

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0: Café de los Angelitos, de José Razzano y Cátulo Castillo, interpretado, bueno, por nuestro invitado de hoy, Alberto Marino, acompañado en esta ocasión con Alberto Di Paolo. Hay una anécdota acá que me gustaría leerles, que dice: como decía un amigo mío, Alberto Marino es un lujo para el tango. Esta exageración obedecía seguramente a su registro de tenor y a la influencia de la escuela italiana de canto, que si bien la tuvieron varios vocalistas de tango, en el caso del Tano Marino, generaba la sensación que le sobraba voz para el desafío que le presentaban las letras. Pasaba de un potente agudo a un profundo bajo con la facilidad de los elegidos. Poseía un vibrato inconfundible, pero del cual no abusaba. Este comentario de su voz, bueno, fue que el maestro Alfredo Gobi, el violinista, lo bautizó como la voz de oro del tango. Fue Gobi el que bautizó a Alberto Marino como la voz de oro del tango, y lo estamos comprobando con todas estas grabaciones que saltan de época, porque pusimos grabaciones de Troilo, y me imagino que entre las de Troilo de los años 40 a las de Di Paolo hubo casi 20 años de diferencia. Así que en este tiempo la voz seguía intacta,
1: mantenía su voz, ¿no?
0: Y muy buena, ¿no? Así que, y tú me comentabas al comienzo del programa que había en algunos tangos te ganaba más, que decías, sí, con razón tenía fama, porque hay tangos que sin esforzar demasiado la voz, tenía unos registros muy buenos, ¿no?
1: Muy, muy bonito. Aquí también se percibía eso. Y aparte por la emoción de esos mismos tangos, ¿no? Las mismas letras, los interpretaba muy bien, aparte de aprovechar sus cualidades, ¿no? Continuamos escuchándolo esta vez con Rosa de Tango.

0: Rosa de Tango de Rubinstein, con la orquesta de Aníbal Troilo y la voz inconfundible del tano Alberto Marino. Seguimos escuchando a este...
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0: Sigue el Corzo de Anselmo Ayeta y Francisco García Jiménez, un tango, bueno, de los años 20, ya estamos hablando de mucho más atrás, con el Tano Marino y la orquesta de Aníbal Troilo. Estamos disfrutando del programa hoy, de veras, con esta voz inconfundible, Marcelo.
1: Hermoso programa, hermoso invitado, muy lindos tangos. Y estamos aquí al filo de Latinoamérica por Tango Sensei, y los invitamos a darnos like en nuestra página de Facebook, Tango Sensei, y a suscribirse al programa tanto en iTunes como en iVoox. Continuamos con don Alberto Marino, escuchando Garúa.

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1: Garúa de Aníbal Troilo, Enrique Cadícamo, para variar, en la voz de Alberto Marino, y el registro que yo tengo, por lo menos, es que aquí lo acompaña la orquesta Osvaldo Tarantino, que fue otro de los que lo acompañó y grabaron, o grabó con la orquesta del maestro Tarantino.
2: Y aquí sí es un tenor cantando, ¿no? Así sí. Se escucha más, sí, más clásico, ¿no?
1: Más clásico todavía.
2: Continuamos con esto, este muy bonito Misa de Once.

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1: Hola, mi nombre es Lipi Cuitco, de Buenos Aires, Argentina, guitarrista de tango, y mando un fuerte abrazo para los amigos de Tango Sensei allá en Tijuana, México.
2: Misa de 11 de Juan José Huichandut y Armando Tallini, un tango que es del año 1929, que comentábamos con Marcelo que hasta Gardel lo había cantado, así que un tango muy viejo, muy, muy bonito y muy vigente, en la voz del tano Alberto Marino.
3: Continuamos con María, aquí sí Aníbal Troilo.

0: María de Troilo y Cátulo Castillo, es la voz del Tano Marino, que no pusimos en la referencia, o no nombramos, que había nacido en el año 1920, y muere en 1989. Uh-huh. O sea que vivió 69 años, y bien vividos, aunque muy joven para mi gusto, podía haber, con la voz que tenía, todavía tenía para un rato más. Pero el Tano Marino nos dejó todos estos temas hermosos, y bueno, todavía nos queda tiempo para unos
1: para más. Una venganza.
0: Ok, adelante.

un saludo muy apretado para Tango Sensei, agradeciendo a Lito lo que están haciendo por cada uno de nosotros y por el tango en sí. Un abrazo a todos.

0: Venganza de Luis Rubinstein en la voz del Tano Marino. Y vamos a cerrar con un clásico, ¿no? Marcelo, un tangazo también.
1: Un tangazo acompañado de guitarras. Nos despedimos entonces con Chorra, guitarras y Alberto Marino.

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Bueno, amigos, lo importante es que de todo lo vivido no me puedo quejar. De lo que me toca vivir en este siglo, prometo brindarles lo mejor de mí, porque sé que recibiré lo mejor de ustedes. Así podré seguir diciendo, aquí o donde quiera que esté, no me puedo quejar.

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1: ¿Cómo están? Esto es Folclore.ar, dispuestos como siempre a celebrar durante una hora lo mejor del folclore argentino. Yo me llamo Gabriel Galar y les propongo hacer el ejercicio de imaginarnos que estamos en un lugar, en un estadio, y que hay un artista folclórico en el escenario que está a punto de hacer estallar a su público. En este caso es Luciano Pereyra, Mar de Amor. Mar de...

Horacio Aguirre y Hugo Alarcón son los autores de esta famosa samba que se llama El que toca nunca baila y que menciona al Payo Solá. El Payo Solá fue Gustavo Adolfo Solá, más conocido como El Payo, compositor, bandoneonista, guitarrista salteño y además considerado como uno de los precursores del boom del folclore argentino producido a partir de la década del 50. El que toca nunca baila, las voces de Orán. Y ahora nos encontramos con una voz muy particular, la de este cantante cordobés llamado Juan Iñaki, Pachamama. Dame.

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1: Un día como hoy, 31 de julio, pero del año 1955, nace en Mercedes, Corrientes, Joaquín Adán Gringo Sheridan, músico, bandoneonista y compositor. Formó los grupos de Carlos Talavera, Los Cuatro de Mercedes, Los Hijos del Payubre, Los de Imaguaré y Reencuentro. Autor de Corrientes de mi Nostalgia y Mientras cae la tarde. Muere a los 34 años en la tragedia de Bella Vista el 8 de septiembre de 1989. En 2012 muere en Bower, Córdoba, a los 70 años, Eduardo Yayo Quesada, cantor, integrante de Los Fronterizos. Había pasado por Tahuazupay y Los Talas. Continuó con las voces de Gerardo López. En el año 2000 grabó con Madeo y López nuevamente juntos. En 1914 nace en Córdoba José Ignacio Chango Rodríguez, cantor, músico, autor y compositor, autor de Vidala de la Copla, de Mi Madre, de Simoca, Zamba de Abril, Luna Cautiva, Zamba de Alberdi, La Patrulla, entre más de 200 temas registrados. Lleva su nombre el escenario del Festival de Quilino. Muere a los 61 años. Soledad, Luna Cautiva. De nuevo estoy...

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4: Cuando Soledad Pastorutti irrumpió en el escenario de la música folclórica argentina, fue un verdadero huracán, el huracán de Arequito. Ella nació el 12 de octubre de 1980 en esa ciudad de Santa Fe. Y en el año 2000 gana el premio Gardel como mejor álbum artista femenina de folclore, con un álbum que se llama Yo sí quiero a mi país. Y vamos a escuchar de Yo sí quiero a mi país el tema que da título a este álbum del año 2000, premiado en el año 2000, de Soledad Pastorutti.

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0: ¿Cuántas cosas tienen en común la música de nuestro litoral con la música de Río Grande do Sul en el Brasil? Este que escuchaban es Luis Carlos Borges, el acordeonista brasileño, haciendo O Mundo Muda, o sea, El Mundo Cambia. Hacemos una pausa y enseguida estamos de vuelta.
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0: Merceditas es ese clásico del folclore argentino que todos conocemos, de la música del litoral, compuesta por Ramón Sixto Ríos y que se convirtió en un clásico en la versión de Los Chalchaleros. En este caso vamos a escuchar a Los Chalcha, pero con el acordeón de nada menos y nada más que Raúl Barbosa para Merceditas.

A la Sole, a Soledad, le gusta abordar el repertorio de este gran autor santafesino que es Orlando Veracruz. Y le estábamos escuchando haciendo Pilchas Gauchas. Y ahora Santaires con un gatito, el gato de la fiesta.

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2: La Olvidada es una chacarera que tiene letra de Don Atahualpa Yupanqui y música de los hermanos Díaz. Vamos a escuchar dos versiones de este clásico del folclore argentino. Primero serán Los Manceros Santiagueños y después Alfredo Ábalos.
3: Ven.

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0: Alberto Rojo es, además de un científico, un gran guitarrista y autor de muchas buenas canciones del folclore argentino. Lo estábamos escuchando haciendo ese arar en el mar. Hacemos una pausa y hay más folclore.ar.
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0: 011-1533-675 009, la forma de comunicarse con folclore.ar desde todo el país. 011-1533-675-009. Nos vamos a Trenquelauquen, provincia de Buenos Aires. Y nos vamos a encontrar con un grupo que se llama Acutunché. Acutunché significa gente que vuelve. Y ellos nos traen ahora Almita Cantora.
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1: Momento dedicado a la música de Buenos Aires en folclore.ar, y vamos a escuchar una milonga interpretada por una de las grandes guitarras que tuvo el tango argentino. Estoy hablando de Roberto Grela, en este caso haciendo De Vuelta y Media.

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Peteco Carabajal en folclore.ar haciendo de fiesta en fiesta. Y con este espíritu queremos despedirnos del programa de hoy. Gracias por habernos acompañado. En el cierre, los amigos con amor prohibido. Nos encontramos en cualquier momento para seguir celebrando lo mejor del folclore argentino. Los dejo con los amigos. Gracias por todo.

musical tiene un final, nuestro programa no podía ser menos. Esto fue Folklore.ar. Nos volveremos a encontrar cuando un bombo de güero suene al compás del folclore en Folklore.ar. Hasta entonces.

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Hola, hola, hola, hola, hola, hola, hola, hola, buen día, buen día. Buen día, vecino. Buen día, vecina. ¿Cómo están ustedes? ¿Cómo están pasando este irrepetible, irrepetible 31 de julio del año 2026? Estamos en el aire. Sí, estamos en el aire. Mi nombre es Horacio Daniel Ferrer y bueno, los invito a que nos acompañemos hasta la hora 11, aquí en Rocha, en este buen día vecino, buen día vecina, donde la música y las noticias se encuentran. Esta es la propuesta, nos vamos a acompañar, vamos a intentar también entretenernos. Así que buen día, buen día, buen día, buen día, buen día. La mañana, bueno, con expectativas. En esta mañana, vecina, vecino, expectativas de lluvia, ¿eh? Sí, son bastante grandes. Vamos a ir más o menos viendo cómo avanza esta posibilidad. Así que bueno, buen día, buen día, buen día, buen día. Ya desde muy tempranito también han dejado su mensaje, sus saludos, todo el cariño y todo el afecto y también. Sigo todavía muy impactado por el programa de ayer, todo el amor que pusieron, toda la energía que me dejaron en el día de mi cumpleaños. Así que bueno, muchísimas, muchísimas gracias. Bueno, ya estamos en viernes, el día más lindo de la semana. Reitero entonces, estamos en día viernes, el día más lindo de la semana. Ya estamos con todo funcionando, poniendo todo absolutamente en orden. Ya tenemos la imagen. Aquí está. Acomodamos. Esperen un segundito, acomodamos la cámara. Ahí está. Perfecto. Muy, pero muy bien. La medida que vamos avanzando, vamos ajustando absolutamente todo, todo, todo, todo. Así que bueno, ahí buen día, buen día, buen día, buen día, buen día, buen día. ¿Qué mañanita nos espera, eh? ¿Qué mañana nos espera, vecina, vecino? Una mañana realmente diferente. Reitero, por esta expectativa, hay algunos anuncios que las lluvias podrían ser fuertes. Yo creo que esto va a ser quizás hacia la tarde. Vamos a ir analizando, porque lo que indica el radar por ahora no hay absolutamente nada. Sin embargo, habíamos calculado que tipo 10 de la mañana iba a empezar la lluvia. Así que vamos a ir ajustando despacito, despacito qué es lo que va pasando. Buen día, buen día, buen día, buen día. Arrancamos. Temperatura. El tiempo. La temperatura que nos indica 13 grados 5. Tenemos coincidencia con el Servicio Meteorológico Nacional, no puedo creerlo. El día está algo nublado, la humedad del 95%, 95%. La presión está baja, 1009,6 en hectopascales, y tenemos viento del este a 15 kilómetros por hora. El sol sale 7:47 y se pone 18:10. Una luna preciosa, hermosa, ¿eh? Una luna llena, fantástica, realmente muy, muy bonita, muy linda.

la luna despacito se va a ir perdiendo. Despacito. Me habla el celular también, me sigue hablando el celular. Qué atrevido que es. Bueno, le decía que la luna se va a ir perdiendo con el transcurso de los próximos minutos y termina finalmente, se termina poniendo, le digo exactamente a qué hora, se pone a las 8:55 en la puesta de la luna. Puesta de la luna, 8:55. Luego está hermosa, si por ahí se asoma hacia el oeste, está muy, muy bonita. De ese lado todo el cielo despejado. 7:47, amanece, se pone el sol, el atardecer se produce 18 horas 10 minutos. Calidad del aire, hoy tenemos muy buena, Dice buena, pero para mí es muy buena, 17. Así que podemos respirar un poco de este aire fresco. Húmedo, pero fresco. 13.5, reitero, la temperatura aquí en la ciudad de La Plata, ¿qué pasa en Ensenada? 13 grados 1, 13.3 en Berisso, 13.5 en la ciudad de La Plata. Bueno, estamos en el aire, reitero que sí, estamos en el aire. Preparamos todo, preparamos el desayuno, pusimos la pava, está todo listo, sintonizamos la radio, fuimos al baño y nos fuimos de vuelta a la cama. Está bien, muchos se quedan todavía un rato en la camita, están de vacaciones, otros jubilados, manejan realmente sus horarios, otros allí ya levantaditos o se están levantando, viendo, prendo la estufa, no la prendo, prendo sí el fuego, prendo la pava eléctrica, la tostadora, tostaditas, algunas galletitas de agua también. Claro, sí, me olvidó que también se comen muchas galletitas de agua. A un quesito crema siempre es bienvenido. Y si no, alguna galleta, algún bizcochito. Buen día, buen día, buen día, buen día, buen día. Perfecto. Ya en un ratito nada más habilitamos los dos teléfonos, tanto el teléfono de línea como el teléfono fijo. 7:17, matecito, acá todo listo, acá mostrando el matecito, todo listo para arrancar esta mañana. Acá está, muy bien, perfecto. Impecable. Muy, pero muy, muy rico. Espectacular. Matecito, mate amargo, un mate dulce, un mate con edulcorante, como a usted más le guste. Algunos le ponen un poquito de café también, algún tipo de hierba. Algunos toman mate con mucho palo, otros menos palo. Cada uno tiene también su yerba favorita. Cada uno le encontró en el mate el gusto con un tipo de yerba. Otro dice, tomo con cualquiera. Pero hay algunas que son más ricas que otras, ¿verdad? Mirá la oferta que encontré, la yerba, pues resulta un fiasco o resulta una yerba espectacular. Muchas veces las hierbas que aparecen marcas desconocidas son segundas hierbas de empresas muy conocidas. Pero siempre vale la pena probar nuevas hierbas. El tema es que por ahí uno se entusiasma con esa hierba, le gusta y después no la encuentra. Puede pasar. Puede suceder. Bueno, muy bien, está todo listo, todo preparado entonces para iniciar esta mañana, vecina, vecino. Qué lindo, siguen llegando mensajitos. Así que bienvenidos los mensajes. Habilitamos entonces la línea 663-8077, es el teléfono clásico, 663-8077, y el celular 678-9929.

678-9929. Muy bien, perfecto. Un tecito, un té con leche, rico té con leche, ¿por qué no, vecina, vecino? Nos tomamos un buen café con leche, hoy un poquito más de leche que de café, no lo hacemos tan fuerte, bien caliente, bien caliente, una chocolatada, aunque se prepara menos chocolatada porque todavía los chicos no van al cole, pero atención a los chicos, último día de la semana, viernes, queda el fin de y arranca nuevamente el cole. Semana complicada también para los tíos, los abuelos, los papis, con los chicos. Ahora estos días ya había mejorado el tiempo, hoy lamentablemente no, para poder hacer actividades al aire libre. Y en la ciudad había también muchas buenas ofertas al aire libre y también las ofertas teatrales. Muy bien, ahora sí, vamos a buscar el pronóstico, Horacio, no te olvides del pronóstico. No me olvido. En este momento algo nublado, la máxima para el día de hoy va a estar en 19 grados. Mañana la máxima en 17, el domingo en 14, el lunes en 17, el martes en 16, el miércoles 17, el jueves 18. Mire qué interesante, aún estamos en... Estamos en pleno invierno, pleno invierno. Y las mínimas, hoy 12, mañana 11, el domingo 8, el lunes 10 la mínima, el martes 8, el miércoles 10, el jueves 12. Así que también muy agradable, no vamos a tener ningún frío extremo de ninguna manera. Ahora sí, el pronóstico para hoy nos indica tormentas aisladas, algunas tormentas fuertes durante la tarde. Tenemos todavía alerta amarilla. Para mañana todavía, durante la mañana, posibilidad de lluvias fuertes. O sea, va a llover muy fuerte durante toda la noche. Esto es con seguridad. Pero no alarmarse, ¿eh? Puede haber en algún momento una cantidad de agua importante, pero no alarmarse. Después tenemos el sábado nublado y parcialmente nublado. Si la tarde va a salir el sol, sí. El domingo bastante nubladito, pero creo que vamos a tener algo de sol, así que está bueno. Lunes mayormente nublado, el martes también igual mayormente nublado. Seguimos con las nubes. Hasta el jueves, toda gran parte de la semana que viene también mayormente nublado. Pero igual el mayormente nublado no impide que se asome el solcito. Ahí va a estar siempre entre nubes y sol. Bueno, muy bien, ahora sí, vamos a buscar alguno de los principales títulos. Milei presentó el proyecto de reforma de la Carta Orgánica al Banco Central y se pone fin a la estafa de falsificar dinero. El mensaje fue grabado en la Casa Rosada. Después vamos a ver la reforma del Banco Central, las cinco claves del proyecto que presentó Javier Milei. En general, en el mundo no existe el Banco Central. Caputo sobre la reforma del Banco Central, la más importante de los últimos 100 años. Boca superó a O'Higgins por penales y pasó a octavo de final de la Copa Sudamericana. En unos penales, un jugador de Boca es para cancelar el contrato, picó la pelota, un atrevido realmente. A ver si pasaba, Gardel. Pero cuando no pasa, flaco, así no, ¿eh? San Juan trasladaron los cuerpos de las víctimas del accidente de helicóptero a la morgue judicial. Trump afirma que alcanzó un acuerdo para el desarme de Hamas y otros grupos. Le tenemos que creer, ya lo había anunciado tantas veces. Espero que esta vez sea cierto. Independiente se impuso ante Newell's y se subió a la cima de la zona A del torneo clausura. Demanda contra AstraZeneca, la vacuna

del COVID. Una mujer reclama una indemnización millonaria tras quedar con una discapacidad del 75.6. El testigo clave involucrado en la causa AFA no se presentó a declarar ante la Corte Federal de Miami. A estos, a la justicia norteamericana, eso es pecado grave, no un pecado venial, pecado grave. Nuevos mensajes de Villarruel, que es la vicepresidenta, contra Milei. Me preocupa que el presidente replique insensateces. Fuerte rechazo a la oposición al DNU de Milei contra los extranjeros que ofendan a la Argentina. A ver, yo no quiero que ofendan a mi país. Puede haber algunos pelotudos realmente que se opongan a eso, en serio. En serio. En serio. O sea, me tengo que oponer, me pongo a todo. Hay cosas que hay que oponerse y a full, firme. Pero en otra, yo me opongo a todo. En Mar del Plata, durante una marcha contra la inseguridad, escuche bien esto, durante una marcha contra la inseguridad filmaron el robo de una moto. Bien. Caso Logan, un comisario de la Policía Federal, dijo que el menor no se perdió. Epa. Vamos a ampliar. Atlético Tucumán le ganó a Central Córdoba y sigue alejado del descenso en el torneo de clausura 2026. El decano alcanzó los 18 puntos en la tabla anual. A todo esto, Independiente y Rivadavia le ganó a Huracán por el torneo de clausura 2026. Y Vélez remontó para ganarle a Talleres en el torneo de clausura 2026. Ahí no está de técnico en Talleres, Gianpaoli. El papelón de Gianpaoli. Declara estado de emergencia en Creta y evacúan 8.000 personas por incendios forestales. España despliega unidades militares para apoyar las operaciones fronterizas en Ceuta por aumento en el número de migrantes. Ceuta es territorio español. Ceuta es territorio español en África. ¿Qué hace territorio español en África? Y evitaron que esto, cuando se independizó Marruecos, evitaron que se fuera para Marruecos, bueno, dándoles la autonomía, el curro autonomía, pero no deja de ser español. Entonces después los españoles reclaman Gibraltar, que está con los ingleses, lo mío de los ingleses, está bajo ese peñón, es inglés, aunque por territorio correspondería a España, pero bueno, mientras España no devuelve Ceuta. ¿Y qué hacen los migrantes? Se van para España. Yo, esto me parece que es una movida para ahogar a Ceuta, Interesante. Lo lamentable es la cantidad de muertes de los migrantes que intentan cruzar a Ceuta a nado. Igual lo que intentan cruzar es poco trecho, pero igual es peligrosísimo. Para convoca embajador de Brasil por dicho de Lula sobre la guerra de la Triple Alianza. Perdón la expresión, es un puterío. Milei también es puterío, innecesario. También Lula ahora innecesario hablando de la guerra de la Triple Alianza. ¿Cómo no se van a ofender los paraguayos? O sea, son todos unos bocones. ¿Qué les pasa? Siete 28 minutos, vecina. Vecino, vamos al primer tema musical de esta mañana. ¿Qué les parece? Y ya estamos regresando. Podríamos arrancar con un tema. Ahí está. De los chalchaleros. Sí, hoy vamos a arrancar con folclore. Bien. Y Samba en mi esperanza, sapo cancionero clásicos, ¿eh?

la López Pereira, Luna Tucumana, La Engañera, Luna Cautiva, Los 60 Granaderos, Paisaje de Catamarca. Vamos acá, vamos con La Serrillana, ¿qué les parece? Y ya estamos regresando, la temperatura 13.5, 95 el porcentaje de humedad.

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1: 7:35, vecina, vecino, en esta mañana de viernes irrepetible, 31 de julio del 2026. Buen día, saludamos entonces bien tempranito, Miriam de Berizo, buen día vecina, buen día Carmen, que no es Carmencita, de la calle 39 también, buen día, gracias, también me amplifica mi feliz cumpleaños. Muchísimas gracias. También me dice buen fin de Rubén de Liverpool. Dice, en 1914 nacía en Córdoba el Chango Rodríguez. Se fue muy joven a los 61 años. Bien, me manda también material. Me manda el tema Luna Cautiva. Mire, justo hablamos de folclore. Yo no lo había visto todavía el mensaje. Y acá viene también folclórica esta mañana. Canción.

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1: Muy bien, muy bien. Gracias ahí, Rubén. Muchísimas gracias. También para usted un buen fin de semana. Me dice, buen día, Horacio. ¿Cómo pasaste tu cumple? Te mandamos un abrazo grande. Esto lo dice Norma. Gracias, Norma. Gracias por compartir también en esta mañana y también para su esposo. Tempranito también hoy mandó un sticker. Gracias, Moni. Y también me manda un abrazo gigante. Y dice, buen día, Horacio, ¿me podrás pasar un tema de Soledad Pastorutti? Brindis, Moni de Los Hornos. Gracias, Moni. También que tenga un buen día, un bien viernes y un buen fin de semana. Y finalmente, el llamadito de Elena de calle 17. También me mandó un pedacito de torta en un sticker. Bueno, muchas gracias. Bueno, aquí estamos. 7:37. ALAC adjudicó la licitación del espacio público a 53 cooperativas. Locura en Villa Castel, gomberas, piedras y videos para las redes. Un grupo de jóvenes lanzó un violento ataque contra varios vehículos y se filmó para ser viral a través de una plataforma virtual. Están todos locos realmente, están todos locos, ¿eh? Faltan penas duras, che, penas duras, penas duras. ¿Y qué pasa con los temas de los menores también, eh? ¿Qué pasa con el tema de los menores? El acusado por la muerte de Alvarito, esta joven, que bueno, aparentemente cada vez estamos más cerca de que fue empujada, seguirá preso. El sistema de barijar una vivienda mientras el dueño hacía la BTV. Encierran y golpean a un adolescente en Berisso. Otra vez hubo un episodio delictivo en un jardín de Alto de San Lorenzo. En la tragedia del helicóptero aquí de la ciudad de La Plata rescataron a los fallecidos. Tensión y pedrazos en la bajada de la autopista y la calle 520. Seguimos repasando títulos en esta mañana a las 7:39.

La Plata y la región están bajo alerta naranja, ya no es amarilla, sino naranja, por la llegada de tormentas. Ampliamos esta información entonces, vecina, vecino, nuestra ciudad y también alrededores, Ensenada y Berisso, están bajo alerta naranja por tormentas que llegarán con fuerte intensidad de lluvias abundantes, ráfagas y también actividad eléctrica. El pronóstico anticipa un fuerte deterioro de las condiciones, con lluvias intensas, ráfaga de viento, granizo y abundante actividad eléctrica. Tras varios días de tiempo inestable y luego estable, fue oscilando, el panorama va a cambiar con el avance de un sistema de estabilidad asociado, siempre ahora está presente la ciclogénesis, un fenómeno que favorece el desarrollo de tormentas de variada intensidad. Bueno, esto sucedió siempre, toda la vida, bueno, ahora le llaman ciclogénesis. Ahí estamos entonces, se esperan también tormentas que pueden acumular lluvias entre 30 y 50 milímetros, depende de la zona. Esta alerta amarillo que finalmente la municipalidad elevó a naranja en las tormentas que podemos tener a la tarde y noche y madrugada. Por eso ahí sale, subimos a naranja el nivel de atención del riesgo por tormentas. Para la tarde, noche del viernes, 31 en la ciudad de La Plata. Esto indica tormentas un poco más intensas y también mayor cantidad de agua. Las condiciones van a comenzar a mejorar durante la mañana del sábado. 7:42 minutos. En violencia de género detuvieron aquí en La Plata a un hombre de 40 años acusado de golpear a su expareja. Lo encontró en un taller de las calles 70 y 21, luego de estar buscándolo en la zona de Los Hornos. Estaba a bordo de un vehículo. El acusado se habría acercado y le habría dado golpe de puño en el rostro a través de la ventanilla a su expareja. La denunciante aseguró, además, que no se trataba de un hecho aislado y ya que había sufrido otros episodios de violencia, por ese motivo se pidió una medida cautelar dictada por el juzgado de familia número 8 de La Plata, que establecía una prohibición de acercamiento y cese del hostigamiento. Sin embargo, lo hizo otra vez. Bueno, el acusado está detenido. Durante la pesquisa, los investigadores, fue fácil el dato, se lo dio la exmujer. Trabajaba en un taller mecánico en la zona 70 y 21, así que fue fácil. Los efectivos se trasladaron hasta allí, tenían la foto, lo miraron, dijeron, este es el golpeador, y lo detuvieron. Primero, obviamente, tuvieron que identificarlo. Ampliamos la información sobre que rechazaron la prisión domiciliaria del exnovio de Rocío Alvarito, acusado por la muerte de la joven. El juez desestimó el pedido de la defensa a considerar que persisten riesgos de fuga y de entorpecimiento en la investigación por la muerte de Rocío Alvarito. La resolución tiene 41 páginas, no hay ninguna duda. La Libertad Avanza le exige a Kicillof informes sobre el nuevo régimen en escuelas secundarias. Espacio Libertario presentó un pedido de informes. Esto fue en el Senado, para conocer el impacto del nuevo régimen académico. Esto impacta en las escuelas secundarias

de la provincia de Buenos Aires. El proyecto también solicita datos sobre la convivencia escolar, desempeño docente y funcionamiento de las nuevas figuras de acompañamiento pedagógico incorporados a partir de la reforma.

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1: Hoy escuchamos entonces Jerusalén en esta mañana. Se metió una voz por ahí atrevida. Escuchamos entonces este tema de Master Jerusalén, este tema lírico. Un hombre, un tema realmente muy, muy lindo. Buen día, buen día, buen día Marcela, buen día vecina, buen día, buen viernes para usted. Liliana de Berisso también presente allí, Liliana, contenta, feliz, ¿no es cierto? Bien positiva, bien, bien, bien arriba. Así que también me deseo un buen fin de semana, igualmente para ella. Muchísimas gracias. Seguimos también repasando, me quedó pendiente Patricia de las Quintas.

Cumpleaños Horacio atrasado. Gracias, muchísimas gracias. Ya tengo preparadito también el tema que me había pedido de Soledad Pastorutti, Brindis, que es el próximo tema de Moni de los Sones. Ahí tenemos vecina, vecino. ¿Qué se disparó por ahí? No toques botones que no hay que tocar, Horacio. Ahí está, matecito, muy rico mate. Está todo en orden, si está todo bien, todo perfecto. Bueno, tengo puesto auriculares por cualquier eventual, usted sabe por qué. Ayer un compañero aquí de la radio, Sergio Otero, digamos, también se mataba de risa, cuando justamente me pasó, yo hablé y arriba tenía un tema musical, por no tener puesto auriculares. Bueno, estamos con la camarita, está saliendo perfecto, saliendo muy, pero muy bien, todo en orden. Gracias a usted, vecina, vecino, por estar haciendo esta, acompañando en esta mañana, mañana de viernes. Seguimos repasando títulos hasta el corte de las 8. Ayer un operativo complicado, una zona de muy difícil acceso, donde sucedió el accidente de este helicóptero que tenía como base aquí la ciudad de La Plata y que lo hemos visto pasar mil veces. Este helicóptero, un Bell grande, muy lindo, color negro. Bueno, tuvo el accidente allí en la zona de Valle Fértil, San Juan. Hay informaciones dispares sobre qué realmente pasó. Algunos decían, no, pero iba en un llano el accidente. Pero yo he escuchado cada cosa realmente. Cuando uno va al mapa, donde exactamente ahora sí está el lugar donde cayó, donde está el mapa, es un lugar muy complicado para volar, muy complicado. Está volando entre al ingresar al parque provincial Ichihuasto, es un lugar donde hay también montañas, no son muy altas, pero sí, y lo más complicado volar esas zonas, porque se va volando bajo, aún con visibilidad, cosa que también estaba complicada la visibilidad, son zonas de mucho viento, y estos helicópteros, que son realmente muy potentes, muy poderosos, el helicóptero iba también con peso. Entonces está realmente, se empezaron a complicar, todas las cosas se empezaron a complicar, y más el caso de un piloto que no tenía mayor experiencia de volar en ese tipo de zona. Aparentemente muy buen piloto, reconocido, Matías Valenzuela, pero no tendría experiencia para volar allí en zonas tipo montañosas. Por eso se apunta, por un lado, condiciones climáticas, neblina y llovizna, podría haber dificultado la visibilidad afectado con todo el helicóptero. Muchos habrán dicho, pero ¿por qué no subió, no tomó altura? Porque también la altura es una zona muy fría y puede también tener problemas de congelamiento, así que no hay mucho que decir, hay que seguir volando abajo, o si se complican las condiciones, el regreso. Lo que sucede también, que si estamos por una cañada, si regresamos el riesgo es exactamente el mismo. O sea, aquí lo que queda es tratar de salir de la zona de niebla, de llovizna, de lluvia, salir de esa zona. Y aquí lo que sí llama la atención es no haber no haber visto bien el pronóstico. Y aparte hay algo muy raro, que el viaje directo hacia donde iba, y luego tuvo un desvío importante. No se pierde un piloto con toda la tecnología que tiene encima, no se pierde, pero posiblemente también

0: intentando salir de zonas de dificultad climáticas, se terminó desviando muchísimo de lo que era su ruta original. Bueno, se está investigando. Ya iremos teniendo noticias con el transcurso en la investigación de los próximos días. Así que por eso vientos, nubes, falla mecánica casi se diría que se descarta. De todas maneras, es una zona complicada, insisto sobre esto, para aquel que no conoce, y menos cuando hay, si tenés niebla, aunque conozcas, se te cierra. No, hay instrumentos, no alcanza instrumentos para volar. Hay una que, esas son una zona de quebradas, complicadas, zonas de quebradas complicadas. Estuve mirando ahí en el mapa satelital y son realmente zonas que primero hay que saber cuál es la altura máxima para volar sobre las alturas máximas, pero también puede haber niebla y hay que volar ahí por instrumentos. Y la otra es que, bueno, de repente las condiciones cambian, pues es un lugar que generalmente helicópteros van bajo, los vuelos de helicópteros son siempre bajos. Bueno, están estudiando el plan de vuelo y toda la información disponible. De todas maneras, los primeros testimonios sobre la zona, allí unas primeras personas en llegar al lugar del accidente fue Gustavo Huevo Muñoz, y allí describió, ¿no es cierto?, el lugar, las condiciones del lugar, ¿no es cierto? Gustavo Huevo Muñoz es piloto y también hace audiovisuales. Y ver también en ese lugar caer el helicóptero donde estaba, había gente muy comprometida, muy apasionada por lo que hace, por colaborar con la comunidad y con combate de incendios forestales. Respecto a las condiciones meteorológicas, indicó que al momento de su llegada el clima había mejorado. Aunque consideró que la presencia de nubes bajas podría haber influido en los minutos previos al accidente. Cuando nosotros llegamos, las condiciones eran muy favorables, pero había nubes muy bajas cuando arribó el primer helicóptero. Me parece que la nubosidad es lo que lo complicó. De todas maneras, insistió que no es una zona difícil para volar, pero estamos hablando de la cordillera, o sea, no es cordillera ni grandes alturas, pero sí, atención a algo que han insistido y han remarcado, el tema de los vientos. Es complicado. Bueno, me pasé un minutito de la hora 8 y ya estamos regresando. Vamos al corte, pegadito de Mayapre en Bocosto Estrella y luego la editorial.
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Han pasado 9 minutos de la hora 8. Saludamos también en esta mañana a María del distribuidor. Gracias, María, por su llamado, por su afecto. Muchas gracias por estar siempre presente. Teresa Citebel también. Gracias, gracias, vecina. Muchísimas gracias por sus deseos. Y también Cristina de calle 16 saluda. Y también se está preparando Cristina porque tiene el cumpleaños de su mamá este domingo. Me dijo también Leonina. No sé por qué se reía. Bien, son bravos leoninos, me parece. Bueno, hoy también tenemos cumpleaños, ¿eh? Hoy tenemos cumple. Bueno, atención a esto. Globos de ensayo. Porque son globos de ensayo, nada más. Allí, hace unos días nada más, la condenada Cristina Fernández hizo una presentación ante Naciones Unidas. ¿Qué sé yo? Lo podía haber hecho también en la FIFA. Era lo mismo. No tiene ningún tipo de injerencia Naciones Unidas. Pero cuando digo ningún tipo de injerencia, no hay nada que buscar ni investigar. Es un globo de ensayo nada más. Si acá estoy presente, me voy a presentar a Naciones Unidas. Y todo esto porque quiere ser candidata para el año próximo. Esto tiene que ver, lo expliqué ayer, y no me equivoco con esto. Hoy está, digamos, la gente que la sigue está absolutamente desarmada. Hay mucho menos que cuando asumió Alberto Fernández. Mi pregunta es, ¿por qué ella no se propuso como candidata? Porque no le alcanza la cantidad de votos y menos un balotaje, menos. En cambio, en ese momento era figura de algo nuevo, que se presentaba, digamos, como, no digo sangre nueva, pero no se sabía que era un inútil, punto. En ese momento no se sabía, y lo votaron ahí justito, pero lo votaron. Si hoy se presentara Cristina también,

dibujan 22, un 20% y con mucha suerte. No alcanza. Así que estos candidatos nada más que es para mantener una centralidad. Nada más que para eso, no. Nah. Tuvo un mes de silencio porque, bueno, ya se habían olvidado todo de ella. Nadie iba a saludarla, no iba a tocar el bombo, que salga al balcón, que salga al balcón, ya no, tampoco, ¿verdad? Pero bueno, ahora, mi intención, y también es su divague, su locura, sería presentarse electoralmente, cosa que tiene totalmente prohibido, y encima está en este momento siendo juzgada por otros delitos, y hay muchos más todavía, inclusive el de traición a la patria. Pero no importa, yo les dije también ayer, lleguemos hasta acá, que acá terminan los delitos. ¿Puede presentarse? No. Ahora, esta movida esconde otra cosa. Y esto ha alterado al peronismo, que estaban buscando acomodarse un poco con algún candidato propio, o en último caso con Kicillof. Pero aquí la intención, obviamente, apareció, ¿no es cierto? Máximo Kirchner, cuando cumpliese un año de la condena de su madre, encabezó un acto en Parque Lezama. Y en ese discurso, que se interpretó como una crítica abierta a Axel Kicillof por no visitarla en San José 1111, el mensaje fue directo. No queremos un candidato por default, queremos una candidata. Bueno, listo, mami. Mami, quiero que vos vuelvas, te presentaste, mami. Bueno, más o menos la historia, sí. Este muchacho que, bueno, no, él no puede presentarse aunque está todo preparado para que él se presente. Está condenada e inhabilitada para ejercer cargos públicos. 6 años de prisión por la causa vialidad y después eternamente cargos públicos, nada. La hipótesis de aquellos tiempos era forzar una candidatura a Cristina Fernández que sea rechazada por la justicia y que en su lugar quede su hijo. Es decir, presentar una fórmula Kirchner-Kirchner que le da a Máximo el sustento lógico de no ser el heredero de sangre sino el político más claro. Cuando no está bajo los efectos de la blanca, ¿verdad? De la blanquita. Y hay motivo para resolver una vieja disputa con Axel Kicillof en cuanto a quién de los dos era el hijo político preferido a la expresidente. El hijo político de Cristina Fernández siempre fue Kicillof, siempre fue Kicillof, pero bueno, cuando Kicillof no la fue a visitar, no sos un hijo, sos un hijo. No, gracioso, no. Y dijo, bueno, ahora voy a volver con mi otro hijo, con el que es de sangre, que es medio pelotón. No, tampoco dijo dejo, pero más o menos así. Bueno, contrataron un equipo de abogados. ¿Con qué lo pagar? Con la plata que nos robó, que todavía no devolvió. Y llevó esto a Naciones Unidas. Pero lo clave es el significado político y el impacto que esto genera puertas adentro del peronismo, sobre todo bonaerense, y también en el gobierno nacional. Será este un caso más que demuestra los túneles entre la Casa Rosada y San José 1111. Una Cristina Fernández en el centro de la escena como posible contrincante en el escenario ideal para que Javier Milei busque su reelección. Otra incógnita, ¿la movida de Cristina ayuda o complica la posibilidad de la unidad del peronismo? ¿Usted qué piensa, vecina, vecino? ¿Usted, si es peronista, kirchnerista, qué piensa? ¿O usted qué es de otro partido? ¿O de ninguno? ¿Qué piensa? Mientras dio pistas también a los letrados que le han cobrado una fortuna, sabiendo que esto no va a prosperar en Naciones Unidas, no puede prosperar.

operar. Bueno, es un ente que se ocupe de esto. En definitiva, porque no va a la Haya. Ahí podría ir a la Haya, ¿verdad? Lo sacan de... No, la Suprema Corte... La Suprema Corte, todos los pasos que tuvo su condena, pasó por todos, todo, todo. Las primarias son elecciones preparatorias de las futuras elecciones para un cargo público. Por lo tanto, en el sistema PASO que inventaron los kirchneristas, Cristina Fernández se podría presentar. Ahora, si se presenta, el respaldo electoral puede ser difícil para algunos de según la posición que tengan. Entonces, ¿qué ocurre? Hay un proyecto para suspender las primarias. Las mismas que ha inventado el kirchnerismo. Bueno, ahí estamos. Y acá pasa también una comparación entre Argentina y Brasil. Comparaciones que vuelven a tocarse después de las tensiones diplomáticas de Argentina con Brasil, y ahora Brasil la tiene con Paraguay. Están todos realmente chiflados. Bueno, el expresidente de Brasil, Bolsonaro, está condenado a 27 años de cárcel e inhabilitado para ejercer cargos públicos. Su deseo de enfrentar a Lula no puede ser. ¿Pero quién se le ocurrió? Poner a su hijo, a Flavio, que le digo que en el momento de los números, hoy estaría forzando, Flavio, hoy estaría forzando una segunda vuelta. Y aquí la ilusión es, lo mismo podría suceder con Cristina y Máximo. ¿Verdad? Y esto altera al peronismo en general, y ni le cuento al peronismo bonaerense. Nada más que esto hace que sume, quien no debe sumar, porque la cosa no viene bien, que Milei, con esto Milei se hace más fuerte. Es más, habían apostado, porque si bien se habían transformado en anti-argentinos, deseaban que ganara Tapia, perdón, el fútbol argentino, el mundial. Imagínense que iba a aparecer como candidato Tapia. Como usted lo escucha, Tapia está alineado con Kicillof. ¿Tiene alguna duda? ¿Qué están haciendo acá en el Estadio Único? La AFA va a mudar ahí, no sabemos qué. Sí tiene su sede. Espectacular, hermosa, ahí en Ezeiza, bellísimo lugar. ¿Qué van a mudar acá al estadio? ¿Qué van a mudar? ¿A hacer qué? ¿A jugar un partido de fútbol? ¿Una escuelita de fútbol? No, tampoco da las instalaciones. Esto es para hacer fútbol o espectáculos musicales. La verdad que es raro. No sabía que Kicillof lo designó a Tapia al frente del SEAMSE. Así que se alimentaba la hipótesis, sí, la hipótesis de que un triunfo mundialista podía catapultar al titular de la AFA. Fútbol y política, vecina, no vamos a descubrir nada nuevo. Metáforas futboleras. Ahora, en esta metáfora irrumpe Cristina Fernández, que también quiere ser jugador. Con pocas chances, está en el banco de suplentes y con muy pocas chances de entrar. Es como que uno esté en el banco suplente enyesado. Pero sabe que aún enyesada no va a poder entrar. Sí puede todavía influir desde lo que decimos ahí desde el banco, desde la tribuna, a lo que pase en las próximas elecciones. ¿Aparecerá Máximo y su PlayStation como candidato? Tema pedido. Por Moni, Soledad, el tema Brindis. Seguir.

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Muy bien, actualizamos los datos del tiempo. Vecina, vecino, estábamos en 13.5. A ver. Tenemos alerta naranja también. 14.2 la temperatura en estos instantes. Está ascendiendo, va a llegar hasta 19. En Ensenada y en Berisso se estabilizó en 13.8. Estaba en 13.7 en Senada, también ahora subió 13.8 también en Berisso. La humedad del 92%, bajó un poquito la humedad. La presión está baja, 1.8 hectopascales. Viento ahora del noreste, estaba en el este, ahora noreste, a 15 kilómetros por hora. La máxima 19, el sol se pone 18.10. Bueno, muy bien, buen día. Gracias Sofía también por su llamadito, gracias por su cariño y su afecto, muchísimas gracias. Tía Cristina, desde tan tempranito, bien tía. Gracias tía, también colaborando y me mandó un informe también muy completo meteorológico. Así que le agradecemos infinitamente, ¿eh? Muchas gracias. Bueno, ya tenemos este anuncio, esta prioridad de agua antes del mediodía, la posibilidad de lluvias. Estamos mirando aquí el tema del radar. Ya se producen condensaciones muy rápidas por las condiciones atmosféricas. No es que venga avanzando una tormenta, por ejemplo, en este momento está lloviendo Coronel Suárez, sino que se forman de manera espontánea. Se formaron, por ejemplo, hace unos minutos en la zona de San Nicolás de los Arroyos, en Ramallo, San Pedro, está lloviendo bastante fuerte. Es chiquito, la lluvia chiquita y sigue. Así que, inclusive, acá muy cerquita de La Plata, esto es en la zona, tenemos oyentes, sí, en la zona de Vieites no llovió, ahí cerquita de Vieites, en las Taonas, ahí en este momento está lloviendo, está yendo para Pipinas. Bien. Nuestra señal llega hasta Pipinas. Zona de Castelli, también Sevigné y Dolores. Está por empezar a llover en unos minutitos nada más. O sea, hace en minuto nada más hace una explosión, se condensa, ya está el agua condensada, pero es cuando se produce, digamos, esos diferenciales y empieza a llover. Y en algunos casos, cortito, pero muy, muy fuerte. A ver, también, enuncian también temas eléctricos. Tenemos acá toda esa posibilidad de poder ver los temas también eléctricos. Sí, las formaciones ahí en la parte baja de, le dije, el Pipina y todo, ahí no hay actividad eléctrica. Sí, tenemos una gran actividad eléctrica a unos 180 kilómetros más o menos. Esto sería la zona de Gualeguaychú, por ahí más o menos. Bueno, y seguimos, vecina, vecino.

Ahí cambiamos entonces a Radio Roche acá en el sistema de Facebook para ver también los mensajes que nos están llegando. Tengo una cantidad impresionante de saludos. Gustavo Logden también nos dejó saluditos. Gracias también, Julián, por su saludo. Por mi cumpleaños me dice atrasado, pero bueno, ayer me olvidé a Horacio. 8:33 minutos. 8:33. Vuelvo a recordar que tenemos alerta naranja. Ayer susto para Boca, Susto para Boca, el tema de los penales. Muchos memes, ahí Aranda quiso picar la pelota. Flor de susto. Lula da Silva volvió a escalar la tensión bilateral con Javier Milei. Ustedes vieron la payasada que vino a hacer. Aunque ahora la cosa se ha complicado también. Brasil está en este momento con tensión con Paraguay. Hay, digamos, un comentario que hizo Lula da Silva sobre la guerra de la Triple Alianza. Y esto provocó también llamado otra vez de embajadores, en este caso de Paraguay. ¿Qué pasó? Paraguay convocó al embajador de Brasil en Asunción, José Antonio Marcondes de Carvalho, para entregarle un comunicado en el que desaprueba las expresiones del presidente brasileño Luis Ignacio Lula da Silva sobre la guerra de la Triple Alianza que enfrentó ambos países del siglo XIX. Lula que dijo, no olvidemos que un buen día Paraguay decidió invadir Brasil. Con lo que dio a entender que la guerra de la Triple Alianza fue provocada por Asunción. Y eso es falso. Falso. Lo dijo Lula da Silva. ¿Ve? Que también son bocones. Y Lula da Silva que está complicadito, ¿eh? Ve que está a punto de perder en las elecciones. Y esto, ¿sabe por qué dijo esto? Lo de Paraguay. Porque está buscando el voto, que sabe que lo tiene perdido, de las Fuerzas Armadas, que son muy importantes. Y esto era para justificar la intención de aumentar el presupuesto de las Fuerzas Armadas. Por eso recordó que como fue la guerra de Triple Alianza, que esto, ¿sabe? La guerra, ¿sabe cuándo fue? En 1864, cuando se estaban definiendo recién los límites. Aquella guerra Brasil-Argentina y Uruguay contra Paraguay. Pero fue un tema limítrofe. Es que por Asunción había provocado la guerra. Bueno, no está. Y como quiere aumentar el presupuesto, dijo, a ver si todavía Paraguay, como lo de la Triple Alianza, esa guerra no se invade. Vamos a poner más fuerza. Justamente Paraguay. Que el avión más potente que tiene, que es un Piper. No, en serio. No es serio, no. Allí los paraguayos dicen, siempre defendemos los más altos intereses de Paraguay en todos los ámbitos. En un comunicado del gobierno paraguayo describió la guerra como un episodio sumamente delicado en la historia nacional, que fue el conflicto más sangriento de la historia sudamericana, que diezmó en un 90% a la población masculina y devastó por completo al Paraguay.

0: ahí, recordemos, se enfrentó a Paraguay con una coalición integrada por Brasil, Argentina y Uruguay. O sea, los tres países se unieron para derrotar a los paraguayos. Y fue el conflicto más mortal de la historia sudamericana. Las interpretaciones sobre sus causas y responsabilidades han sido objeto de debate histórico durante décadas y siguen siendo un tema muy sensible para la población paraguaya. Bueno, ahí está, ves que está lleno de bocones. 8:38 minutos y algunos segunditos, vecina, vecino. Hermosa la luna esta mañana, y ahora se nubló, lamentablemente. Estaba espectacular esta mañana. Hermosa la luna.
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0: mañanas de la radio vecina, vecina. Es lindo tema. Me encanta. ¿Qué mañana estamos? Estamos en viernes, el día más lindo de la semana.
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0: Bueno, 8:43 de la mañana, vecino. Bienvenido al Club de Madrugadores. Hoy también, ahí se están moviendo, están mandando mensajitos de muy temprano. A ver, a usted que tiene mate listo, a vos que tenés el mate listo, estás con el cafecito también. A vos que estás lidiando, también que estás ya pensando en lidiar en la parada de micro, todavía es que hay menos micros, menos frecuencias, por el tema de las vacaciones de invierno. A vos que tenés un ojito cerrado, todavía no puedes levantarse. Porque eso siempre me pregunto, ¿por qué cuando nos cuesta levantarnos andamos con un solo ojo? ¿Será para no despertarnos del todo? Y puede ser. Está por salir, como siempre, ¿dónde dejé las llaves? Regresar otra vez. ¿Qué te olvidaste? Me olvidé la sube, me olvidé el celular, me olvidé la billetera, me olvidé. Bueno, ahí estamos. Y eso porque también nos levantamos medio dormidos. Otros que son terriblemente despistados. Gracias, querido Carlos Arcuri, también con el saludo, como siempre, tan generoso. Gracias, ¿eh? ¿Cuántos años también? Te vine a hacer también ahí en la radio. Claro, soy mayor, eso es lo que pasa. Y anduvo viajando por Estados Unidos, cantando música country, ¿cómo le gusta? Pasión tiene, pasión. Y es afinado, canta bien. Hay que ser valiente cantar country. En los boliches más, esos boliches bien de las zonas country. No, es un atrevido. Es como que un norteamericano viniera acá a cantar tango. Un atrevido total. Y lo hizo, ¿eh? Se puso las gotas, el sombrero. Bueno, acá estamos con el desayuno de la oportunidad de repensar el día antes de que el mundo nos alcance. Esto casi como Mafalda, bien. Un mate, un café, ahí estamos. Bienvenido a la mesa matutina de este buen día vecino, buen día vecina. Seguimos recibiendo mensajitos, llamados, el teléfono 663-8077. 678-9929 678-9929.

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2: Che, hay un proyecto de Consejo Deliberante para que funcionarios pasen un test de aptitud. Yo creo que deberían muchos pasar un test. Usted dice, hay libertad. Gastón Álvarez plantea exámenes para quienes tengan personal a cargo en el ámbito de la municipalidad. Y tendría que ser así, por concurso. Cuando son los temas políticos, yo veo la gente, hay mucha gente que está, la rodea ALAC, que realmente deja muchísimo que desear, muchísimo, donde ALAC siempre ha sido un hombre muy inteligente a la hora de elegir a quienes lo acompañan, por ejemplo, precisamente a la zona de prensa y todo. Acá me parece que lo... Yo siempre digo, ojo, cuidado, Julio, que lo está llevando, que puede ser en su plenitud, podría aspirar a algo más. Me parece que con la gente que lo está rodeando, me van a odiar, yo sé que me van a odiar, pierde. Lo tienen envuelto, engañado. Tiene que tener más contacto, más contacto con la gente. No alcanza a hacer las plazas, no, eso es. Sarasa, más contacto con la gente porque hay otras problemáticas que no han sido solucionados aquí en la Ciudad de La Plata. Una es esta, justamente, esta propuesta que hace este libertario, que tiene razón, una cantidad de funcionarios que son ineptos, Yo acá lo he comentado con cosas que son demasiado grosas, que no deben pasar a un funcionario en alguna de sus áreas. 8:53 minutos. Me dice Rubén que Adrián Otero cumpliría hoy 68 años. Recuerdo que tuvo un accidente manejando su auto, un Citroën. Estaba en ese momento camino a Córdoba.

tenía así un estilo único, la tenía pero bien clara. Ahí estamos, vecina, vecino, qué mañanita, ¿qué me está haciendo el Valle Calchaquí? No, Chaquí. Es Memphis la Brucera.

Muy bien, seguimos con los mensajitos. Si le digo que salió el sol, bien, bien, bien, el solcito está entrando al sol por la ventana, una maravilla, inesperado, muy, pero muy bueno. Buen día, excelente jornada, también me indica, fin de semana, buen fin de semana, un abrazo, Fernando, desde Hernández, presente, señor. Gracias. Gracias, Caro, también. Buen día, Caro. Buen viernes. ¿A qué hora llueve? Me dice, bueno, va a llover antes del mediodía. Pero si salió el sol, va a llover antes del mediodía. Así que a disfrutar. ¡Ay, se está escondiendo de vuelta! ¡Qué pena, eh! Estaba lindo. Entraba por la ventana. Espectacular. 8:56.

0: 6 minutos.
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0: Muy bien, seguimos en este Buen Día Vecino, Buen Día Vecina. Después de Despertar de Almas viene Portugal tu Corazón. No, Portugal tu Corazón va a ir más tarde. En vez de empezar a las 6 de la tarde, va a empezar a las 8 de la noche, de 8 a 10. Allí el programa se corre porque tenemos fútbol. A las 6 tenemos fútbol, vecina, vecino.
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0: Bueno, les recuerdo entonces que Estudiantes, el partido con Defensa y Justicia, transmisión central de Radio Rocha, directos de la cancha del Estadio 1, mañana a las 6 de la tarde, que es el horario justamente de Portugal, por eso pegadito al partido, pegadito, va el programa. Así que gracias también, gracias a nuestro querido compañero que ha cedido el espacio. Muchísimas gracias entonces por solucionarnos este inconveniente cuando nos complica el fútbol. Así que gracias, querido Gastón. 8:58, casi 59 minutos. Vecina, vecino, buscando aquí en el radar tema de la lluvia. Nos preocupamos un poquitito para ver cómo viene este tema. Hay formaciones en este momento. La lluvia está a la altura de San Pedro, está diluviando, pero cortito. Una lluvia, se cayó todo, duró, ¿cuánto? 15, 20 minutos. Chiquitito. Son las primeras formaciones que tenemos y por eso también esta posibilidad ya muy cercana de lluvia, ¿verdad? Y reitero, las formaciones van a ser rápidas, así que estoy casi seguro que durante la mañana ya tenemos agua, ya tenemos lluvia. Firme escuchando, ¿quién me dice firme escuchando? Aquí tenemos, muy bien, perfecto. Marcelo Castillo, con la sopa se toma caliente. Aparte, época ideal para tomar sopa, Sí, una rica sopa, pero sopas sanas, como el programa sano que hace Marcelo. Ahí viene preparadito, bien armado. Las charlas que tiene con directores, directoras, también las recomendaciones de películas. Acá publica Una energía invisible me devora sin descanso y La tierra explota, una película de Juan Pablo Lepore, y también la película de Ludmila Fontana. Hoy entonces, a las 6 de la tarde. Es impresionante, ya está la sexta temporada. Y esto es muy bueno. Cine en radio. Así que cuando empieza a las 6 el programa, con la operación técnica de Martín, de Tincho. Tincho es el proyectorista, el que proyecta la película. Así que usted se sienta tranquilamente en esta sala imaginaria. Como en viejas épocas, se empieza a bajar la luz de la sala, se corre el cortinado y empieza la película. Todo eso se perdió. El cortinado, uno escuchaba el ruido, que ya se corría cortinado, cargado de tierra, imagínese. Pero era toda una emoción, ¿verdad? Y empezaba la película. Además, muchas veces empezaba la película, todavía el cortinado no se había corrido. Ahora le tiran directamente la película sobre la pantalla. Es más, tenemos un cine con olor, te mojan también, hay de todo para experimentar. Y así de esa manera el cine no muere, obviamente. Pero. Lo que ha perdido el cine es un poco la espectacularidad. Ha perdido la calidad de la imagen. Pero mirá que la imagen es muy buena. Ahora es el formato es video, bien, los píxeles, todo lo que usted quiera. Usted vea la película Ben-Hur, por ejemplo, y ve la producción, la más importante que pueda estar dando en el cine. El color, el tratamiento de la imagen, la calidad, los detalles, impresionantes. Eso se ha perdido, a pesar de que pensamos que los píxeles, bla, bla. Es como pasaría con los discos. Un disco, un vinilo, suena mejor lejos que un CD, el mejor grabado, o todo lo digital que estamos viviendo actualmente. Me gustaría también que por ahí cuente un poquitito, por qué lo cuente Marcelo, por qué las películas también hoy son todas muy apagadas. Es parte del tratamiento del realizador, ¿verdad? Ya no está todo eso iluminado a full, ¿eh? Mucha iluminación, escena con mucha iluminación. Obviamente, en una escena de la película hace 40, 50 años, de terror, o de estaba oscurito y todo, pero igual, el manejo de la luz, las dioses son todas en color, pero parecen grisáceas, casi en blanco y negro. Siempre tratamiento, mínima iluminación. Gracias a hoy las cámaras que también pueden mejor leer mejor esa baja iluminación, correcto. Pero no es que me quedé en el tiempo, me he ocupado tantos años de cine, hice cine también, y es llamativo cómo se ha ido perdiendo esa espectacularidad, ese color. Y también las superproducciones. Hoy todo se transforma muy digital. Muy, muy digital. Qué mañanita. Me pasé 5 minutos, mil perdones. Me enganché con esto. Y pasa, vecina, pasa. Son 2 años. Y nos olvidé de cumpleaños más. 1 año más. Ya volvemos.
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puede explicar? Tengo que ver cuánto los autos argentinos o los autos que se compran afuera, ¿por qué son casi un 40% más caros que en Brasil, por ejemplo? ¿Hay alguna explicación? ¿Tiene que ver con impuestos? Y esto que se ha achicado la brecha, porque ha llegado a ser un 80-90% a la diferencia. Piense que ambos países, Brasil y Argentina, son socios en la industria automotriz. La matriz productiva de uno se ve favorecida por tipos de autos que fabrica el otro. Y bueno, y sobre un estudio de 10 autos los más vendidos, son casi un 40% más caros en Argentina. En Brasil, por ejemplo, los 10 modelos más vendidos son todos de fabricación nacional. O sea, fabrican en Brasil. Y en Argentina tiene 6 modelos nacionales, 6, 3 brasileños y 1 chino. Así todo, el promedio indica que son casi un 40% más caros. Un auto 0 kilómetro en Brasil, de primerísima línea, sale $24.000. En la Argentina, $32.550. En este caso, un 35.6 más alto. Un Onix, un auto muy común, está en el promedio de $23.000.

0: Y aquí andamos los promedios, pasan los 40 mil dólares los autos más caros. Y no hay ninguna explicación que el argentino lo venden más caro por argentino, el empleado argentino gana más. No, los sueldos son muy parecidos, un poquito más altos están los brasileros. Industria automotriz. Los autos en Brasil están también un poquito más altos que los argentinos. Sin embargo, tienen los autos más baratos. ¿Quién se queda con la diferencia? Nueve, doce minutos, vecina, vecino, 9:12. Estamos en este viernes, el día más lindo de la semana.
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1: Muy bien, aquí estamos, vecina, vecino. ¿Le gustan las empanadas? Qué ricas son las empanadas. Muy ricas las empanadas. Y tengo algunas opciones para salir de lo tradicional. Usted sabe que las empanadas, tenemos las clásicas, obviamente, pero la empanada, hay muchos acá, muchas cocineras y cocineros que saben que las empanadas pueden transformarse en un plato sorprendente cuando se exploran rellenos fuera de lo habitual. Que de hecho es lo que uno hace cuando uno compra empanadas afuera. Buenas empanadas. Entonces, ¿qué hace? Encarga esos gustos, que no voy a decir son sofisticados, pero que en su casa nunca los hacen. Sin embargo, a ver, lo que pasa, estamos acostumbrados. Jamón y queso o las clásicas de carne. Punto. Ya está ahí, listo. No. Vamos. Le voy a dar algunas ideas. Usted lo sabe, pero se olvida. Y va a sorprender. Empanada de espinaca, ricota y nuez. Es sencillo. Claro, la carne es más fácil, la tiene, ¿no? Sí, pero acá un poquitito, sí. Usted, la espinaca, ¿cuántas veces hace espinaca? Bueno, guarda un poquitito de espinaca para la empanada. Ricota, y siempre hay que tener ricota en la heladera. Hay muchas preparaciones que hacemos con ricota, y si no, compramos ricota. Y nueces, también, no es ninguna complicación. Y lo interesante de esta receta es que reúne vegetales frescos y frutos frescos. Después de la sopa se toma caliente, nos comemos una rica empanada. Y aquí tenemos un relleno suave y equilibrado, ¿o no? Es buena idea. Otra. Empanada de pollo al curry y manzana.

A mí después yo, si me dan opciones, si no tengo otra alternativa, la como. Sí, sí. Pero tiene que estar bien condimentada también. Y no, algunos mueren por la de pollo. Pero empanada de pollo al curry y manzana, no, no. Pollo desmenuzado y la manzana genera un contraste de sabores dulces y especiados. Necesitamos el curry en polvo. También está en la cocina. El curry está en la cocina. No es complicado. Sencillísimo. Muy sencillo. Bueno, primero que tienes que rogar la cebolla en aceite. Suma. Y después que suma el pollo, ¿qué suma? Lo que le resta, lo que falta. La manzana y el curry. El toque mágico, mágico, crema. Un poquito de crema. Sal y pimienta, dejar enfriar. Listo. Las caprese. Ah, no. Cada vez más ricas. Cocina italiana. Fresquita y liviana. Mozzarella. Hoy muchos están consumiendo no el queso común, sino consumen mozzarella. Sí, claro. ¿Sabe que la mozzarella es mucho más sana? Bueno, mozzarella, tomate bien escurrido, acá, listo, ya está, listo. Tomatitos, albahaca fresca, aceite de oliva, mozzarella en cubos, listo. Bueno, después la clásica domita. A mí me gusta mucho la domita, muy rica la domita. Choclo y queso, nada más. Pero usted se olvida y siempre tenemos carne. Y personas más ricas, no sé. Choclo y queso. Y son más sanas, porque usted vio que la empanada de carne por allí, la carne picada, produce a veces ciertas irritaciones. Tema de la carne picada, a muchos nos cae muy bien. Lo notan cuando comen esos riquísimos pasteles de papa. Bueno, atún, y es fundamental una buena cantidad de aceitunas. Sí. Atún y aceitunas, le suma huevo. Vegetales, a un vegetal salteado y listo. O sea, necesita atún natural, una cebollita, dos huevos duros picados, 10 aceitunitas por lo menos verdes en rodajas, un pimiento rojo, sí, sí o sí, sal y pimienta y listo, listo. ¿Me olvidé de alguna cosa? No. Estas también me gustan, calabaza y queso. Calabaza asada. Un relleno cremoso. La calabaza, cocinarla en horno con aceite de oliva hasta que esté tierna. Hacer el puré con la calabaza. Se le suma el quesito desmenuzado. Tomillo. ¿Secreto? Tomillo. Listo. Al horno. Ahí tiene algunas variantes, vecina, vecino. Usted conocerá otras seguramente. Hay muchísimas. O póngale lo que tenga ganas. Lo que tiene por ahí dando vuelta en la heladera. Salidras, esta opción que tenemos, siempre tenemos la opción. ¿Cuál es la opción? La clásica. Salgamos vecina, vecino, de lo clásico. Muy bien. Música. ¿Qué tenemos para compartir? Quiero, sí, esto es un pedido mío. Pasé la canción que me habían pedido. Sí. Los Tequis. Vamos con Los Tequis. El tema Hay Vidita. Y ya estamos regresando. Otra vez el solcito. Espectacular. En un contraste, un cielo gris, muy gris, pero muy lindo. Salió solcito.

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0: Muy bien. Feliz cumpleaños entonces para nuestro compañero de la radio, mi amigo Jorge Steblak. Hoy está cumpliendo años, está muy contento, muy feliz y confiesa él, confiesa. ¿Qué puede estar confesando? A ver.
1: No, dentro de todo me levanté a las 9, que pasa que recién lo escucho. Me caí de la cama a las 9 de la mañana.
0: Me caí de la cama a las 9 de la mañana. ¿Usted le parece? Hace un poquito menos de media hora. Ahí está Jorge Steblak, cumpliendo años. Está con la voz de... Tengo la almohada todavía puesta. ¡Qué bárbaro! El día de cumpleaños hay que levantarse a las 6 de la mañana para empezar a recibir los saludos. Bueno, ahí está Jorge. Entonces, hablando de saludos, yo tengo dos saludos anticipados que le mandó María del distribuidor. Le mandó un saludo. Ella se acordó, yo no había dicho nada todavía. Le mandó un saludito. Y también, que es oyente, que lo escucha siempre, Teresa de Citibel, también consecuente oyente de la radio, le mandó también por adelantado ya un saludito. 9:30 minutos, que mañana.
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5: Muy bien, 9 horas 33 minutos y algunos segunditos, vecina, vecino. La temperatura, hay sol, un sol bárbaro, hermoso sol, ¿eh? Entre las nubes, ese justito está ingresando el sol. Al menos aquí, capaz que en algún sector de La Plata o en Senado de Berisso no tienen sol, o en algún lugar tienen más sol que el que tengo yo acá, también puede ser. Pero bueno, el agua está viniendo, vecina, vecino. En este momento está a la altura de Sarte, Carmen de Areco. Viene avanzando la línea, así que le dije que antes de mediodía tenemos lluvia. Así que, a ver si viene, si la acompaña, si las tormentas eléctricas también acompañan el agua. Sí, ahora se puso todo muy, muy eléctrico. Y también, me había olvidado, por favor, Paola González también está cumpliendo años, así que Paola, que tengas un día hermoso, un día espectacular. Perdón, me había olvidado, ahí se está nublando nuevamente. Bien, 19 es la máxima para el día de hoy.

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2: Muy bien, ahí Jorge está agradeciendo los saludos allí de María, también de Teresa. Los saluda, está contento, feliz con su cumple, ¿eh? Ahí estamos. También me dice Fernando de Hernández, hablando de empanaditas, unas ricas empanadas, rehogar cebolla, sumar un buen chorizo. ¡Ah, claro! Sí, sí, está lleno de variantes. Agregar queso y paleta, cortaditos chiquititos, cantidad 2 para una docena y la empanada maravillosa, ¿eh? Fernando de Hernández, gracias Fernando también. Con panceta. No, hay muchas variantes. Muchas variantes. Y la más linda de las variantes son aquellas que chorrean. A ver, no, pero las que conviene que estén. No, no. Conviene que chorreen las empanadas. Si está bien cerradita, bueno, salvamos la situación, ¿eh? Si están bien cerraditas, bueno, salvamos la situación, bien. Pero no importa que chorreen, ¿eh? Que chorree. Espectacular, lindo. Bueno, hoy Marcelo con su columna va a estar tipo 10 y 20, 10 y 25 de la mañana. Nos va a acompañar desde su casa. Se debe estar también levantando. Pues está también como abogado, está en ferias, aunque también sé que ha estado haciendo algunos trabajos. Que adelantando trabajo para cuando se abra la feria, que ya es el próximo lunes, ¿verdad? Bien. Qué mañanita. 14.2 la temperatura, el último registro, ¿será el último registro? A ver, ahí se nubló de vuelta. Bueno. Ay, ay, ay, ahí tenemos 14.5, ahí subió la temperatura. 14.5, 91 ese porcentaje de humedad. 14.5, en Ensenada la temperatura 14.1, 14.2 en Berisso, 19 es la máxima para el día de hoy. La presión está baja, 1.008, decimal 6, bajó un poquito la presión. Esto porque se está viniendo ahí, se viene el agua. Y tenemos viento en el noreste. Sigue girando, nos va a marear, ¿eh? Nos va a marear el viento. Arrancamos con el este, después noreste y ahora noreste. Ráfagas que está cerca de los 20 kilómetros por hora. Para el día de hoy, entonces, tenemos tormentas aisladas, algunas tormentas fuertes también aquí en la ciudad de La Plata. Por ahí va a llover, deja de llover, va a volver a llover y así vamos a estar hasta la madrugada de mañana, sábado. Les recuerdo que también tenemos alerta naranja. De amarillo pasó a naranja, tiene que ver con la intensidad de la lluvia. Bueno, ya retiraron más de 2.400 vehículos abandonados en La Plata y avanza con la compactación. El programa municipal de remoción y compactación de vehículos quemados y abandonados. Cuando un vehículo abandonado puede ser identificado, el propietario recibe una notificación mediante una oblea y dispone de 10 días hábiles para retirarlo. Si no regulariza la situación dentro de ese plazo, la unidad pasa al inventario municipal y luego de permanecer 6 meses bajo guarda, es enviada a la compactación. Los vehículos quemados o sin identificación son considerados chatarra y se destinan directamente a ese procedimiento. Ya fueron compactados cerca de 3.000 autos y 700 motos. Y esto permite liberar también espacios ocupados por unidades en desuso, reducir su impacto ambiental, mejorar la circulación y la seguridad, mientras que los fondos obtenidos por la compactación se destinan a entidades sin fines de lucro. Aunque nunca sabemos, esa plata queda dando vueltas por allí en la municipalidad. Me gustaría saber quién recibe ese dinero. Sería interesante que eso se publique. Porque, bueno, la compactación, si bien tiene un costo, quien compacta se queda con la unidad. O sea, se transforma en chatarra y se... todos esos fierros son útiles, ¿no es cierto? Por ejemplo, para hacer acero. Bueno, Se confirmó la venta de entradas para los hinchas de Gimnasia que viajen a Mar del Plata. Aldosivi puso en marcha la venta online de entradas. 5.000 hinchas de Gimnasia estarán este domingo en el estadio José María Minella. Un estadio que está totalmente abandonado, este estadio que fue en algún momento mundialista y también se utilizó mucho durante los campeonatos de verano, con un éxito notable. Después, claro, el abandono, se dejaron hacer esos partidos veraniegos que les posibilitaba, digamos, al primero al marplatense o de la zona ver a su equipo favorito. Y aquellos que también estaban de vacaciones, y muchos que se iban especialmente, se tomaban un par de días para ver a su equipo y después, también de paso quedarse ahí en Mar del Plata. Qué mañanita, ¿eh? Ayer de Mar del Plata tuve varios llamados, está ya mi hermana May, está también mi tía Estelita, también me llamó mi tía Emilce. Después sumaron las dos el llamado, estaban juntos, estaban tomando unos ricos matecitos. Y recordando también a su querida hermana, a mi mamá, a Daisy. Bueno, movilización entonces tripera, se van a Mar del Plata, ¿eh?

Algunos se preguntan, ¿vuelve o no vuelve Jorge Corcho Rodríguez? ¿Qué pasa? Está en Monterrey. Entonces, si Estudiante no quiere, bueno, quiere recuperar la inversión, es obvio. Igual las primeras señales no son muy alentadoras, porque bueno, hay que poner la plata, che. Estudiante había transferido a Rayados cerca de 3 millones y medio de dólares. Y este es el valor que está, que contempla este equipo de Rayados por el jugador. Posiblemente no sea 3 millones y medio, pero no va a bajar de 2 millones y medio seguro, y un poco más, si bien ha pasado, ya tiene 2 años más el jugador, pero bueno. Ahora, tiene 30 años, yo creo que en su momento hizo una venta muy buena, Estudiantes, le va a costar muchísimo poder recuperarlo, y el contrato que tiene con el Monterrey es hasta junio del año que viene. Así que bueno, el tema es el club. No lo veo, pero si pones la platita te lo devuelvo. Tampoco ha sido un éxito notable el de este jugador ahí en México. Y más que muchos jugadores argentinos están con muchos problemas, hay mucha carga emocional, mucha carga por... Están terribles de cargosos, de envidiosos con los argentinos, los mexicanos. Así que bueno, seguramente eso también lo tendrán en cuenta. Y bueno, veremos qué pasa entonces en las próximas horas. Está difícil, por decir muy, muy, muy difícil. Que mañanita... Silencio, silencio, silencio. Abel Pintos y los Tipitos.

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Muy bien, 9:50. Bueno, ahora sí se nubló de manera definitiva. Ahí está, se nubló. Ahora sí, hay que esperar solamente que llegue el agua. Está lloviendo ahora a la altura de Zárate. Empezó a llover en Luján. En Pilar se está acercando a Moreno. Ya está entrando, digamos, las primeras gotas a Capital Federal, así que ya está cerca de la ciudad de La Plata. Habíamos calculado que antes del mediodía entonces estaba el agua. Ayer habíamos calculado que entre las tipo 10 de la mañana, entre las 10 y las 11, teníamos agua, pero estamos ahí muy cerquita. No le hemos cerrado. No lo dijo el Servicio Meteorológico. Eso no da horarios, no. Bueno, así que si le erro, lo voy a errar por un chiquitito nada más. Bueno, aquí estamos, 9:50 minutos, vecina, vecino. Qué mañana. Gracias también. Gracias. Ahí está. Estamos viendo también los mensajitos que seguimos recibiendo. Gracias, Caro, también. Julio César, también buen día.

Día vecino, buen día, buen día. 19 es la máxima para el día de hoy. También llamó recién Alicia de Villa Alicia. Me dice, por favor, Horacio, ¿me podés pasar El amor desolado? Con todo gusto, ya en un momentito vamos. Después tenemos la columna con Rubén Racio y luego vamos a tener también la columna con Marcelo, que no viene al estudio hoy, pero sí lo vamos a tener, de todas maneras, como si estuviera presente. Buen día, también Gregorio, buen día, Teresa Barrio Obrero, presente. Me pregunta, Horacio, ¿es cierto que hay nivel naranja? Sí, hay nivel naranja por lluvias que pueden ser fuertes, por eso siempre hay que tomar precauciones, no saque la basura. Ya comenté que rechazaron el pedido de prisión domiciliaria para el único imputado por el crimen de Rocío Alvarito. Bueno, siguen los accidentes también. Ayer otro accidente en calle 1, y ya van, che, ya van, ¿cuántos accidentes? Fue a la altura de 1:32. Y provocó retrasos ayer. El hombre sobrevivió, así que parece que lo golpeó mal. No sabe, digamos, la gravedad, pero estaba vivo. También, mientras tanto, el Gobierno Nacional avanza con trabajos de renovación de la infraestructura ferroviaria en la Ramal La Plata, en el marco de la emergencia ferroviaria declarada en todo el sistema. Bueno, ahí está la compra de 3 locomotoras, también obras de vía, recuperación de material rodante, repuestos para 500 coches eléctricos, ampliación y mejora en talleres, nuevas tecnologías. Bueno, hay que tener al día los trenes para que no vuelva a pasar lo sucedido en 11. ¿No? Algo que se sabía, lamentablemente, que iba a suceder. Bueno, crece la interna en el gobierno. Santilli le pidió a Villarruel que renuncie. ¿Quién es Santilli para pedirle a una vicepresidenta que renuncie? De hecho, no lo va a hacer. Mucha gente lo votó a Milei por Villarruel. Bueno, el golpe a bolsillo, otra factura de luz vuelve a golpear a bolsillo, aumentos entre 1.5 y 3%. Así que la luz más cara que nunca. Y seguimos con estos altos índices inflacionarios. También estaba viendo que cómo se han desinflado los changuitos. ¿Qué es esto de desinflarse los changuitos? Bueno, que han bajado de manera notable, así, de manera notable, la venta en los supermercados. Y el primero que lo siente es uno que compra menos. Después, bueno, se le complica también al súper que está vendiendo mucho menos mercadería. Y la baja sigue. Uno, cuando va a los supermercados, generalmente lo hace un día determinado, generalmente, o el mayorista, y ve que están vacíos. La gente va y compra, pero compra poquito y se va rápido, entonces no,

Al desplomarse el consumo, hace que la gente esté muy poco tiempo, se va rápido, entonces parece que hubiera menos gente, porque compra lo elemental, lo necesario, y se va. Y no está dando vueltas, buscando, cargando el changuito, olvídese eso. Uno lo ve antes, changuitos que estaban, no digo llenos, y ahora ve que tienen dos o tres cosas, cuatro. Ya habíamos dado algunos datos de los rubros que más cayeron. Las bebidas, ¿eh? Más del 10%, 12, 13%. Obvio, primero que suspendemos es la gaseosa. Los lácteos también, porque tiene que ver con los precios. Un litro de leche me cuesta 2.000 mangos, punto. Ya les expliqué, estoy comprando yogur a 1.100, descremado, que tiene un proceso, antes el descremado era más caro que el entero. Bueno, el entero está a 2.000 y pico, el descremado 1.100, desde hace semanas. ¿No están vencidos? No, de ninguna manera. Entonces, ¿cómo se explica que yo compro un litro de leche a 2.000 y me vende un yogur a 1.100? Hablo de la leche más barata. El amor desolado, ya volvemos.

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0: La temperatura en La Plata 14.5, la humedad del 92%, ahora está totalmente nublado. Saludamos a Rubén, saludamos a Angélica, le decimos buen día vecina, buen día, buen día, buen día. ¿Cómo anda? ¿Cómo están ustedes?
1: Muy bien, Horacio, buen día.
0: Qué rica la tarta, por favor. Espectacular.
2: Pasta frola.
0: Sí, yo le digo tarta, pasta frola, sí.
1: Está bien, bueno, Horacio, me gusta mucho que me digas eso.
0: Riquísima, salió perfecta.
1: Bueno, gracias, gracias.
0: Ah, no, a usted gracias.
1: Lo hice con mucho cariño.
0: Sí, tuvo un éxito bárbaro, sí, sí.
2: Bueno, me alegro mucho. Yo digo, lo que está cerca, ya implantado por el señor gobernador, es el aumento de la luz.
0: Sí, sí, sí.
2: Es tremendo. Junio y julio aumentan, dice. O sea, 30.000 pesos más o menos. No puede ser eso. Acá en la provincia, de la nación no escuché nada.
0: No.
2: Bueno, tampoco, en Salta no, ¿eh? En Salta no, va a haber un sol hermoso, sin aumento.
0: Vamos a ver ahora en Salta qué pasa.
1: ¿Vas a ir a ver la Virgencita, Horacio?
0: También sí, claro, sí, sí.
1: Bueno, perfecto. Mandale nuestros cariños.
0: Gracias, se los voy a llevar.
2: Desde el Arcón de Rubén, el buscador considera que debes conocer, vecino o vecina, la biografía de don Julio Sosa. Mientras sigamos transitando por los senderos positivos de la vida en cuerpo y alma, escuchando el mejor sonido del viento a través del tiempo y la distancia. Está escuchando el doctor Marcelo Quemuy. Dentro de poquito estará por teléfono ahí en Rocha. Con el nombre de Julio María Sosa Venturini, nació en la localidad de Las Piedras, departamento de Canelones, Uruguay, el 2 de febrero de 1926, en el matrimonio formado por Luciano Sosa, peón rural, y Ana María Venturini, la bandera. Venía de muy abajo y jamás negó sus orígenes. Decía don Julio, mi padre era analfabeto y mi madre sirvienta. Cuenta que cuando debutó en Buenos Aires le tuvieron que prestar un traje. Apenas terminados sus estudios primarios, la pobreza lo llevó a enfrentar la vida con cualquier conchavo que se le presentara. De ese modo, ejerció las más diversas ocupaciones. Durante ayudante de mercachifle, vendedor ambulante de bizcochos, podador municipal de árboles, lavador de vagones, repartidor de farmacia, marinero de segunda en la aviación naval. Pero sus ambiciones eran otras. Y tras esas ambiciones intervenía en cuanto concurso de cantores se le pusiera a tiro. Se inició profesionalmente en la ciudad de La Paz, Uruguay, como vocalista de la orquesta de Carlos Gilardoni. Se trasladó luego a Montevideo para cantar con las de Hugo Di Carlo, Epifanio Chaín, Edelmiro Toto Damario y Luis Caruso. Con esta última llegó al disco donde tuvo 5 interpretaciones para el sello Sondor en 1948. En junio del año siguiente ya estaba en Buenos Aires, cantando en cafés. También realizó una prueba en la orquesta típica de Joaquín Dos Reyes. En agosto lo descubrió el letrista Raúl Ormazábal, que no demoró en acercarlo a Enrique Mario Franchini y Armando Pontier, que andaban con ganas de sumar un nuevo cantor al que ya tenían en su típica, que era Alberto Podestá. De ganar 20 pesos por noche en el café, pasó a 1.200 mensuales con Franchini y Pontier. En abril de 1953 pasó a la típica de Francisco Rotundo. Con esta grabó el conocido tango Justo el 31, entre otros. En julio de 1955 ingresó en la de Armando Pontier y registró sus grabaciones en Víctor y Columbia. Por ejemplo, La Gallola, que escucharemos luego del presente audio. La historia sobre Julio Sosa es mucho más amplia. Se la debo por el tiempo radial. Resta por decir que, al margen del tango y la poesía, Julio Sosa tuvo otra pasión, los automóviles. Los tuvo de varias marcas,

En todos terminaba chocando por su gusto desmedido de la velocidad. Durante la madrugada del 25 de noviembre de 1964, se llevó por delante una baliza luminosa en Figueroa Alcorta y Mariscal Castilla, en Capital Federal. Fue internado en el Hospital Fernández y luego trasladado a La Anchorena, en el que dejó de existir. El día 24, un día antes de su partida hacia la eternidad de los tiempos, había cantado su último tango, La Gallola, que tiene un final profético: pa' que no me falten flores cuando esté dentro del cajón. La Gallola, don Julio Sosa, bendiciones, la verdad que me corta esto. Hasta siempre, doctor Raúl Favaloro, Dios gracias por todo, de colores. Chao, gracias, oración, hasta el lunes.

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1: Muy bien, estamos a decir que es tangazo, qué pedazo de tango. Y la emoción final también allí de nuestro amigo, querido columnista Rubén Racio. En este viernes irrepetible.
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1: Bueno, ya tenemos cerquita el agua vecino. Bueno, ¿cuál es el futuro de la Ley Nacional de Etiquetado Frontal? ¿Qué dicen los expertos de nutrición infantil? Hay una legislación vigente en todo el país en medio del debate por su derogación, ¿vio? Esos stickers que dicen exceso en calorías, exceso en azúcares, exceso en grasas totales, en sexo, exceso en grasas saturadas, exceso en sodio, exceso, exceso, exceso y exceso. Bueno. Y bueno, se compra igual. Bueno. A ver, lo que se está buscando también en este tema de etiquetado frontal tiene que ver con un sistema.

sistema, a ver, nutricional más preciso, más preciso. Y también lo importante, basado en científicas, o sea, en evidencias científicas, eso quería decir. Solamente por orientar. Bueno, así que están buscando derogarla, pero bueno, hay que tener que se vea más grande también, que uno sepa bien qué es lo que tiene que fijarse. Porque estos octógonos en los alimentos envasados no son muy claros. Así que, o sea, tendría que ser para brindar información, para diferenciar productos, pero en definitiva no lo hacen. Así que bueno, veremos cómo sigue esto, cómo también se desarrolla el para tener una mejor información que sea cierta. Así que bueno, veremos esto, buscar distinguir con mayor claridad también los nutrientes, etcétera, etcétera. Bueno, veremos, esto va para largo, hay distorsiones, esto también imposibilita diferenciar alimentos con perfiles nutricionales sustancialmente distintos. Por ejemplo, dos productos con una diferencia de 40% en el contenido de sodio pueden llevar el mismo octógono negro, sin que el consumidor tenga forma de advertirlo. O sea, uno mucho más, no lo advierte, no lo sabe. Así que hay que estudiar realmente muy bien. No sé cuál será la solución, desconozco, pero bueno, para eso están los expertos. Esto fue casi, le diría, los octógonos fue casi un capricho. Y que en definitiva no cumplió la función que tenía que cumplir, ¿verdad? Bueno, aquí estamos, 10 horas, 18 minutos y algunos segunditos. Tenemos un poquito más de música mientras nos vamos acomodando, mientras también hacemos el enlace con nuestro compañero, con Marcelo. Tengo un tema también, mientras vamos acomodando, que es No te va a gustar y Los Tipitos, el tema Campanas en la noche.

0: Muy bien, ya estamos en contacto con Marcelo, lo saludamos, le damos los muy buenos días. Buen viernes, Marcelo, un gusto escucharte.
1: Igualmente, buen día, Horacio, buen día a todos los amigos, a toda la familia de Radio Rocha, como había escuchado esta semana que mencionaban a esta enorme cadena de la amistad. Uh-huh. Después de tanto tiempo, volvemos, vamos a estar más próximos, Dios mediante, durante esta
0: sí.
1: segunda parte del año que sí. uno después comienza de transitadas las vacaciones de invierno, ese quiebre que hay en la mitad del año. Y bueno,
0: Marcelo,
1: los mejores momentos.
0: Marcelo,
1: ¿sí?
0: Te pido, voy a cortar. Si vos llamás porque está saliendo muy bajo, y acá estamos al máximo, no podemos subirlo más, así que corto y te pido que vos me llames, a ver si tenemos mejor suerte.
1: Te vuelvo a llamar.
0: Dale, dale nomás, ¿listo? Perfecto, ahora que vamos a cambiar el sistema. Estamos saliendo muy bajo, yo lo escuchaba bien, pero luego aquí a través del sistema ya más no podíamos subirlo, así que por eso la recomendación es que ajustemos aquí un poquitito el sistema. Así que lo esperamos. Allá estamos. Todo listo, Marcelo. Estamos esperando tu llamadito. Yo no llamo, ¿eh? Tenés que llamarme vos, por favor. Aquí a mi celular. Ahí estamos esperando llamado. Bueno. Mientras tanto, completamos el pronóstico para el día de hoy. Vecina, vecino, tenemos agua, tenemos lluvia en un momentito, nada más. 19 la máxima para el día de hoy. Último registro. Ahí está. ¿Se le acabó el crédito a Marcelo? No. ¿Qué está pasando, Marcelo? No, me estás llamando al celular, a mi celular, Marcelo. No. Ahora sí. Se equivocó de celular. Ahora sí, perfecto. ¿Hola?
1: Sí, señor. ¿Qué tal?
0: Bueno, sigue bajito, así que te pido que vos me hables más alto. Estamos en el límite, por favor.
1: ¿Cómo no? Les decía que después de estas vacaciones de invierno, este quiebre de la mitad del año,
0: sí,
1: se nos viene la otra mitad del año en la que esperemos que mejoren muchas cosas, sucedan sí. otras. Nos acercamos ya a la primavera, a los mejores momentos del año, más cálidos. Uh-huh. Bueno, todo lo que nos espera, y seamos optimistas en el sentido de que vienen mejores tiempos. Yo quería recordarles hoy que recordásemos juntos un aniversario, pero muy grosso, que ha transcurrido en esta semana. Me estoy refiriendo al día 29, al día 30. Se cumplieron 200 años de aquel olvidado combate de Quilmes, en el que, bueno, sucedió la maestría, la destreza, la hidalguía de nuestro querido almirante Guillermo Brown. Por aquel entonces, las Provincias Unidas del Río de la Plata se encontraban en guerra

con el Imperio de Brasil, a raíz de la banda oriental del Uruguay. Había sido invadida por los brasileños, los uruguayos que deseaban integrarse, ser una provincia más argentina, y los 33 orientales con Artigas, cruzando desde Entre Ríos hacia el Uruguay, y la Argentina, las Provincias Unidas, buscando de rechazar la invasión brasileña. En ese marco aparece la escuadra de la Armada Imperial Brasileña en el Río de la Plata, una escuadra formidable, que tenía una proporción de 3-1 contra la flota comandada por el almirante Brown, que se encontraba trasladando hombres y pertrechos precisamente a la banda oriental del Uruguay. Cuando regresan, la flota brasileña se encontraba a la espera, a la altura del puerto de Ensenada, y los divisa. Bueno, el 29 empezó el combate. Eran 15 naves las nacionales contra una fuerza que las triplicaba. Bocas de fuego, imagínense, 120 cañones contra el triple. En ese entonces, parece que los hombres en las dificultades se agigantan, nada los amilana. En este caso, Guillermo Brown planteó una máxima que nunca fue olvidada: es preferible irse a pique que hundir el pabellón. Se encontraba él al mando de la escuadra y había dos oficiales que dejarían marcado a fuego su temple en la Marina Argentina. Uno era el capitán coronel de Marina, Tomás Espora, y el otro el capitán Leonardo Rosales. Fueron los tres más grandes valientes que se batieron esa tarde y la mañana siguiente contra la escuadra atacante. No quiero profundizar en los movimientos de la batalla, solo sí decir que la corbeta 25 de mayo, comandada por Tomás Espora, recibió alrededor de 30 impactos, murieron 40 en la cubierta. En un momento se quedaron sin municiones y la tripulación hizo trapos de sus camisas, de sus pantalones, para envolverlos con pólvora y seguir disparando proyectiles. Esos fueron los marinos que hicieron una patria como la que hoy tenemos. Pero había algunos buques de la escuadra que no fueron a fondo. Por ejemplo, Tomás Espora atravesó con la 25 de mayo toda la formación enemiga. Otros se abrieron. Entre esos, se abrieron ante la magnitud de la escuadra brasileña. Estaba el bergantín República. ¿Qué hizo el almirante? Fue a la proa. Se embarcó en el bergantín República, destinado

tuyo a toda la tripulación. Frente a las explicaciones que pretendió darle el capitán, le respondió: retírese, no reconozco más valientes que a Espora y Rosales. La nave insignia, la 25 de mayo, había quedado varada y recibió todo el fuego enemigo, pero aún así no fue posible batirla. ¿Cómo fue? ¿Qué pasó? El movimiento de la marea hizo que, debido a la bajante, la flota brasileña se tuviera que retirar de las costas de Quilmes. Después, la 25 de mayo fue remolcada, digamos, hasta el fondeadero de Buenos Aires, porque ni existía puerto en ese entonces. Y dijo el almirante: hemos batido, pero no rendido al enemigo. Los de la nación están libres. Se cumplieron 200 años y seguimos con esa misma y única misión: ser libres. Estos, les repito, han sido nuestros hombres de mar, han sido y son nuestros hombres de mar en tiempos de la generación de cristal y de tantas subjetividades que solemos ver a diarios. Era nuestro recuerdo, nuestro homenaje a todos aquellos bravíos varones de mar. En recuerdo y en homenaje, les pido que compartamos esta marcha que sucede a continuación. Les envío un abrazo y hasta la próxima.

0: O bien, estamos en este buen día vecino, buen día vecina, el buen día de la vecindad. Estamos en viernes, claro que sí, vecina. Viernes, ¿no? Ya increíble, ¿eh? Pasó la semana volando. Y hoy es viernes 31 de julio. Estamos bajo el signo de Leo y estamos celebrando un cumpleaños. A ver. Y ahí está, con el feliz cumpleaños a Jorge. Le decimos, feliz cumple, Jorge, feliz cumple. ¿Cómo estás?
1: Hola, Horacio. Buen día, vecino, buen día, vecina.
0: Buen día.
1: Primero, antes que me olvide, gracias a María, gracias a Teresa por los saludos, gracias a la gente que se acuerda de este día especial. Yo siempre digo, ¿es especial? ¿Sí? Todos los días son especiales, pero bueno, son ya 6-6, 66, y a seguir adelante, y se lo dije a usted, los obstáculos que uno que la vida le pone, si uno no lo puede saltar, hay que derribarlos y seguir adelante, ¿o no?
0: Bien, perfecto, decime cómo vas a pasar tu cumple hoy.
1: Bueno, con la familia, y la familia también ya me han saludado, lógicamente. Y
0: te sacaron de la cara, te sacaron de la cara, confesa.
1: No, a las 9 de la mañana...
0: Te sacudieron ahí.
1: Cama, realmente.
0: Te llenaron... Vamos, sí, arriba, mi mozo.
1: Que sí, no. No, ya anoche, después de las 12, me mandaron mensaje, bueno... bueno, Pablo, que vive acá, me dio un abrazo. Bueno, lo importante es estar bien de salud, y hacer lo que a uno le gusta. Y qué sé yo, a veces uno mira para atrás, porque usted sabe que soy un poco nostálgico, y digo, ¿en qué momento se fue tanto el tiempo? ¿Pasó tanto el tiempo?
0: ¿En qué momento? Sí.
1: Claro, ¿en qué momento uno dice que...? La pucha, me dijeron, cuando salís del servicio militar, que fue allá por el año 80, primero de abril del 80, se te va a pasar volando. Pero bueno, con asignaturas pendientes, que creo que todos tenemos, otras cumplidas, sueños cumplidos, sueños por cumplir, porque estamos vivos todavía. Y hay que seguir apostando a la vida.
0: Muy bien. Vos sabés que, mira, justamente diste pie... para que cuando cerremos ahora la nota y este recuerdo de tu cumpleaños, hay un tema musical que justamente habla de eso, está todo acá, todo preparado, todo armado. El tema justamente tiene que ver con cómo pasa el tiempo, justamente. Bueno, habrá que no pongan todas las velas porque se va a prender fuego la torta.
1: No.
0: ¿Te acordás? Mi Telegram, maravilloso.
1: Sí.
0: Narciso Ibáñez Menta con Mirta.
1: Claro, sí, Narciso, qué grande.
0: Y Mirta

0: Mire, no, no, se les prendía fuego el estudio. ¿A quién
1: Sí,
0: se le ocurrió? Como
1: me
0: ochenta y
1: acuerdo.
0: pico de veces, ¿no? ¿A quién se le ocurrió?
1: Claro.
0: Ah.
1: ¿A quién? Bueno, ¿cómo pasó su cumpleaños
0: Todo muy
1: ayer?
0: bien, todo perfecto, ya
1: Todo.
0: lo comenté, así
1: Claro.
0: que todo
1: Ah,
0: bien,
1: claro. Bueno,
0: todo en orden, señor.
1: yo estaría durmiendo, sí.
0: Está bien. Ah, no, no, no da para
1: Bueno.
0: tanto. Bueno, tengas un lindo día, que tengas un lindo día, que la
1: Gracias,
0: pases muy
1: gracias.
0: bien. Jorge Tebla, ¿no es
1: Un saludo a
0: cierto?
1: todos.
0: Ya has tenido saludos de los oyentes, así que vamos con el
1: Sí,
0: tema
1: sí.
0: musical que te dedicamos para vos. Y el tema
1: Bueno,
0: justamente se
1: gracias.
0: llama ¿Cómo pasa el tiempo?
1: Bueno, a ver, por ahí lo conozco, ¿eh? No sé. Bueno, un abrazo a todos. Chau, chau.
0: Hasta luego. A ver, cómo pasa el tiempo, vecina, vecino. Qué mañanita. Sacamos esto por acá también, porque estaba Soledad metiéndose en lo que no tiene. Vamos, cortito nos.

O bien estaba vecina, vecino, el cuarteto. ¿Cómo pasa el tiempo? Lindo tema, me gustó. Ahí está, perfecto. Sonó muy, pero muy lindo, vecina, vecino. Qué mañanita.

0: Sinio, que ya arranqué en el día de ayer, y la estoy pegando con el horario y todo, bien. Así que entre 10, 11 de la mañana ya estamos con alguna llovizna sobre la ciudad de La Plata, está lloviendo muy fuerte en Quilmes, acá nomás. Así que en unos minutos tenemos ya un frente que va a durar, va a llover fuerte, una buena cantidad de agua en poquitos minutos y luego pasa. Por ejemplo, que estuvo lloviendo muy fuerte en Luján, en este momento ya no llueve más en Luján. O sea, el ancho, calculo que tiene más o menos el ancho de la tormenta, unos 30, 40 kilómetros es el ancho, es un frente que viene hacia nosotros, viene de la zona de Chacabuco, más o menos, y entra también en Uruguay. Viene bajando ese frente, así que va a llover un ratito nada más fuerte. ¿Hay truenos? Está escuchando los truenos. Están acá, muy cerquita, a ver qué nos indica. Está exactamente la parte eléctrica a 13 kilómetros. Todo con exactitud vecina, ¿eh? Se viene el agua, entonces es un ratito, a no alarmarse para nada, no alarmarse, insisto, esto dura media hora, un poquito menos por ahí, más o menos, tampoco le decís con exactitud, pero si ya está el agua ya prácticamente sobre nosotros. Yo me iba a apurar un poquito para poder irme a mi casa, pero no hago tiempo. Así que nos quedamos acá esperando que la vieja está en la cueva. ¿Cómo es? Los pajaritos cantan, la vieja se levanta. Qué viejo es esto. Entramos en el túnel del tiempo. Hola, buen día. Ya estás bien. Sí. Un ratito nada más dura eso, así que ya. No, le doy ánimo, claro que sí, hasta luego. Bien, bien los oyentes. ¿Ve? Ahí está, dando la información como corresponde. Porque, insisto, es una línea que viene bajando. Ya está, en Buenos Aires está diluviando. En este momento diluvia en Buenos Aires. Así que el frente viene también con una llovina, una lluviacita. ¿Eh? Mientras vibramos.
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Pues bien, si miramos hacia el norte, está el trueno, si miramos hacia el norte vemos ahí el avance bien oscurito, que es las nubes muy cargadas, con mucha, mucha agua. Bien. Aquí en Punta Lara ya me está indicando, llueve mucho, ya llueve en Punta Lara mucho, bien, bien. Gracias, mira vos, Esther. ¿Quién mandó un mensajito? Espera, ¿quién me mandó un mensajito? Yo había de firmármelo, pero no importa, me fijo en el contacto. Nora, ahí está Nora. Llueve en Punta Lara. Rubén me dice, en la 530 llueve. Bien. Me encanta. Me encanta. Mensajito también de Roque Villariza, está lloviendo. Perfecto. Juan El Osorno me dice, acá todavía no llueve. Llovinita, chiquitita. Bien. Así que bueno, la temperatura 15.1, nublado y ya en algunos sectores con lluvia. 88% de humedad. Tenemos viento noreste a 23 kilómetros por hora. Ahora sí, ya estamos cerrando el programa. Vecina, vecino. Bueno, reitero, tenemos alerta naranja, puede haber lluvias fuertes. Esto que viene ahora

insisto, llevo tranquilidad, dura un ratito nada más. Yo ya no voy a estar en el aire, el programa termina, pero acuérdense lo que yo les digo, que dura un ratito nada más. Ya está lloviendo muy fuerte en Florencio Varela, el Quilmes está lloviendo fuerte, pero, a ver, insisto, dura poquitito, avanza bastante rápido. Allí también en City Vélez ya está indicando la lluvia, Villariza también, zona del Pato, está ingresando ya en la zona de Lisandro Olmos, también en la zona norte, perdón, en la zona sería oeste de La Plata, también ya está empezando a llover fuerte. Bueno, ahí estamos ya en la despedida, vecina. Mira un poquito de música con este conjunto, viejo conjunto, santafesino, Los del Fuego, no es Sandro, ¿eh?

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1: Bueno, aquí estamos, vecina, vecino, aquí estamos en este momento con corté la radio que nunca falla, perdón que no corté, porque bueno, acá está cayendo un chaparrón muy fuerte, aquí en 29, 34, 35, me llamó también Liliana Berizzo, está lloviendo muy fuerte, Mabel de calle 61, me dice, empezó a llover, gotas grandotas, están todos bien comunicados, ¿eh? Bien, también Rodolfo Hernández, no me quería olvidar de Rodolfo, que hoy me mandó tempranito un mensaje, no lo había leído, que le había gustado un tema musical. Y ahora, ¿qué me dice Rodolfo? Que me dice que está diluviando ahí en Hernández. Bueno, perfecto. Cambiamos entonces. Vecina, vecino, la música. Ahora sí, con Banda 21 y este final. Que mañana...

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1: Bueno, muy bien, vecina, vecino. Bueno, muy bien, muy bien. Ya, por ejemplo, en Buenos Aires ya no llueve. Dejó de llover en Buenos Aires. Fíjese, ahí vemos el ancho de la tormenta. Yo le dije 40 kilómetros, no me equivoqué, ¿eh? Bien. Así que por ahí va a dejar de llover ahora un poquitito. Va a llover después muy fuerte de vuelta y así. Hasta que pase este frente sobre la ciudad de La Plata. Se van a seguir formando posteriormente. Ahora deja llover, ¿eh? Perdón, un rato. Deja llover. Falta todavía para eso. Y después, más tarde, otras formaciones van a llegar así, más o menos en las mismas condiciones. Qué mañanita, vecina, ¿eh? Esto se está dando en casi toda la provincia de Buenos Aires.
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1: Buen día, María. También desde Punta Arenas, diluvia. Bien.
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1: También Juana Los Hornos, presente. Saqué todas las plantitas. Bien, eso. Esta agua. Bueno, la primera agua no. La primera agua siempre viene cargada. La atmósfera tiene. Está cargadita también con elementos. Algunos ácidos también. Así que después que llueve un poquitito, ahí hay que sacar las plantitas. Nos reencontramos el lunes, estoy el lunes a partir de las 7:05 en este Buen Día Vecino, Buen Día Vecina, el Buen Día de la Vecindad. Si el contenido de hoy te gustó, ¿me juego? Si el contenido de hoy te gustó, el del lunes te va a encantar. Así que bueno, los espero. Como siempre les digo, yo los voy a extrañar. Si ustedes quieren, me extraño que sea un poquitito. Entretenimiento, noticias, música y la mejor música aquí en Rocha, ¿eh? Era Buen Día Vecino. Chao. Buen fin de semana para todos. Que la pasen muy, pero muy bien.

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6: Hola, hola, hola, gente linda, ¿cómo les va? Bienvenidos, bienvenidas. Aquí estamos nuevamente juntos en esta nueva edición de Súper Cerca, el programa que escucha el país. Edición de día viernes. Viernes 31 de julio del 2026. Y aquí estamos listos, preparados para estar con vos y disfrutar de este fin de mes, de este viernes terminando la semana. Bueno, tenemos, mirá, noticias insólitas, curiosidades del mundo. De los molinos de viento para los más chiquititos, algunos tips, usos sorprendentes del Viva Porú. Me gusta, ya tenemos Amor a Furtado, tenemos también el trago del fin de semana. Hoy hacemos un huracán whisky. Es power, ¿eh? Es power, así que a beber con moderación. Y obviamente, los saludos de ustedes, que la verdad es que cada vez son más, más y más. Hola Andrea, soy Sofía desde La Plata, Buenos Aires. Estoy trabajando en una cafetería y quería agradecerles porque los bloques para los más chiquititos tienen muchas recomendaciones educativas que nos vienen muy, pero muy bien. Así que hoy quiero saludarlos y pedir un tema de Louta y Woz, porque me encantan cómo mezclan estilos distintos y originales. Bueno, te mando un besito, Sofi, y aquí va este tema de Louta y Woz. Quédeme.
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1: Y qué asquito esto. Lleva 12 años sin bañarse. En un intento por probar que la ducha está sobrevaluada, un científico norteamericano lleva 12 años sin pegarse un baño. Como reemplazo, el hombre utiliza un spray de fórmula propia sobre su piel que asegura lo ha mantenido limpio en todos estos años. Yo te digo, todo bien, pero a este hombre no lo quiero cerca. De hecho, el científico afirma que los químicos en los jabones y shampoos han destruido todas las bacterias amigables que alguna vez habitaron nuestra piel y nos mantuvieron limpios. El spray llamado Mother Dirt Plus Misc está en desarrollo en una empresa propiedad del científico y está hecho a base de una bacteria conocida como Nitrosomas eutropa, ahí está, que se encuentra en el suelo y en el agua no tratada. Pese a su origen, actúa como limpiador, desodorante y potenciador del sistema inmune en forma natural, ya que se alimenta del sudor. Es un asqueroso.

0: Charlie XCX. 1999 era el tema que estábamos compartiendo. Y recordá que estamos en el 011-1533-675-009.
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0: Y en nuestro bloque para los más chicos, hoy tenemos curiosidades del mundo. ¿Sabías que los molinos de viento siempre giran al contrario de las manecillas del reloj, excepto en Irlanda? Mirá vos, antes se creía que era mala suerte vestir al recién nacido sin antes pesarlo. Y otras de las creencias, ¿vos sabés que el corazón del erizo late un promedio de 300 veces por minuto? ¿Sabías que los camellos tienen 3 párpados para protegerse de las tormentas de arena? Y además que la posición de los ojos de un burro le permite verse las 4 patas al mismo tiempo. Y por último, ¿sabías que los dientes humanos son casi tan duros como piedras? Mirá vos, yo también me enteré de muchas cosas junto a vos. Pero además de estas curiosidades, tenemos estas pequeñas grandes preguntas.
2: ¿Por qué tenemos sueño?
3: Durante el día, cuando hacemos deporte, jugamos o estudiamos, gastamos muchas energías. Esto hace que a la noche estemos cansados y necesitemos dormir para que nuestro cuerpo descanse. Al dormir, recuperamos fuerzas para continuar nuestras actividades.

0: La música pasaba con Capo. Guay. Y ahí estamos con esta canción. Nos vamos a ir a la primera pausa. Cuando volvamos, tengo algunos tips. Usos sorprendentes de Big Vaporú. A ver qué se puede hacer. El tema del recuerdo. Hoy es con coreo. Hoy es imposible no hacer coreo con el tema que tenemos del recuerdo del día de hoy. Bien alegre, bien power. Si estás bajón, lo levantás con esta canción, ¿eh? Y la tenemos a Mora. Todo eso en el próximo bloque.
1: La industria Inc.
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0: Abrimos este segundo bloque de Super Cerca, el programa que escucha el país. Y a quien saludo por aquí. Hola, Andrea querida, soy Cristian de Río Gallegos. Estoy en una carpintería armando muebles y los escuchamos siempre entre todos. Mora el otro día habló sobre colores que se vienen usando mucho este invierno y mi esposa terminó redecorando el living inspirada en esas ideas. La casa quedó hermosa y mucho más cálida. Gracias por compartir consejos tan simples y útiles. ¿Me dedican una canción para mí y para mi mujer Verónica? Dale, Cristian, a ver si les gusta el tema que elegimos por aquí. Y aquí va. XG New Dance.

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2: Continuamos con más Super Cerca, el programa que escucha el país. Hoy es viernes, estamos próximos al fin de semana, disfrutando y con Mora Furtado aquí en nuestros estudios. ¿Cómo estás, Mora?
3: Ando muy bien, de a poquito me he ido recuperando, pero qué lenteja, ¿eh? Todo esto es terrible. Me queda un resabio de tos, un poquito de resfrío, bueno, no me puedo quejar, bueno, ya estamos. André, vos sabés que no hemos hablado mucho de cine, y una película que me ha encantado, que es Ricardo Darín con Mercedes Morán, El amor menos pensado, y otra película que se llamó Mi obra maestra, con Francella y Brandoni, y con una participación de mi amiga Andrea Frigerio, que está muy bien. La actuación de Francella Brandoni es excelente, el film es excelente, también este famoso diario le puso un 3 estrellas. Para mí, la obra maestra era 5 estrellas. De los mejores films que he visto argentinos en muchos años. Vuelvo al anterior, mi mejor, el menos pensado, la cita menos pensada. Es una historia que, como decía Ricardo Darín en un reportaje que vi en televisión, no Mercedes Morán, comentaba él, te replanteás qué pasa con mi pareja, con mi matrimonio, después de, en este caso es una pareja que vive muchos años juntos, y su hijo, su único hijo, se va a estudiar. Digo estudiar porque al final es una mezcla de cosas, se va a Europa, a España, a estudiar. Y ellos un día se miran, a pesar de que era una pareja que uno le parecía que todo estaba fenómeno, que mejor no podía ser. Sin embargo, se miran y se dan cuenta que ese nido vacío significa algo muy fuerte para ellos. Significa un ¿y ahora qué? Y el ahora qué es todo el relato de esta película. Por supuesto que cada uno que se separan, hace su historia. Entonces, todo el film tiene que ver con la búsqueda de Mercedes Morán de encontrar de nuevo el amor y la búsqueda de Ricardo, lo mismo, por el otro lado. Tiene situaciones desopilantes, para reírse, pero a carcajadas, otras que son simplemente para reflexionar, pero lo muy genial de todo esto, no digo el final exacto por si no la viste, pero me gustó porque lo que decía Ricardo, que él se sentía que había participado de una gran reflexión a través del cine argentino que se hace en muchos matrimonios que durante muchos años comparten la vida, se ocupan de un hijo o de los hijos y un día cuando esos ya no están porque crecieron, volaron, se miran y dicen ¿y ahora qué? En fin, voy a mi obra maestra. Mi obra maestra con un Brandoni excepcional y un Francella, que es un poquito Francella siempre, pero le reconozco méritos, es un actor que a veces cambia un poquito el color, digamos, de sus emociones y lo ayuda en su actuación. Pero me pareció que en el equilibrio entre los dos actores había una balanza perfecta. La obra maestra también es una gran sátira a todo el esnobismo de los coleccionistas y las obras y todo lo que es la pintura, la escultura en el siglo XX y en el siglo XXI. O sea, siglo XX, mediados del siglo XX y el siglo XXI que estamos transitando. Hay una gran sátira y es muy genial porque habla a veces de esa especie como de duda que uno tiene y uno dice, pero ¿qué? ¿Esto es arte? ¿Cuántas veces te lo has planteado? O una escultura extraña, o una performance, o una instalación, que son las nuevas terminologías del mundo del arte y del mercado del arte. Bueno, no vamos a entrar en eso porque no tenemos el tiempo y no considero que me guste hablar tanto de esa parte del film, pero sí decirles que me llenaron de orgullo y dije, ¡qué fantástico! Nuestro cine de lo que es capaz de hacer.
2: Mora, bueno, vamos a seguir hablando porque hoy es viernes, hay más cositas que tenemos para compartir aquí en Super Cerca, así que ya seguimos.
3: Y vamos a seguir hablando de los Darín. Algo sobre el Chino, su hijo, que es un actor también de pura cepa.

0: Miel en la mano, Virus, ahí están los hermanos Moura y esta música nacional que ha quedado ya dentro de los clásicos, ¿no? Con esta canción que nos lleva, para los que tenemos algunos años, a aquellos años, a los años 80 y la música nacional con temas que han quedado en el recuerdo total.
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0: Y continuamos con más Super Cerca, el programa que escucha el país. ¿Y cuáles son los otros usos sorprendentes del Big Vaporub? El Big Vaporub, más allá de aliviar resfríos, tiene múltiples usos. ¿Sabías que también sirve para aliviar dolores musculares? Gracias al mentol puede refrescar y calmar zonas doloridas. En cuanto a problemas dermatológicos, se demostró que ayuda a combatir los hongos en las uñas, con varios casos exitosos tras algunas semanas de uso. Aunque no hay evidencia científica concluyente, algunas personas lo aplican sobre estrías y talones secos, logrando una mejora visible. Además, se ha encontrado que Big Vaporub puede ser útil para repeler mosquitos. Un estudio mostró que el alcanfor y el mentol en la fórmula actúan como repelentes naturales. Y aunque algunos de estos usos no están completamente comprobados, no hay riesgo de efectos secundarios al probarlo, siempre y cuando se use de manera responsable. Así que ya sabes, cuando te cruces con este producto, no solo sirve para respirar mejor,

0: y te dije que hoy bailabas, te dije que hoy hacías coreo, ya te vi. No te sale la W, no te sale la Y, ¿no? YMCA, Village People. Un tema bien, pero bien setentoso. Y con esta canción nos vamos a ir a la última pausa. Cuando volvamos, hacemos el trago del fin de semana y seguimos hablando con Mora Furtado.
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0: Y aquí seguimos con más Super Cerca, el programa que escucha el país. Y ya seguimos con Mora Furtado y vamos a preparar el trago del fin de semana también, ¿eh? Hoy hacemos un huracán whisky bien power, ¿eh? Así como para terminar este invierno bien. Si vas a tomar este huracán whisky, te pido que no manejes. Y sí, dale, es lo mínimo que puedes hacer. Hola Andrea y equipo, soy Laura del Trébol Santa Fe. Estoy preparando pizzas caseras para vender y quería agradecerles por los consejos sobre cómo ahorrar en compras del supermercado sin resignar calidad. Empecé a organizarme mejor y realmente se nota a fin de mes. Está buenísimo cuando un programa acompaña tanto en la vida diaria. Hoy quiero escuchar a Pedro Capó porque transmite una energía hermosa y positiva. Muchas gracias, qué lindo mensaje, Laura. Bueno, un beso para toda la gente allí en el Trébol y aquí va Pedro Capó. Buena suerte.

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3: Y aquí seguimos con más Súper Cerca, el programa que escucha El País. Y en este tercer bloque seguimos con Mora Furtado, moda por Mora. Ahí estábamos.
4: Bueno, André, estamos acá en nuestra charla, seguimos con los Darines. Y digo así porque habíamos hablado antes de Ricardo y ahora pasamos al chino. Yo tuve la oportunidad de conocerlo de muy chiquito, me acuerdo. Y era un chino en serio, un rico. Este es un artículo de una revista. Chino Darín, dice el título. Es muy atractivo él, ¿eh? Evidentemente la mezcla entre Ricardo y Florencia, su mujer, ha sacado un buen producto, dirían. En fin, herencia argentina. Este artículo lo escribe Luis Corbacho. Las fotos que hay son del estudio Machado Sicala. Y el styling es de Jimena Bugallo. El estudio es uno de los mejores estudios que tenemos de fotos, junto con Marcelo Cepeda. Creo que son los mejores estudios que hay en Argentina, por lo menos que yo conozca. Bueno, acá dice el título: creció bajo el ojo de la fama, aunque supo construir su propio camino como actor. Protagoniza El Ángel,

película que no he visto todavía, la biopic sobre Carlos Robledo Puch. Biopic, yo no sabía esa palabra, ¿vos la conocías? ¿No? Producida por Pedro Almodóvar y dirigida por Luis Ortega.

un actor bueno o malo tiene que ver con ser el hijo de. O sea, tiene que ver con que vos seas un buen actor, seas hijo de o simplemente un desconocido. Así que me interesaba porque a mí me encanta el chinito Darín, me parece un tipo adorable. Bueno, a ver, vos sabés que desde tiempos inmemoriales el adorno es algo que todas las culturas lo han tenido. O sea, desde tiempos inmemoriales, o sea, estamos hablando de la vida, de la civilización. El misterioso simbolismo del adorno o el atávico impulso de adornarnos nace con nosotros. O sea, un hombre se adorna. En algunas culturas, por ejemplo, se pinta la cara, usa plumas, se pone en los lóbulos de las orejas platos para hacer un objeto, digamos, atractivo hacia la otra o el otro. Nosotros, por ejemplo, en nuestra Sudamérica, en nuestra etnia sudamericana, también tenemos indígenas, los pueblos indígenas que siguen guardando el respeto a cosas que sí, que vienen desde sus ancestros, aquellos que todavía la civilización europea no los ha tocado tanto. Pero cuando vos ves, por ejemplo, un joyero, te das cuenta que esas alhajas que diseña, si empezás a escarbar un poquito en la historia del adorno, te vas a encontrar que están inspiradas, por ejemplo, en la época de los egipcios, que están inspirados en épocas de los mayas. O sea, tienen cientos de años, no son novedades. Hay una frase que me encanta de Coco Chanel que dice: solo aquellos poco memoriosos insisten en su propia originalidad. Y eso lo llevo a todos los terrenos, pero sobre todo en el del diseño, por ejemplo, de bisutería o de alhajas, todo está escrito, todo está hecho, ya todo está inspirado en. Y me parecía interesante. ¿Por qué? Porque hace poco estaba conversando con una amiga mía que empezó con una colega un emprendimiento y hacer bisutería basada en la cosa colombiana, la precolombina, en la cosa maya. Y ha hecho piezas espectaculares, las ha vendido a los museos, tanto en Londres como en New York, como en Milán. Pero acá no tuvo éxito. ¿Puedes creerlo? Las argentinas somos complicadas. Y yendo al mundo de la moda, te comento, Andrea, que yo desfilé mucho para una gran diseñadora que respetó mucho a la etnia sudamericana, que fue Mari Tapia, una tucumana maravillosa, un ser extraordinario. Su ropa, que ha quedado alguna, se puede ver en el Museo del Vestido de la Ciudad de Buenos Aires, para aquellas personas inquietas y que les gusta recorrer ese tipo de lugares. Y ella trabajaba con los famosos barracanes, con los jaguares, con el tipo de tejidos artesanales hechos en telares. Y las argentinas nunca se lo ponen. Pues es que yo la primera vez que fui a París, era muy pendeja, re chiquita, me había ganado un concurso junto con dos colegas mías que desgraciadamente no están más en este planeta, como las mejores manequins argentinas. Y teníamos un premio, que era trabajar en la Casa Nina Ricci, la gran casa de alta costura en París. Cuando yo partí allá pensé, si yo tengo que salir en París estamos hablando, y te hablo de hace muchos años atrás, ¿qué me pongo? ¿Cómo me visto? ¿Saben cómo iba yo a todas partes a la noche cuando tenía, por ejemplo, algún cóctel que nos hacían o alguna salida especial porque nos agasajaban un poquito, no demasiado? Les cuento. Bombachas de campo negras, suéter negro de cuello alto y mangas largas. Era invierno. Y una gran rastra de monedas de plata. ¿Qué les parece? Botas cortas. Y era como si yo les dijera la exótica del grupo. En esa época yo tenía pelo muy largo, usaba una raya al medio, el pelo muy tirante, y una gran trenza que me pasaba la cola. Y era un exotismo para el lugar, imagínense. Pero claro, no tenía moda europea. No estaba pretendiendo vestirme a la manera de Nina Ricci, ni de Christian Dior, ni de Yves Saint Laurent. No podía. Pero tuve suceso, entre comillas, gracias a un vestuario que respetaba la esencia de mi cultura sudamericana.
Bueno, yo te contaba esto y se lo contaba a todas las amigas que nos escuchan, las mujeres, y a

0: aquellos varones, porque hay veces que es como que uno mira con un cierto desprecio algunas cosas. Yo les aconsejaría y les diría, esos maravillosos ponchos, los salteños, los pampeanos, úsenlos. No dejen de tenerlos como parte de su vestuario. Quien está en Salta, por ejemplo, tiene el famoso poncho de Güemes. Úsenlo. Y si hacen un viaje a un lugar de invierno o de otoño, llévenlo. Muéstrenlo con orgullo porque es una pieza única y fascinante. El poncho pampeano, que es generalmente oscuro, con la guarda, la famosa guarda pampa, es extraordinaria. Un señor como Versace, el Gianni Versace, que en paz descanse, lo usó un poco también, lo copió. ¿Por qué? Porque la guarda pampeana nuestra también tenía algo, digamos, casi atávico, casi ancestral, era central. Entonces, no es un consejo, porque la palabra consejo parece del viejo Vizcacha, pero usen ropa que también tenga esa personalidad, porque los argentinos, las argentinas, tenemos en ese sentido como un prurito de no ponernos determinadas cosas. Pero cuando se las pongan, acuérdense de mí, lo bien que se van a sentir. Bueno, como hoy es viernes, ¿se van de farra? ¿Hicieron programa ya? ¿Todavía no? Estás a tiempo. Estás a tiempo para organizar con las amigas, con amigos y amigas. Hagan algo. Incluso pueden jugar a las cartas, que es muy divertido. Jugar al Pictionary, que es muy divertido. Jugar a las mímicas, divertirse. Señoras, mujeres, la vida es una. A gozarla, a agradecerla. Y si Dios quiere, nos vemos la semana próxima. Gracias, Andrea. Gracias a todas, especialmente a la gente de Junín, Buenos Aires, a la gente también de La Plata, que siempre nos están conectados con nosotros. Así que muchas, pero muchas gracias. Gracias a Cabrales, hoy con el café que estaba riquísimo, y hablamos también hace poco de poner limón al té. ¿Se acuerdan? Bueno, un beso enorme. Gracias, André, gracias a todos.
1: Mora, como siempre, un placer tenerte aquí en el programa. La verdad que siempre tus consejos, ¿no?, y todos los temas que traes aquí a la mesa nos hacen muy, pero muy bien a todos, ¿eh? Por eso yo digo siempre que sos nuestra amiga, nuestra motivadora personal. Así que nos encontramos la semana que viene. Yo sé.

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0: Y se va Julio. Se va Julio. Chao, en el colectivo Julio. 31. Se va el 31.
1: El 31 de julio.
0: Sí, claro.
1: Chau, Julio. Chau, buen viaje. Julio, hasta el año que viene.
0: Tanta música. ¿Cómo andan? ¿Todo bien? Bienvenidos.
1: Un programón tenemos hoy.
0: Hoy sí, sí, totalmente. Hoy vamos a estar por la zona de Villa Pehuenia, Moquehue, qué lindo.
1: Menos mal que no decidimos ir más al sur. ¿Vieron lo que pasó con la ruta 40? Hubo desmoronamiento, está cortada en el tramo de los Siete Lagos. Están trabajando, un desastre, la verdad. Pero bueno, mucha nieve, muchas lluvias, esperan más lluvias en los próximos días para la zona cordillerana de la Patagonia.
0: Mientras que no se lave toda la nieve, déjennos un poquito de nieve, que esté, pues, nevó bastante, a ver si en una de esas, qué sé yo, viste, tenemos ahí un poquito de más verano. Bueno, dijimos,
1: viernes.
0: Día viernes, sí, totalmente. Estamos acá con ustedes, esto es Portal Argentina, es tu otra manera de viajar. ¿Vieron lo que está pasando en España? Que se cruzaron un montón de marroquíes, una locura. El tema de miles de personas escapando de Marruecos a Ceuta, increíble, realmente. Yo digo, hay una crisis migratoria y miran para Argentina y dicen que somos racistas nosotros. Qué bárbaro.
1: Lo que pasa que, bueno, hay una crisis mundial, claramente. Hay gente que no está muy bien en sus países y que busca la esperanza de un futuro mejor en otros lugares. El tema es que entran así, asustan a los locales, pueden tener algún tipo de problemas en esas barcas que cruzan.
0: No, a nado fueron. Los chicos fueron a nado. Una locura.
1: Pero estamos de este lado del gran charco, estamos en Argentina.
0: Estamos
1: y acá
0: en
1: también pasan
0: en
1: cosas.
0: Tutú del mundo, ¿no? Y estamos felices, ¿no? A pesar de todas las cosas que pasan. Habló por primera vez el árbitro de la final del Mundial. Después de que renunció.
1: Bueno, pero una vez que renuncias, ya puedes hablar.
0: Sí, no, parece que tiene cosas que no pudo decir. No se animó a decir por qué no.
1: Porque
0: lo llamaban del VAR. Claro, porque lo llamaron del VAR en dos o tres oportunidades y dijo que no. Entonces, bueno. Ahora, ¿vieron que no salen los audios del VAR como deberían salir? Qué raro, ¿no?
1: No sé.
0: Basta de teorías conspirativas.
1: A ver si alguien... Le voy a preguntar a Inteligencia Artificial. ¿Cómo hacer para que tu marido te dé bola? Le dije, se terminó el Mundial. Hace dos semanas que se terminó. Y sigue, y sigue, y sigue. Déjelo ir.
0: Tuvimos tantos héroes que dejaron la vida en la cancha. Un país que se unió después de tanta...
1: Seguimos unidos, pero no va a cambiar. Que usted se queje.
0: No, para que hay un bolonqui terrible.
1: No va a cambiar la situación.
0: En cualquier momento lo voltean a Infantino. No dije nada. Cosas que uno se entera por ahí. Quédate con nosotros, esto es Portal Argentina. No hablamos de fútbol, hablamos de turismo.

0: Muy bien, era la música con Soda Stereo. ¿Cómo estamos en este viernes, en este último día de julio? Signos, y hay signos de que gente se viene sumando día a día por tal Argentina.
1: Por ejemplo, Roberto, que dice: por fin me anoté el número, no los podía encontrar, los escucho todos los días, son fabulosos, no solamente por los lugares que muestran y el turismo, sino toda la onda. Estaba escuchando el tema de los cursos gratis de emprendedurismo. Bueno, en fin, es maravilloso su programa, la verdad, sigan así. Gracias, Roberto, te mandamos un beso gigante.
0: Muchas gracias.
1: También
0: muchas gracias.
1: Nos escribieron y dice: hermosa la foto por una que subimos, o sea, que estamos corriendo.
0: Ah,
1: muy
0: sí,
1: atléticamente.
0: Sí, sí. Muy atléticamente. Sí. No sé qué estábamos
1: ¿cuál
0: haciendo?
1: ¿Cuál personaje de Pixar? Que tienen que decirnos, ¿qué creen que estábamos haciendo?
0: Nos estábamos escapando.
1: ¿A dónde nos íbamos?
0: A algún lugar nos íbamos.
1: Bueno, dicen: hermosa la foto, re piola, saludos a Romy, soy de Bahía Blanca, dice Jero Fernández 2026, te mandamos un beso, Jero.
0: Gracias, Jero, querido. Bueno, y lo que hablábamos, lo que nos decían del mensaje, es esto, ¿no? De poder acceder a capacitaciones gratuitas que tienen certificación internacional. 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Ahora en Argentina puntualmente están ofreciendo cursos que son gratuitos en habilidades digitales, en emprendedurismo, en turismo sostenible, y tienen certificaciones de instituciones de muchísimo prestigio, como por ejemplo de IBM, del Instituto de Turismo Responsable. Está metida la Red Federal de Turismo, así que está bueno realmente, súmense de cualquier lugar. Está bueno siempre poner un poquito más de alimento a tu cabeza, porque cuando la educación genera oportunidades, el futuro se transforma. Así que Transforming the Future, el futuro está en nuestras manos.
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0: Sí, muchos futuros. Sí, totalmente gratuita. 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Así que adelante, no la dejes pasar. 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Quédate acá.

0: Era el tema que cantó en su momento Soraya, pero la versión de Abel Pintos. Estabas escuchando De Repente por Abel Pintos acá en Portal Argentina.
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0: ¿Se acuerda? Qué linda canción y qué buena versión la de Abel, ¿eh? Hay muy buenas versiones nuevas, ¿eh? Estos días hemos presentado el otro día a Nahuel Penici cantando el tema de Mercedes Sosa, ¿no? La canción de todos, que en realidad era un tema de César Isela, ¿no?
1: Y acá y está, ahora y de paso, vino con Zoo porque hoy es viernes, chicos. Es viernes y tu cuerpo lo sabe.
0: Ahí están los sultanes también. Le mandamos un abrazo grande a Jorge. Hace rato que no hablamos con Jorge, ¿eh? Muy bien, ¿querés comunicarte con nosotros? ¿Querías estar en contacto? Sí, 11 2520 60 40 nuestro WhatsApp. Y si querés formar parte también de nuestra gran cadena en Instagram y en WhatsApp.
1: Comunidad,
0: no me sale nada hoy.
1: Tiene que entrar a Instagram, a Facebook, a Spotify, a donde quieran, la red social que quieran y ahí nos encuentran, como Portal Argentina. Para los que no anotan y dicen, ay, siempre tardo en anotar, cuando dicen el número de teléfono, no tengo la birome cerca, es 11 2520 6040, nuestro WhatsApp, nuestra línea de comunicación, está habilitada para leerlos, para escucharlos, que nos encanta conocer sus voces.
0: Ahí está, y gracias a todos los que se toman ese ratito y nos cuentan que están en tal lugar o que están escuchándonos a la mañana en el tractor, en el campo o de repente se van a pescar y les hacemos compañía cuando están trabajando con el pique, no, cuando tiran las redes, ¿no? Estamos, es que está el realmente uniendo todo el país, esto es increíble, nos estás escuchando la misma persona que te está escuchando de repente en Jujuy, en Salvador de Jujuy o en Tilcara, te está escuchando en pescando embarcado en Mar del Plata, ¿no? En el puerto de Quequén o en La Dulce. O en, son esas cosas que vos decís, wow, lo que, las cosas que genera la comunicación. Así que gracias a todos, 11 25 20 60 40, gracias a los que ahí opinan algunas cositas que estamos publicando. Está más jugado el tema de Instagram. Está un poquito más dando tips.
1: Estoy un poco enojada con el algoritmo. Porque está el algoritmo que si pones algo que no te lo muestra, que te lo muestra, pero la gente no participa. Pero vos ves que lo ven. Entonces, dale, ¿les gustó o no les gustó? ¿Les gusta que pongamos cosas más de humor, que salgamos un poco de que movamos el avispero? ¿O quieren que pongamos solo videos de paisajes?
0: No, pero cuando pasamos el otro día, estuvo muy bueno, ¿no? Los tips que diste con tus fotos, que la verdad, saliste como sos, divina, ¿eh?
1: Bueno, gracias.
0: Esas 5 o 6 fotos de carrusel explicando, sí, cómo salía la ruta, ¿no?
1: No, ese era el de la caña con ruda.
0: El de la caña con ruda.
1: El que decía cómo poner las cadenas fue nuestro amigo, nuestro embajador, Portalito.
0: Portalito.
1: Que cuando nosotros no queremos trabajar, lo mandemos a él.
0: Está bien, bien. Pero muy bueno, ¿eh? Muy bueno lo de, la verdad, todo, ¿eh?
1: Portalito a veces sale y hace informes. A veces le toca explicar cómo poner una cadena y a veces nos cuentan noticias.
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0: ¿Vio quién está volviendo para hacer una gira despedida?
1: Suya.
0: Sí. La criticaron el otro día en Brasil.
1: Por la ropa que tenía.
0: Por la ropa que tenía.
1: Tuvo problemitas con la ropa.
0: Sí, pero se realmente...
1: No les importó, a los hombres no les importó ver los problemas del traje de...
0: ¿Usted va a ir a despedirla o le encantó?
1: Yo voy a ir a bailar. Me llamaron a ver si todavía me entraba el traje de Paquita y le dije, sí, mirá.
0: Sí, en la mano me entra, pero...
1: Con las bucaneras puedo hacer muchas cosas, así que...
0: Bueno, no sé, yo decía para ir a arreglar... La llamamos a la arena.
1: Sí.
0: Va a tener varios arenas. No, no, no,

0: no, ya le cambiaron el nombre, ya me avivé, es como que es demasiado chivo que uno le hace a una empresa.
1: No, basta, basta.
0: Basta.
1: Es un teatro donde va a estar.
0: La Arena. Chao.
1: La Arena.
0: Sí.
1: Ahí en
0: igual Chacarita. Que el Gran Rex.
1: No, el Gran Rex se puede decir Gran Rex. El Opera. Otro no puedes decir porque tiene nombre
0: no,
1: de.
0: No me importa.
1: De una aseguradora.
0: No importa. Cualquiera. Ahora es el Arena. Ya lo aclaro. No voy a nombrar más ninguna marca.
1: Yo le diría a los amigos del banco que si quieren que los nombremos, que nos acompañen.
0: Y si no, saludos. Chao. Sí, no.
1: Igual
0: no.
1: Creo que muchos problemas no se van a hacer, si vos decís el Arena.
0: No.
1: Sí. Van a dormir igual tranquilos.
0: Sí, tienen que.
1: Todos los ahorros de todos los que ponen plata ahí
0: todos
1: en el banco
0: meses.
1: Y la gastan en lo que quieren, como publicidades en una arena que no es necesario.
0: Bueno, se viene con todo. Viene Yuya, va a cerrar su carrera. Dijo que va a cerrar su carrera y después se va a limpiar. Viene Yuya. Fue limpita.
1: Ay, lo tuvo que explicar para que todo se ríe. Vení, Viale, retalo. Decile, basta, Juanjo.
2: Suficiente, ya podés parar, Juanjo. Ya está, Juanjo, basta. Ya está, Juanjo, basta. Ya se cayó, aflojemos. Suficiente, ya podés parar, Juanjo.
0: ¿Pero qué se cayó? Está perfecta, Yuya.
1: Gracias, Johnny, porque sin vos no sé qué haría. Porque a mí no me da bola, ¿no? Me da bola.
0: Quiere ir a ver a Yuya.
1: Bueno, vaya. Quiere ir a ver a Yuya, vaya. Quiere ir al cucú de Eduardo Castex, vaya.
0: Sí, voy a ir al cucú de Eduardo Castex.
1: Quiere ir a ver si la garganta del diablo tiene...
0: ¿Vieron el bolonqui del cucú de Carlos Paz? Le pegaron con todo.
1: Y tienen razón.
0: Sí.
1: ¿Qué quiere? Un cucú que se rompe y encima que es una, no es un cucú, es una cucusa, dicen.
0: Sí, es una palometa.
1: Para mí es una paloma sí. Venida menos, ni siquiera cucusa.
0: Sí, la tendrían que poner en valor. Es un atractivo importante, ¿no? Para una ciudad como
1: se te rompe.
0: Villa Carlos Paz. Un abrazo bueno. Grande a mis amigos de Carlos Paz, que los quiero mucho. Y
1: ¿tenés el pajarito afuera?
0: Tengo la foto en el cucú y estuve esperando a que se salga el...
1: Ya lo repararon, pero en plena vacación de invierno tenías el pajarito afuera, pero no tenías la fuente funcionando en el horario. Le das un horario. ¿Cuánto más puede gastar de luz que te tire un chorrito de agua para que la gente se saque la foto ya que el pajarito está afuera?
0: Va.
1: Si no tenés que esperar un montón de horas para que te salga el pajarito. Uy, que faltan 15 minutos, que falta no sé qué. Bueno, ahí lo tenés. ¿Qué?
0: No hablemos de pajarito. Vamos con música, adelante.
1: Hablemos de la cucusa.

0: una canción con nombre de ciudad. Estabas escuchando a Buenos Aires, la música con la espectacular Nati Peluso. Qué voz que tiene esta mujer, por favor. Es increíble. 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Tengo ganas de ir a Córdoba y quiero buscar...
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Obsesión, decía por ahí el señor Miguel Mateos. Tenemos un par de notas increíbles. En un ratito nos vamos a ir directamente hacia la nieve. Nos vamos a ir a Villa Pehueña. Y después, ¿quién te dice? Nos vamos para el lado de Corrientes. Quédate con nosotros.

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0: Sí. Nosotros pisando. Sí, un viaje no es un viaje completo, sino primero llegas al lugar,
1: sí,
0: comes la gastronomía del lugar, conoces, sí, la gente y sus artesanos.
1: Totalmente, porque estás llevándote lo que produce a nivel artesanal el lugar, ¿no? Te estás llevando parte del destino, parte de la cultura, del trabajo, de las manos de la gente que vive allí.
0: Así es. Hoy nos vamos de paseo, uh-huh, al paseo artesanal de artesanos de Villa Pehueña, Moquehue, y no los vamos a llevar nosotros solitos, ¿no?, sino que tenemos a Florencia de Estefanis con nosotros, que es artesana y que exhibe ahí sus obras junto con el resto de los artesanos de la zona. ¿Cómo está, Florencia?
2: ¿Qué tal? ¿Cómo les va? Muy bien, muchísimas gracias por darnos voz. Es un montón.
0: No, gracias a vos, porque no hay nada más lindo que cuando llegás, cuando tenés un ratito, o antes de irte, pasar por esa feria de artesanos, por esa plaza en donde los artesanos, los manualistas, empiezan a exhibir todo lo que hacen con los materiales del lugar, con sus sapiencias, con eso que viene heredado de generación tras generación. Así que llévanos a conocer cómo es este paseo de artesanos de Villa Pehueña, Moquehue.
2: Bueno, por un lado yo quiero rescatar el inicio y la introducción que ustedes hicieron en relación a que uno se lleva, no solamente se lleva una artesanía, un objeto, sino se lleva un pedacito del,
1: claro,
2: lugar.
1: Sí, sí.
2: Se lleva cultura, se lleva identidad, se lleva trabajo hecho por las manos, pensado, elaborado. Eso por un lado. Por otro lado, bueno, sí, tenemos un paseo de artesanos hermoso que ya va a cumplir 10 años. Es un paseo de artesanos municipal que, digamos, que tiene 10 locales, de los cuales 9 lo ocupan, digamos, lo integran, son parte de, digamos, hay más de 15 familias artesanas y productoras que están en esos locales de diferentes rubros. Y después, dentro del predio también está la casita municipal de artesanos, donde exponen sus productos artesanos y productores de la zona, tanto de Loncoluán, Moquehue y Villa Pehueña. Ahí hay más de 37, 40 artesanos y artesanas. Bueno, la verdad que los invitamos, es un lugar para hay mucha variedad, digamos, siempre desde el municipio, el área de economía social que está a cargo también del paseo artesanal, es que haya diversidad, que haya alternativas. Bueno, es un paseo de artesanos muy consolidado, con unos locales divinos, la verdad que es un lujo estar ahí adentro. Yo soy artesana, me dedico a la elaboración de mezclas de infusiones con plantitas de la zona, también soy ceramista.
0: A mi juego me llamaron.
2: Bueno, pueden encontrar, bueno, hay tejedoras que tejen la lana de oveja, el telar mapuche, hay tejedoras mapuches, hay compañeras que hacen tejido a crochet, hay compañeras que hacen joyería, que trabajan la madera, que trabajan la pintura, el arte textil, hay indumentaria también, compañeras que elaboran, hacen ropa. Así que bueno, hay mucha diversidad, otros compañeros que elaboran dulces con frutos de la zona también. Bueno, después con el piñón, ¿no? Hay un montón de ofertas en relación a productos elaborados a base del piñón. Y bueno, y está abierto todo el año, así que todo el año nos pueden encontrar, los 365 días del año.
0: Ah, todos los días está abierto, o sea que hay que pasar nomás.
2: Todos los días, exacto, todos los días, por supuesto en temporada alta, los artesanos y productores estamos mucho más tiempo, abrimos a la mañana y a la tarde, tarde-noche, cerramos un ratito al mediodía, algunos, no todos, vamos a comer, a dormir la siesta, y después voy a seguir elaborando porque en temporada alta hay que seguir elaborando mientras atendemos. Y después sí, el resto del año, que es temporada baja, también estamos, tal vez con un horario un poquito más reducido, o directamente también compañeros que trabajan en el mismo, en cada uno de los locales, que algunos tienen su propio taller o lugar para producir y elaborar, así que sí, todo el año estamos.
0: Qué bueno. Cuando yo decía esto de cuando uno llega a un lugar, siempre va conociendo como la impronta del lugar a través de sus artesanías. El norte con esos colores vibrantes, con mucho tejido de lana de llama y cerámica, más la cerámica de barro, si se quiere.

0: ¿Cuál es la impronta con lo que uno que se va a encontrar y vas a decir, esto es una artesanía neuquina, esto lo es sin duda de Villa Pegüeña Moquegüe?
1: Mira, nosotros tratamos en general, en principio, compañeros que trabajan la madera, que trabajan la lenga, después todos los productores, que los productos que trabajan a base de piñón. También hay cerámica, hay varios ceramistas dentro del paseo que trabajan con la arcilla que recolectamos ahí en la zona. Uh-huh. Después, todo lo que tiene que ver con la lana, ¿no? La lana de oveja, los teñidos, los pilados a mano, los teñidos con plantas de la zona. Digamos, todos de alguna manera tienen una impronta porque, bueno, todos también utilizamos lo que es la flora, la fauna del lugar, uh-huh. ya sea a través del dibujo, a través de elaborar productos, de distintas maneras. Hay mucha diversidad, entonces yo no te podría decir algo característico, pero sin duda la lana está presente, la cerámica está presente, el dibujo y la pintura con las cosas del paisaje y la naturaleza están presentes, la madera está presente, la platería está presente, o sea, yo creo que de diferentes maneras expresamos el territorio, ¿no?
0: Florencia, ¿cómo llegamos al Paseo de Artesanos? ¿Dónde queda?
1: El Paseo de Artesanos está en el centro comercial de Villa Pegüeña, está sobre la ruta, es un lugar muy bonito, es una L, ¿no? Es justo en una esquina que la calle principal da la ruta y la otra corta y entras al centro comercial. Hay 5 locales en un ala y 5 locales en otro, está ubicado como en una L. Tenemos también ahí una platea, hay 2 plateas, hay un escenario para eventos culturales, uh-huh. y también hay una platea donde en verano es muy aprovechado porque hay bancos para que las familias se sienten, se queden, recorren. La verdad que es una opción muy, muy interesante para recorrer, para ver. Los invitamos a todos que nos escuchan, que digamos, como que es un lugar que hay que ir.
0: Totalmente. A mí me dieron unas ganas locas de ir a visitarlo. Ya hoy le decía a Eugenia, tenemos que ir, no puede ser no vayamos a Villa Pegüeña este año, así que ya los visitaremos. Espero que sea dentro de muy muy poquito y te voy a ir a visitar. ¿Y cuál es el té que me tengo que llevar sí o sí de blends?
1: Hay uno que se llama frutos rojos, que yo lo hago con rosa mosqueta, que recolectamos la rosa mosqueta acá, que es muy aromático, es muy rico. Después hay otro con cascarilla de piñón y con hebras ahumadas, que las ahumamos de manera artesanal con madera de cerezos a las hebras de té y la mezclamos con cascarilla de piñón y flores. Después hay uno que se llama afrodisíaco, jugando ¡epa! Con sus besos. Que tiene paramela, tiene menta, tiene hebras de té verde también ahumaditas. Hay variedad, sí, hay.
0: Hay que animarse a probar.
1: A mí me gusta mucho, sí, que es aromas del bosque, que tiene, es como meterte adentro un bosquecito, hay aroma a madera húmeda. Juego un poco con esto también, con los aromas de ahí, del bosque, de la cordillera, que me inspiraron, qué sé yo. Yo soy sommelier de Tasty Blender y por ahí he ido buscando más lo aromático.
0: Claro, y es lo más lindo, es poder jugar, y además que la naturaleza es muy bondadosa y nos pone a disposición muchas cosas para jugar.
1: Sí, y yo los invito a todos, a todas, a toda la audiencia, a ustedes, porque también cada artesano, cada local tiene su impronta. Nosotros trabajamos mucho con el municipio, son hermosos los locales, de la puerta para adentro nos dejan crear un montón, cada uno arma su local y lo decora de acuerdo al producto que venden. Mm. Entonces cada uno de los artesanos que hace más de... hay compañeros que hace como 15 años y más que están... tiene una historia para contar y contarte cómo hacemos las cosas y de qué manera, así que bueno, también creo que hay un vínculo desde la amorosidad, ¿no? De nosotros somos, yo me siento que también soy prestadora de servicio, ¿no? Y también somos como abrir

0: abrimos las puertas para no solamente para dar a conocer nuestros productos, sino para conocer el territorio, el lugar maravilloso en el que vivimos.
1: Claro, que la verdad es un paraíso.
0: Sí.
1: Te agradecemos,
0: sí, la verdad que sí.
1: Te agradecemos mucho este contacto con Portal Argentina y bueno, los invitamos a todos a que se den una vueltita por Villa Pehueña, Moquegüe, en cualquier época del año. Es un lugar maravilloso, ahora con su nieve, con ese lago hermoso, con su centro, su parque de nieve.
2: Con Mahuida, todo junto.
1: No. Mucho para disfrutar y además este paseo de artesanos que culmina así el paseo con la frutilla del postre, ¿no? Los regalitos para la familia.

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0: Empezamos.
1: Ya conoces Villa de Merlo, pero ahora vas a conocer Merlo Bajo Cero.
0: Merlo Bajo Cero, que es una producción audiovisual. Es, como te contábamos al comienzo del programa, un trabajo increíble de Juan Dodero y de un montón de gente que dijeron, vamos a mostrar esto. Y bueno, tal es así que lo quisieron mostrar tan fuerte que hasta forman parte del Festival de Cine Turístico que se hace este año en Portugal.
1: Wow.
0: Así que, y fueron están con una mención de honor de la Legislatura de Buenos Aires, y creo que se van a presentar ahora el próximo 7 de agosto, si mal no recuerdo. Ahora me va a corregir cualquier cosa Juan. ¿Lo tenemos en línea?
1: Lo tenemos en línea, te damos la bienvenida Juan Dodero, que es el director de Merlo Bajo Cero.
2: ¿Cómo andan, chicos? ¿Cómo están? Juanjo, Romy, ¿todo bien?
1: Todo bien. ¡Qué seriedad, señor director!
0: Señor director.
2: Me pongo, entro en personaje.
1: Sí, está de frac y corrupto, así.
0: En la silla de director.
2: Me estoy preparando.
1: Ah, ¿para qué día?
2: Me estoy preparando para el 7.
1: And the winner is...
0: Qué grande, qué grande. Bueno, contanos cómo es este sueño, cómo lo descubriste. Este lugar maravilloso que está en el camino, digamos, cerquita de la Sierra de los Comechingones, y que se congela y pasan un montón de cosas.
2: Sí, la verdad que es un lugar bastante conocido para la gente de acá, de la región. Está ubicado en la Sierra de los Comechingones. El acceso más fácil es a través de la Villa de Merlo, acá en la provincia de San Luis, que es de donde nosotros partimos. Y bueno, como te decía, es un lugar que acá es bastante conocido por la gente del lugar. Y bueno, nosotros habíamos escuchado que en invierno se congelaba, ¿sí? Recordarle también un poco a la gente que nosotros tenemos una operadora de buceo acá en San Luis.
0: Sí.
2: Y bueno, nos gustó el desafío de ir a documentar lo que sería el primer buceo bajo hielo en altura, porque también es un buceo de montaña, que se hace acá en toda la región, ¿no?
0: Wow.
2: Es una actividad poco frecuente. Ahora, yo te digo, empecé a ver que se está haciendo bastante más, así que se ve que el esfuerzo que estamos haciendo nosotros de aventuras, este tipo de deporte, viene rindiendo frutos. De hecho, la película la filmamos el año pasado, y este año vinieron de una marca muy conocida de máscara de buceo que se llama Hollis.
0: Mira,
2: enviaron un buzo para tener la experiencia, ¿no? Obviamente un buzo certificado con entrenamiento.

0: emprendimiento, que ha venido hasta acá, hasta San Luis, para vivir la experiencia.
1: Contanos.
0: Y bueno, lo que logramos con esto, la realidad, es un documental, un mediometraje, que tiene como objetivo esto de seguir fomentando el buceo, fomentar la exploración, la aventura, y además mostrar estos paisajes que hay acá, que los tenemos en Argentina, a veces están ocultos, la gente tal vez no los conoce. Yo, cuando vos ves la película, si te digo que es en Noruega, vas a decir que puede ser, pero no, lo tenemos acá en San Luis, y la verdad es una maravilla.
2: Ustedes lo filmaron el año pasado, lo exhibieron,
0: sí,
2: por supuesto, en la provincia de San Luis, y de ahí empezaron a hacer todo este caminito de empezar a mostrar su material audiovisual en distintos certámenes y demás. ¿Cómo es que llega a la diplomatura?
1: A la,
2: no,
1: legislatura.
2: Legislatura.
0: A la legislatura porteña.
2: Estuve, sí, estudiando mucho, se nota, la legislatura porteña. ¿Y cómo es que cruzan fronteras y llegan hasta Portugal?
0: Sí, la verdad es que son cosas que uno cuando empieza con una idea o con un proyecto, no, yo no me las esperaba. La realidad, yo de profesión soy fotógrafo y esta es mi primer película. La verdad que no, nunca me imaginé que con la primera película que iba a hacer nos iba a ir tan bien. Uh-huh. Hemos tenido reconocimientos acá en la provincia de San Luis, hemos sido destacados por el aporte a la cultura, al turismo y al deporte. Y bueno, se dio que a través de circuitos fuimos mostrando las películas. La presentamos en Buenos Aires, en San Isidro, uh-huh, en el mes de abril, también a sala llena, en el Teatro del Viejo Concejo.
2: Wow.
0: Y llamó la atención de un legislador porteño, el diputado Lupias, que se interesó por el proyecto y nos ofreció generar un proyecto para mencionar el trabajo que nosotros habíamos hecho y reconocerlo también como,
1: qué bueno,
0: algo muy valioso para el aporte a lo que es el deporte y a la cultura de la ciudad, teniendo en cuenta que yo vivo en San Luis, pero soy oriundo de la Ciudad Autónoma de Buenos Aires.
2: Y Buenos Aires es la capital nacional del deporte, así fue declarada últimamente, ¿no?
0: Exactamente. Así que, bueno, ellos lo vieron como unos ojos, vieron la película, fue aprobado por unanimidad, y eso desembocó a que nosotros ahora, este 7 de agosto, a partir de las 14 horas, estemos proyectando la película en el Salón Dorado, un lugar icónico.
2: Hermoso.
0: De la cultura, donde han tocado Charly García, Mercedes Sosa, estar ahí recibiendo un reconocimiento donde pasaron tantos artistas de renombre, para nosotros es alucinante. Yo todavía es como que no caigo.
2: Te pellizcás todas las noches antes de dormir.
0: Sí, la verdad que es alucinante. Y bueno, después eso también nos dio el lugar a poder generar los contactos como para presentar la película en distintos festivales. Mm. En este caso estamos confirmados ya ahí en el Art and Tour de Portugal, que se hace en la ciudad de Ovar este año.
1: Mirá, que es un festival específico.
0: Del 27 al 30.
1: Es un festival específico de cine turístico.
0: Sí.
1: O sea,
0: sí,
1: tremendo.
0: Lo tengo estudiado.
1: No, pero aparte, ¿sabés? Lo bueno de esto es que, de alguna forma, metés a Villa de Merlo, metés la Argentina en un festival de turismo. Entonces, está buenísimo. Es como que la difusión turística que estás haciendo tiene un valor enorme para toda la gente que trabaja y vive del turismo.
0: Sí, es un poco de devolverle a San Luis todas las cosas lindas que me ha dado desde que yo llegué acá. Uh-huh. Yo llegué en una situación bastante complicada, en una época muy difícil de mi vida personal. Y la realidad que la gente de acá me enseñó a querer mucho este lugar. Uh-huh. Y para mí hoy es un orgullo llevarlo a pasear y mostrárselo a todo el mundo, que lo vea con los ojos que lo vi yo cuando me vine a vivir acá. La verdad que, bueno, me contaba también uno de los organizadores que este año es la primera vez que va a participar una película argentina.
1: Mira.
0: En

0: el festival. Va a estar, bueno, la nuestra, y hay otra más que, si no me equivoco, son de Neuquén, los chicos, que vienen a la película. Bueno. Son dos películas argentinas, sí, este año.
1: Y después de este éxito que tuvo tu ópera prima, vamos a llamarla, tu obra de debut, ¿estás pensando en lo que sigue? ¿Una nueva producción? ¿Llevar esto a otro nivel?
0: En principio, nuestra idea es seguir girando con Verlo Bajo Cero. Tenemos intenciones de participar más en festivales durante todo este año. Tenemos ganas de cruzar el charco y participar también en Uruguay.
2: Bien.
0: Que hay
2: muchos festivales
0: muy importantes de cine que nos interesan también para participar, para seguir difundiendo. Y bueno, seguir generando contactos que puedan servirnos a nosotros para seguir desarrollando películas, seguir mostrando lugares y nada, y poder visualizar la infinidad de paisajes que tenemos acá, no solamente en San Luis, ¿no?, que es el lugar donde transcurre esta película, pero sino también a lo largo y ancho de nuestro territorio nacional, que es una maravilla, ¿no? No tenemos lugares feos.
2: Tenemos un país que es increíble.
0: Hemos sido bendecidos.
2: Sí, bueno,
0: es un poco la tarea que nosotros nos proponemos, es eso, es mostrar los paisajes desde el ámbito del deporte, siempre desde la exploración, desde la aventura, de decir, che, mirá, tenemos esto acá.
2: Claro.
0: Y lo podemos hacer. Y para nosotros también, como embajadores del buceo nacional, poder mostrar las proezas que hace un buzo nacido en Argentina, formado en Argentina,
2: claro,
0: en sus aguas, mostrando sus aguas a nivel internacional, es también un espaldarazo muy grande para el deporte, y a nosotros nos estimula muchísimo este tipo de cosas.
1: Totalmente. El que quiera ver la película, o el que quiera, que no esté en Buenos Aires, sabes que por tele Argentina se escucha de la cordillera al mar y del norte al sur, ¿dónde puede buscar información? Sí. ¿Dónde la puede ver? Si es que está en algún digital.
0: Todavía no está liberada, porque justamente los requisitos de los festivales es que no esté disponible en ninguna plataforma.
1: Sí.
0: Cuando nosotros terminemos esta etapa de festivales, la idea es dejarla disponible para toda la gente en YouTube, completa. Estamos viendo también en diálogo con Cinear para que esté en la plataforma de streaming del cine nacional.
2: Qué bueno.
0: Esa es un poco la idea. Y ya una vez que terminemos con toda esta etapa linda de que la gente conecte con la película, con el paisaje, con el destino y con el deporte, ya meternos de lleno en el próximo proyecto.
2: Bien, vamos con todo. Vamos con todo.
1: Bueno, mucha merda, no voy a decir otra cosa porque el éxito ya lo tienen, pero
2: totalmente.
1: Que sea que la realidad supere la expectativa que tienen este 7 de agosto y por supuesto lo que venga en Portugal.
0: Sí, a ver si nos podemos traer algún premiecito para la Argentina.
2: Vamos, que se puede, y aparte pusieron todo.
1: Tráeme la copa, Juan, tráeme la copa.
2: Vamos todavía. Juan, querido, un fuerte abrazo, saludos a la familia, saludos a toda la gente de Merlo, y estamos en contacto.
0: Dale, muchas gracias a ustedes siempre por el apoyo, les mando un abrazo grande, y también a toda la audiencia ahí de Portal Argentina, que esté escuchando y que se interese por este tipo de cosas. Un abrazo también grande para todos ellos.
2: Muchísimas gracias. Abrazo grande.

0: Qué linda canción de Olivia Wold y Coti Sorokin. Esto era Tus Errores, ¿eh? Buena colaboración.
1: Buena, me gustó.
0: Nos vamos.
1: Nos vamos, nos despedimos hasta mañana o hasta el lunes para quienes no nos escuchan en la edición de fin de semana. Pásenla lindo.
0: Chau, buena.

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¿Para qué vine? Si no es lo mismo venir que irse chillando. Mire a Joaquín, señor, ya se mexicanizó. ¿Pues qué dice que no? ¿Pues qué dice que sí? Usted lo viera en México, ahí anda tequileando con toda la bola de chamaconas. Las trae de un ala, pues. Yo lo he visto, que se coman los gusanos estos ojitos. Sí, señor, Joaquinito, ¿me estás oyendo? ¿O crees que estoy hablando mal de ti, mi amor? Sí, te quiero mucho, mi cuate. Desde el primer día en que nos vimos aquí, en los madriles, ¡ajúa! Te me caíste re bien. Me gustaste, por sincero, me dijiste que me fuera al carajo. Muchacho, pues ¿qué es eso? ¿Estabas tratando conmigo, con tu cuatacha, la Vargas? ¡Ajúmala, calentando! Y dijo, ya vino la Vargas, nos hicimos retecuatachones. ¡Ja, ja!

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Se largó el agua, sí, llegó el agua, sí, señores. Cine imaginario, el proyectista está de aquel lado, que es Tincho, y yo de este lado, que te voy a contar con mi voz, obviamente, todo lo que va a pasar en el cine. Es buenísimo eso. Hoy lo dijo nuestro amigo, nuestro director de radio, Horacio Ferrer, que le mando un cariño grande, que estuvo de cumpleaños. Acá arrancando, gente, buenas tardes. Se va Julio, chau, Julio, que se vaya. La verdad que se va y dejando muchas huellas, y la verdad, muchísimas cosas, porque pasó el mundial, pasó las vacaciones, arrancando ya mañana un nuevo mes y un segundo cuatrimestre. Ojalá que sea para todos el mejor, y que lleguemos a fin de año y levantemos la copa de fin de año con un año más, que se nos va, gente. Estamos acá en Radio Rocha AM 1570, en Instagram, por ejemplo, me buscás como arroba AM 1570 Rocha. Estamos en Instagram, el mío, por ejemplo, arroba Marcel C1920. Estamos en arroba La Sopa Se Toma Caliente, sexta temporada. Qué lindo, 6 años de radio. La verdad, hacer algo que te gusta no tiene precio, y es lo más lindo que te puede pasar. Como decir la gente que hace una película, un cortometraje, o no sé, o hace una pizza y la vende o la come, también es buenísimo. Y cambiamos el portal o buscador que teníamos, porque estaba andando medio mal el de radioar.com, así que ahora nos puedes escuchar en Radio Rocha AM 1570, pones así en el buscador o en el link, donde quieras, y te manda directamente a un sintonizador online, y tienes un montón de radio y se escucha estés donde estés. En breve tendremos una charla con un cortometraje muy lindo que me pasó la gente de prensa, gracias Ro. Y ella está en Miramar, así que espero que nos estés sintonizando y escuchando, gente, Ludmila, así que te mando un cariño, ojalá que estés de aquel lado y en otra podamos escucharnos y charlar un poquito, nos cuentes sobre tu trabajo que yo hice la semana pasada, un pequeño ahí, una presentación ahí, como por ejemplo para venderlo, ¿no? Una energía invisible me devora sin descanso, que es un cortometraje de la Universidad de La Plata, de un trabajo de tesis, que tuvo una mención en el festival o en los cines Oscar. Ella nos contará después cómo fue eso, que no entendí bien, pero bueno, a ver qué es lo que nos trae. Otra cosa que te quiero contar, un saludo gigante para un nuevo oyente, Domingo, un cariño gigante, Domingo, que a mí me hizo una pregunta muy, muy personal y muy diferente: ¿qué cine te gusta? Y a mí me gusta el cine que te cuenta una historia, que te deja pensando, no importa si sea un thriller, un documental, una comedia, busco que me emocione, que yo salga de la sala del cine pensando todavía en el cine, que me lleve ese cine, no importa si no es de autor o si es comercial, pero que yo cuando me vaya de la película tenga ese recuerdo en mi mente, porque como lo dije alguna vez, la imagen digital o el cine digital queda para siempre, gente, el registro queda para siempre, así que ese es el cine que me gusta a mí. Así que nada, esa es la respuesta que quedó en el aire. Era muy difícil decirle, ay, sí, me gusta este personaje o aquel actor, porque nos gusta mucho, me gustan muchos directores, Tarkovsky es uno de ellos, no sé, Nolan, ahora que fui a ver La Odisea, también me gusta muchas de sus películas, así que nada, es muy difícil encajarte en un solo director. Así que nada, eso para mi amigo Domingo, que está escuchando, mando un cariño gigante. Así que nada, un oyente más que vamos rescatando, gente, de este recorrido de radio que está hermoso. El día está para quedarte en tu casa, ya te digo, más tarde te haces una sopita y te tomas una sopa caliente, y si no, te tomas un café, un mate, algo que sea. Bien, gente, arrancó en Cava, esto es en Capital, arrancó la semana pasada, que yo, por esas cosas que te van quedando tanto material y tanta cosa, de comentarlo, esto es Historieta, es el tercer año de ese festival de cómic, dirigido por el director artístico Pablo Conde, una eminencia en cine, que es un gran amigo, lo conozco hace un montonazo, culpable quizás de que yo esté metido atrás de este mundillo del cine, porque hemos empezado hace mucho tiempo en algún lado con un cineclub y charlando y mirando VHS y bueno, nada, él siguió, está ahora como director artístico de este festival, estuvo en Mar del Plata trabajando también con el Festival de Cine de Mar del Plata, bueno, nada, sabe un montón, es una eminencia, así que nada, está todo para que veas en las páginas de web. O sea, yo siempre digo lo mismo, hoy ya no es como hace 20 o 10 años atrás, que tenés que esperar el diario para leer la información, que tenés que esperar que te den un folleto, o que no sé, que Clarín te diga la noticia. No, hoy está todo en el Big Data, gente, está todo en la web, así que podés en internet, esto es Historieta, y te sale toda la programación día por día. Yo igual me tomé un poquito para leer algunas de las cositas que hay, es todo de historieta, de anime, bueno, buenísimo, hay unas cosas para ver que no lo vas a ver en ningún lado, porque son pelis, ya no están comercialmente esas películas, solo las podés enganchar en festivales de cine, por algo están todos esos festivales.
no sé, ponele El Padre del Cóndor, que es una película del 2026, es el primer capítulo de esa película, se ve que tiene dos, tres, no sé el estudio, que es basada sobre Condorito. Condorito, la historieta esa que dibujó, ¿quién no leyó Condorito alguna vez? Está desde 1901 más o menos. Es chilena, el realizador es chileno, así que es todo un documental ahí, cómo creció, cómo salió, qué sé yo. Hay que verlo. No está para ver en cine, está para ver en festivales o en lugares así que son plataforma, hay que buscarlo, rastrearlo. Nada. Entran a la plataforma esa o entran a donde dice ahí esto es historieta y pueden encontrar más información. Otras películas como Hiroshima Mon Amour de Alain Resnais de 1959, en blanco y negro, obviamente, ¿no? Para el que no sabe qué es esto, yo tampoco sé qué es esto, pero está en blanco y negro. Algunas películas un poquito más nuevas que fueron como versionadas. El Vengador Tóxico, por ejemplo, del 2025, que es una versión de 1984 de la original de esa peli, que lo que tenemos un poco más de edad la hemos visto en VHS. Yo, por ejemplo, la vi en VHS. Y algunas cosas nuevas también, esa por ejemplo es nueva, When We Went Mad, algo de Estados Unidos, una película del 2025 de Alan Bernstein, el director, que aparecen voces de Quentin Tarantino y Bryan Cranston, el personaje increíble de la serie esa que estuvo dando vuelta por todos lados. Así que nada, entren ahí, esto es Historieta, es una tercera edición, está buenísimo, está hasta la semana que viene, se arrancó el 23. El día antes del viernes pasado. El 23, claro, el 23. Y va a durar hasta el... ahí estoy buscando la... Acabo de abrir ese portal para poder ver que todo está todo ahí. Están por colores los personajes, las pelis, están por colores los flyers. Está muy lindo. Arrancó el 23 hasta el domingo. Así que tenés tiempo, mirá. Mañana y el domingo ir a ver algo que está ahí. Es en la sala Lugones, ahí en el Teatro San Martín. Es buenísimo. Tiene un costo las entradas. Y después en los otros lugares más que también se puso, es sin cargo. Así que entrate ahí a chusmear y puedes ir a ver alguna peli de historieta, gente. Volvió el fútbol, sí señores. Viernes pasado cerrábamos el programa, recuerdo. Y nos íbamos a ver el partido de Gimnasia Racing, que no fue, bueno, nada, perdimos, triste. Pero ayer ya se jugó de vuelta, qué velocidad que tiene esto, ¿eh? La pelota no para, gente, y las emociones tampoco, porque ayer le ganó Gimnasia, mi equipito, a River, así que estábamos re contentos, sí, señores, se sacaron 3 puntos hermosos, jugó muy bien Gimnasia, así que la verdad, y tampoco pude estar en la cancha, porque justo llegaba de Capital, que estaba con mi trabajo principal, y llegué a 7:40 acá, y el partido empezaba a 7:30, bueno, no pude llegar, así que eso va a quedar para la próxima, el domingo, vamos a ver si podemos irnos a Mar del Plata, que ya se puede ir a jugar o a ver partidos de, en algunos casos, de visitantes. Eso no tiene nada que ver con el cine, pero está bueno porque también es parte de todo lo que fue pasando y un montón de cosas más. Ahora vamos a meternos un poquito en la cartera después del cine serie, que está buenísimo. Terminan las vacaciones, gente. Ya el lunes se vuelve la actividad. Escuché por ahí que va a haber par o algo de eso el lunes, pero bueno, ojalá que no, ojalá que no volvamos a caer en eso, porque el primer cuatrimestre sí, lo que lo vivimos y lo que la pasamos estuvo lleno de paros. Bueno, nada, ojalá que no sea así. Vamos a un poquito de música, volvemos y estamos charlando con Lumila, que nos va a contar todo acerca de el trabajo este que hicieron. Ella es egresada de la Facultad de Arte, me pongo de pie, señores, sí señores, amo la Facultad de Arte, licenciada en Artes Audiovisuales y a su vez hizo el profesorado, o sea que está buenísima, tiene las dos carreras, hizo una carrera de relámpago, me contaba ahí off the record que era un grupito que trabajó desde el primer año junto, así que es buenísimo porque lo que tiene de loco esto de la carrera de arte, siempre trabajas en grupo. Siempre trabajás desde el primer año que empezás, el primer trabajo que tenés que hacer es sonido 1, es en grupo, ya sean 10, 8, 14, 32, es en grupo. Entonces es complicadísimo, pero me parece que está hecho para que vos empieces a mecharte, porque después cuando vas a un rodaje, obviamente, no estás vos solo en la cámara y el actor, están 38 personas atrás tuyo, y si sos la directora tendrás que saber cómo convivirlo, así que está bueno eso. Bueno, le mando un cariño gigante si me está escuchando. Así que nos contará después de esta musiquita. Vamos a escuchar un poquito de música para arrancar este viernes. Chau, viernes de julio, y volvemos en breve.

hermosa banda, hermosa banda. Vayan a buscarlos en donde quiera, porque es una banda viejísima. Esta canción la traje a colación porque este disco es de abril de 1984. O sea, ya cumplió 50 años. Lo recuerdo mucho porque yo estaba en Punta Alta, donde estaba ahora mi mamá, mi familia, en 1990. Y recuerdo que estaban los fichines para ir a jugar y había rocolas en algunos lugares. Y yo me metía en uno que estaba hermoso porque era re así oculto y que estaba muy copado. Y sonaba esta canción todos los días en esa máquina. Y el que ponía esa canción era yo con la fichina. Buenísima, así que lo quería tener a colación. Pero lo cortamos para que no me moleste después los derechos de autor que empiezan ahí, qué sé yo. Bien. Otra cosa que quería comentar es que ya están todavía no están las acreditaciones, porque justamente en la semana hablé con gente del Festival de Cine de Mar del Plata para consultar eso, para ver cómo viene el tema. Esto es del 5 de noviembre al 15 de noviembre. O sea, estamos arrancando agosto mañana, agosto, septiembre y octubre. O sea, creo que las inscripciones arrancan a mediados de agosto o a principio de las acreditaciones. Entonces hay que estar atento porque es con un límite y si no te llega a tiempo te quedas afuera. Y está bueno estar acreditado para el festival porque te habilita para ver dos películas por día. Ya es un golazo. Dos pelis por día es un golazo. Después vos que te pague una o te pague dos más, bueno, ya viste cuatro películas por día, que es para eso lo que vas, ¿no? Yo cuando voy al festival lo que hago es, ni voy a la playa, voy a ver películas y aprovecho el contacto con la gente que va a los festivales, que es buenísimo, así que nada, eso estaría buenísimo que se acredite y se empiecen a hacer el tema de los papeleos para el festival. Bien, cuando quiera Martincho, que son 18 y 19, llamemos a nuestra amiga, que seguramente está del otro lado, y ella nos va a contar un poquito lo que fue el trabajo ese experimentar. Una energía invisible me devora sin descanso, un cortometraje realizado como tesis de grabación de la Facultad de Arte de la Universidad de La Plata, que lo dije al principio, y fue distinguido en la competencia estudiantil oficial de los premios Oscar. O sea que tuvieron la gana o lo mandaron para que compita, porque si no lo mandas no va a competir, los tipos no saben que vos hiciste algo acá en Argentina. Y se trata de una energía invisible y me devora sin descanso, que alcanzó la instancia de semifinalista en los Studio Academy Award, uno de los certámenes más importantes del mundo para jóvenes realizadores. ¡Qué buenísimo! Así que nada, es una enorme alegría porque el cortometraje nació como una muestra de tesis de grabación y hoy está siendo visto y valorado en uno de los certámenes estudiantiles más importantes del mundo. Por ahí escuché ella que contó en algunas de otras entrevistas que tuvo que fueron un grupo de compañeros que empezaron primer año todos juntos, no sé cuántos, no dijo la cantidad, pero si son 3, 4, 5 es buenísimo, y llegaron todos al final de grado, o sea, a graduarse todos juntos. Eso es buenísimo, la verdad, porque sabes con quién estás trabajando, si tienes que te toca trabajar en equipo, que ya es un golazo. Así que, Martincho, cuando quiera, comuniquémonos con ella y a ver qué nos puede contar de todo esto. Si quería, bajamos la musiquita, así vamos a llamarla, ¿vale?

0: Hola, Estrella, Ludmila, hola, buenas tardes.
1: Hola, sí, ¿se escucha bien?
0: Sí, se escucha perfecto, ¿y vos?
1: Ah, sí, perfecto, ya escucho bien.
0: Genial. ¿Cómo estás? Buenas tardes y bueno, ante que nada,
1: Buenas tardes.
0: felicitaciones. Colega, colega, porque también soy egresado de esa enorme facultad a la cual le guardo un respeto y un cariño enorme. Muchos dicen lo contrario, pero yo no, yo no. Así que contame vos cómo estás. Me alegro que estés en conexión con nosotros ahora. Gracias a la gente que me invitó de prensa, a Rocío, que me mandó tu contacto y me dijo. Así que nada, acá estamos.
1: Bueno, gracias a ustedes por el espacio y sí, aguante la Facu de Artes. La verdad que no es como vos decís, todas cosas buenas.
0: Por supuesto que sí. Yo había armado una grilla de tres profesores para nombrarte, pero ¿para qué voy a caer en esa tontera? Digo, capaz que ya, porque vos sos mucho más joven que yo, así que capaz que ya no estaban esos docentes, pero no importa. Buenísimo que hayas pasado por ahí y que te hayas llevado toda la enseñanza. Y contanos vos, porque la verdad que haber estado participando en ese nivel de festival es haber mandado el trabajo, ¿no es cierto?
1: Sí, claro. O sea, nosotras por suerte tenemos una distribuidora increíble que se llama Muriel Sago de AUCA Films, que bueno, nos armó un caminito de festivales que así iniciaba, ¿no? Era el Student Academy Awards, en donde, bueno, lo que tenemos de bueno es que no nos separa una imposibilidad económica en el sentido de que es gratuito. Uno, si alguien con un corto me está escuchando, de pronto puede enviar su corto y ser considerado. Y lo que nos pasó a nosotras es haber pasado a la semifinal. Y bueno, eso es lo lindo, ¿no?
0: ¿Por qué? ¿Si ahí se quedaron o qué pasó?
1: Claro, ¿no? O sea, el proceso de selección es, bueno, de seleccionado pasás a semifinalista, después a finalista y de última ahí es cuando te llevas algún premio. Nosotras estamos en semifinal
0: ¿Y
1: todavía.
0: todavía, y qué, todavía queda un recorrido más todavía?
1: Sí, claro, o sea, es este proceso que te cuento. Todavía se puede pasar a la final, pero no lo sabemos. Ya pronto nos enteraremos igual.
0: Qué bueno, la verdad, buenísimo. Y contame vos, porque nada, estaba preparado para hacerte un montón de preguntas, pero con lo que me contás, ya creo que es un buenísimo que ya estés recorriendo el trabajo miradas de gente supuestamente profesionales o que tienen otra visión y que están en otro nivel. Ya es buenísimo eso.
1: Sí, claramente. O sea, lo que tenemos es que se armó, bueno, nuestro equipo, ¿no? Que es el mismo equipo que desde primero casi tuvimos la suerte de encontrarnos. Lo que tiene de lindo la facultad también es que arma esa comunidad, ¿no? Porque el cine es en comunidad y desde primer año que nosotras, digo nosotras porque somos mayoría mujeres, mis amigas, nos encontramos en la facu y empezamos el equipo y bueno, con ellas llevamos adelante este cortometraje que de pronto y de repente igual somos más de 30 personas en el equipo técnico solamente para rodaje. En la pre y en la post hay más gente. Así que alrededor de 50 personas habrán tejido esta red para que nosotras podamos llevar adelante este proyecto. Y así es como se dio, ¿no? Todos poniendo un poquito y estamos acá.
0: Qué bien, sí, eso lo dije al principio, de que lo que tiene esta carrera es que siempre trabajás en equipo, siempre trabajás con, aunque no conozcas, y bueno, suele pasar eso, ¿no? Que de los ocho que tenés en tu grupo hay uno que no hace nada, se rasca, eso es lo
1: Sí,
0: feo que
1: total.
0: tiene, pero bueno, si ustedes se conocen ya sabes que tienen que trabajar, y también depende de cada uno cómo quiere llevarlo adelante, buenísimo que sea así, y también trabajaste mucho con la DF, ¿no? Manny Maura,
1: Sí.
0: Maureira.
1: Sí, Maureira, sí, Mani, ella es la directora de fotografía, bien como bien decís, y no es la tesis de nosotras dos, porque bueno, lo que tiene de bueno taller de tesis es que uno puede armarse en equipo y puede afrontar tanto el proyecto como la parte económica, que bueno, es un tema, ¿no?
0: Sí.
1: Más hoy en día, en equipo. Y nosotras hicimos este chiquitito de dos personas, ella y yo, y así es como nos recibimos juntas. Por eso lo loco y lo lindo del cine es que, bueno, ya te cuento, más de 30 personas le pusieron el cuerpo igual al proyecto, a pesar de que no era la tesis de ellos.
0: Claro. Sí, buenísimo. A mí me ha pasado lo mismo también, porque trabajarlo solo no te dejaban o era complicado o cuando empezabas a
1: Sí,
0: ir, claro,
1: no
0: empezabas a trabajar.
1: recomendable, ¿viste? Los profes siempre ahí te dicen,
0: Sí,
1: che,
0: sí.
1: quienes puedan armen equipo y es mucho mejor afrontarlo en comunidad, la verdad. Yo recomiendo eso
0: Sí,
1: siempre.
0: buenísimo, buenísimo. Bueno, y contanos un poquito del trabajo, porque claro, o sea, los que no lo vieron todavía, porque todavía no está para ver en ningún lado, ojalá que pronto esté en algún lado dando vuelta, porque siempre también dije eso, de que las tesis pasa eso. Terminaste el trabajo, lo vieron los docentes, lo proyectaste el último día de la entrega de que te egresaste, y después, si no hace un recorrido personal o independiente,

0: pendiente muere ahí. Entonces, ojalá que tenga un recorrido por festivales.
1: Sí, claro, totalmente. O sea, lo que nos pasó a nosotras es que queríamos, desde que empezamos a escribir, que ahí en la escritura hubieron 9 versiones de guión en las que participó mucha gente, incluida mi papá, por ejemplo, que bueno, con mi viejo escribimos mucho esas versiones, y en una de esas que empezamos a avanzar, nos dimos cuenta de que iba a estar re bueno, y en la preproducción nos como que pensamos eso, ¿no? Proyectamos, dijimos, si esto queremos que se muevan festivales, tenemos que usar tal o cual cámara, tal o cual equipo, como que desde ahí, ¿no? Tener en cuenta de que esto lo queríamos mover. Y de empezar a guardar plata para la distribución un poquito, ¿no? Se pudo un poquito.
0: Bien, bien, buenísimo, buenísimo, porque hasta ahora lo vienen logrando y ojalá que tenga el mejor reconocimiento que pueda llegar a tener. Bien, y yo me
1: Sí,
0: quedé, o sea,
1: total.
0: buscando comparación, porque tuve la suerte de verlo, gracias a la gente de prensa, buscando comparación con otras cosas que haya así parecido. Y sabes, a lo más cercano que me llegó fue a La Sustancia, esta
1: Ah,
0: última
1: total,
0: película.
1: sí.
0: Sí, me llevó a esa comparación, porque recordemos un poquito, si querés, la sinopsis del trabajo, de que contar vos de qué iba la sinopsis.
1: Bien, sí, nosotras contamos, retratamos una Argentina bastante distópica, está muy situado en La Plata, en donde una multinacional, una empresa multinacional, popularizó un chip que te quita el hambre. Entonces uno se lo coloca atrás de la nuca y no te da más hambre. Y en este mundo vive Eliseo. Eliseo, que es un pibe que trabaja de delivery y está chipeado, y empieza a experimentar cosas medio extrañas, ¿no? La realidad se le enrarece. Y después está Malena, que es una conocida de él, que después nos vamos a dar cuenta que se conocen, pero que ella está en las antípodas de esto, ¿no? Milita en contra de el avance tecnológico. ¿Cómo hace esto? Trabajando con sus compañeros para deschipear. Entonces, bueno, vemos estos dos relatos distintos de una misma realidad, encontrarse, reencontrarse, y bueno, y ahí ya no te tiro más porque es spoiler.
0: Sí, te pido la sinopsis y me contás la película. No pasa
1: Total.
0: nada. Escuchá, sí, buenísimo. Bueno, yo entonces lo llevé automáticamente porque en La Sustancia es más o menos contado, pero no desde el hambre, sino desde la belleza eterna. Así que el que
1: Sí,
0: no, lo que no
1: total.
0: vio la película, pues vayan a buscar La Sustancia y por ahí va la idea también de la comparación de la simetría. Pero bueno, nada, sí, me pareció que estaba interesante, está buenísimo. Y esto, por ejemplo, te pregunto así ya de curioso, ¿la universidad qué aporta al proyecto? Porque es un
1: La
0: trabajo de
1: universidad,
0: tesis y
1: claro.
0: ¿sí?
1: Sí, lo que tiene de bueno al haberlo trabajado en el marco del taller de tesis es que el laburo intelectual, teórico, de avance que planteábamos nosotras en tanto ese universo fue remediado por los docentes, ¿no? ¿A qué voy con esto? Nosotras teníamos que grabar cada 3 semanas.
0: Sí.
1: Entonces, en ese grabar, ejercicios grabados y también escritos, nos encontrábamos con o limitaciones o errores o cosas que no funcionaban o que recontra sí funcionaban. Entonces, en ese avance que fue mediado y nutrido por los docentes, ahí está todo, ¿no? Ahí hay un es imposible haber llegado al donde llegó este corto sin los docentes, que
0: Claro.
1: vale la pena nombrar, están en lucha. Y el año pasado estuvieron de paro y de todas formas se preocuparon para que nosotras llevemos el proyecto adelante. Eso por un lado, y también la realidad es que usamos, por ejemplo, facilidades como el set y como equipos. Nosotras tuvimos la posibilidad de hacernos de trípodes, cables y gripería de la facultad, retirarlos de la facu y utilizarlos. Y bueno, mismo el set que lo pudimos alquilar por un día, alquilar en el sentido de reservar, no
0: Sí,
1: alquilar con dinero,
0: sí, sí,
1: sino que
0: sí.
1: reservar nomás. Entonces, por todo eso y por más, es de la facultad también esta tesis.
0: Buenísimo, buenísimo porque bueno, ahí demuestra entonces el aporte que tienen que meter los docentes, ¿no? Yo
1: Sí,
0: conozco a Hernán
1: claro.
0: Curián, que a mí en mi
1: Ah,
0: trabajo
1: bueno, Hernán, él fue uno de nuestros tutores. Gracias a él hubo un montón de cosas que fuimos cambiando y él fue uno
0: Buenísimo.
1: de nuestros tutores, sí, exacto.
0: Bien, buenísimo, bueno, genial que es gente que conocemos, gente que conozco, porque la verdad está bueno eso. Nada, espero que siga el recorrido y si no llega a ganar, no importa, ya ganaron con haber estado moviendo estos últimos tiempos, he estado mirando que por todos lados lo hicieron, no, esta entrevista es buenísimo porque es algo de acá, es algo de es bien platense, ¿entendés? En la facultad, con
1: Sí,
0: chicos
1: total.
0: de acá, o sea, hay futuro, eso es lo que quería decir, hay futuro porque si hay nuevos chicos...

0: están haciendo esto y ya llegaron hasta este lugar, si no gana, no importa, pero quiere decir que más allá de la 32, hay gente que está mirando y sabiendo que se está haciendo cosas por acá.
1: Más vale. Y hay algo que te quiero contar que es importante, que a veces se nos pasa porque estamos todo el tiempo pensando en el premio, no en la final, y decir, ay, ojalá llegue. Pero hubo un proceso personal mío que tuve que hacer para lidiar con el hecho de que por ahí no llegamos, y es pensar en la estadística, ¿no? Y en los números. Y los números que nos explicaron desde la academia fueron tremendos, porque de 3.000 cortos, 2.972 exactamente. Pasamos 60 cortometrajes y esos 60 son en distintas categorías. Mi categoría, la nuestra, que es narrativa, tiene 15 cortometrajes. Entonces somos uno de los mejores 15 cortometrajes del mundo, y en la página de los Oscars dice el nombre del cortometraje y Universidad Nacional de La Plata. Entonces eso es un poco el orgullo, ¿no? Una labura para poder por ahí dedicarse a esto, pero también para llevarle orgullo a su facultad, y la verdad que poder representar de esta forma es impensado y un orgullo.
0: Qué bueno, la verdad, es buenísimo. Te recontra felicito. Y bueno, nada, vamos por más éxito, por más trabajo. Y ojalá que después de esto vengan más trabajo, porque que no se corta, ¿viste? Porque uno por ahí ya puso todas las ganas a eso y después se corta porque está muy difícil, como dijimos, como venimos
1: Sí, está
0: viendo cómo está el
1: difícil.
0: tema de filmar y eso. Pero bueno, Lu, el tiempo es tirano, así que te agradezco tu tiempito cortito ahí. Gracias
1: No, a
0: por estar
1: ustedes.
0: ahí.
1: Muchas
0: Nada,
1: gracias a ustedes por
0: despe
1: el espacio y nada, eso, gracias.
0: Bueno, un beso grande y cariños.
1: Beso, nos vemos, gracias.
0: Chao, chao. Bien, qué bien, qué bien. Buenísimo lo que está pasando. Quiere decir que en algún otro lado hacemos ruido y la UNLP está detrás con la Facultad de Arte. Es buenísimo. Ojalá que lleguen al final. Y si no llegan al final, hicieron un trabajo increíble. Tuve el placer y el agrado de verlo. Ojalá que pronto también esté para verse en alguna plataforma o en algún festival. Desde acá hicimos la pequeña difusión. Gracias a Rocío Lombardo que nos pasó también la data. Vamos a un poquito de música y ahora volvemos.

canción, ay, que Dios, boludo, qué hermosa canción del disco Discazo, Vengo del Placar del Otro. Lo estoy cortando los temas porque no quiero que tener problemas de

después con derecho a autor, nada de eso. Entonces bajamos la cortina, vayan a buscarlo, estar en cualquier lado, canciones con poema, con construcción, con armónica, con ese power trio, basta de ese reggaetón, de ese, basta, basta, basta, por favor. Es un disco de agosto del 2002, o sea, ya cumplió este disco 24, 25, 26 años, es buenísimo. Ese disco vayan a buscarlo porque tiene una canción hermosa que se grabó en Tilcara, en el Pucará, que es una ciudad de Jujuy. Si no conocen, los invito a que vayan a pasear por aquellos lados, porque mi mamá anda por allá paseando. Mirá, mi vieja anda paseando por aquellos lados, me dijo el otro día, así que nada. Bien, bien, bien, estamos a la corrida porque y 40 y 40 y pico tenemos otra charla con otro director que nos va a contar también algo un poquito más dramático, que es un documental que se llama La Tierra Explota. Por Dios, que ya hablamos con él. Juan Pablo Lepore, con Patria y Colonia. Así que en un ratito estaremos hablando con él. 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Y si no, te hace un contacto para que veas. Hice uno muy lindo que me lo mandaron el otro día de estudiante, con la cosa de campeón, qué sé yo, porque creo que son fanáticos estudiantes. Estaba muy lindo. Bien, el contacto de ellos es 221-632-3388. Mandales un mensajito ahí y ellos te van a decir qué crees de parte de la radio y a ver qué onda. Bien, Martíncho, estamos esperando, bueno, comunicación, que sea el tiempo prudente para poder llamar a nuestro invitado, Pablo Lepore, que le dijimos que llamamos T40, La Tierra Explota, un documental bastante fuerte. Bueno, él nos va a contar ahora todo el tema que se metió para poder llevarlo a un documental, a un trabajo de una hora y pico, que vos decís, ¿cómo meto toda esta locura en un trabajo audiovisual, ¿no? Así que nada. Ya lo hizo con Patria Colonia y ahora repite con La Tierra Explota, que bueno, ya el título es medio lineal, ¿no? Habla de cómo estamos no cuidando el planeta, así que él nos va a contar después un poquito. A mí me llegó directamente, cuando vi el trabajo, a referentes como Pino Solana, que ya hizo algo parecido o algo similar en el 2009 con Tierra Sublevada, Oro Impuro, que era un trabajo de una serie documental que tenía 5 trabajos anteriores a ese: Memoria del Saqueo, La Dignidad de los Nadies, Argentina Latente y La Próxima Estación, de Pino Solana. Todo eso me llevó este trabajo que estuve viendo, así que ahora les preguntaremos al director, bueno, en qué se basó y cuál es lo que él saca o quiere mostrarnos con esta locura de todo esto de La Tierra Explota. Bien, así que bajemos un poquito la música, vamos a la cortina y ya estamos en conexión con Pablo Lepore.

0: Ya estamos, gracias Tincho, las manos mágicas del operador. Qué bueno que esté de otro lado. Te agradezco poder trabajar con vos, ya te lo dije otra vez. Buenísimo, estás siempre atento y siempre escuchando y haciendo la participación que corresponde conmigo. Así que te agradezco un montón, Martincho. Bien, estamos ya en conexión con nuestro invitado, nuestro segundo invitado de hoy, Pablo Lepore. Buenas tardes, ¿cómo estás?
1: ¿Qué tal? Buenas tardes, ¿cómo andan?
0: Bien, un gustazo tenerte ya nuevamente en esta casa de Radio Rocha, que hemos estado hablando con la patria o colonia, y bueno, nada, acá de vuelta a tenerte, me gusta que se repita.
1: Bueno, muchas gracias, Marcelo, por el espacio.
0: Contanos vos, ayer fue el estreno, ¿no? Ayer, o anteayer fue el estreno en el cine Gomón.
1: Sí, ayer el estreno de La Tierra Explota, una película que tiene mucho... que nos atraviesa, que nos interpela en este momento donde estamos debatiendo si vamos a legalizar el saqueo, si vamos a legalizar los incendios forestales para después vender las tierras. En ese marco se hace este estreno y la verdad que fue bastante gente, quedaron conmovidos porque son historias de territorios, de luchas que llevan años y de alguna manera da fuerzas como para decir que se puede, ¿no? Se puede vencer, se puede salir victorioso frente a estos monstruos que vienen a envenenarnos, a saquearnos. Y bueno, un poco eso es lo que propone la película y agradecidos por este estreno.
0: Sí, tuve la suerte de verlo y bueno, como dije al principio, no sé si estamos escuchando, a mí me llevó directamente de referente a Pino Solana, que ya viene trabajando con todo este tipo de trabajos documentales, con Tierra Sublevada, Oro Impuro, Memoria de Saqueo, La Dignidad de los Nadies, Argentina Latente, La Próxima Estación, o sea, todos trabajos de este índole así, de mostrar. A mí me agarra, ¿sabes qué? Cuando veo el trabajo me agarra impotencia, eso me agarra, porque más que mirar y putear como el poder o el soberano, como decís vos, o estas empresas que vienen a por todo, y nosotros acá, paraditos, quietos, sin poder hacer nada, bueno, nada, eso me agarra, ¿viste?
1: Y la verdad que, bueno, Pino Solanes es un montón, es un cineasta histórico y es un referente para mí, es alguien que estudié en la facultad y que, bueno, como Raimundo Blazer, como Fernando Birri, el neorrealismo italiano, el cinema nuevo, me parece que hay un montón de artistas y de cineastas, comunicadores sociales que han llevado al cine cuestiones que tienen que ver con temas que son actuales en su momento, ¿no? Y que el cine como herramienta de intervención en esos espacios humildemente con que seguimos y tomamos esa tradición, ese poner como, ¿no?, el cine a disposición de las luchas populares y llevar al debate con este estreno, con los medios que hacen eco, bueno, con estas problemáticas que vienen de hace décadas, ¿no?, que vienen profundizándose y este gobierno que viene por todo y va directamente sin escrúpulos a generar el marco legal como para que todo esto sea algo muy difícil de combatir, porque bueno, ya lo decía, ¿no?, si la ley, si la tiranía es ley, la rebelión es un derecho, ¿no? Entonces ahí me parece que nos encuentra en las calles como lo que va a pasar este 6 de agosto, donde se va a tratar la ley de inviolabilidad de la propiedad privada, y ahí es una fecha clave.
0: Claro, sí, la verdad, no quiero mucho entrar en preguntas de la peli, porque como mucha gente no la vio todavía, tengo una pregunta. ¿Va a estar en La Plata la película? ¿Viene para acá?
1: Mirá, en La Plata va a estar en proyecciones terrestres, este espacio tan lindo que bueno, han hecho las compañeras. Va a estar en el marco de un festival que se llama 7722, Film Fest, y ahí va a estar programado, si no me equivoco, el 14 de agosto, o el 15, bueno, ahí vamos a estar informando dónde va a estar, a qué hora, todo con detalles, pero más o menos por esas fechas en el marco de ese festival.
0: Qué bueno, sí, qué bueno porque me hablé con la gente de prensa y le decía, ojalá que la película venga para este lado, porque a veces por ahí yo hago la difusión y charlo, y el oyente que está de aquel lado me dice, ¿y qué película es? Y la tiene explota. ¿Y dónde va Pata? No, estamos ahí. Y la gente no va a Capital. El platense es muy raro que vaya a Capital a ver una película, por más que sea esto, ¿no? Que es una película que por ahí si apoyamos y hacemos un poco de esfuerzo, bueno, va a llegar a tener otro ruido que si van 6 personas a la sala de cine. Y que venga La Plata para mí es importante porque entonces estoy haciendo un pequeño trabajo de difusión y bueno, el 14 de agosto si está acá, ojalá que podamos estar en la sala. Es un hermoso lugar ese que dijiste, Proyección Terrestre, chiquitito, es un cine club de acá de La Plata, 366, así que andaremos por aquellos lados. Te agradezco, Pablo, nuevamente poder charlar con vos y ojalá que también vengas para acá, así vos haces no sé, el descargo de tu trabajo audiovisual, ¿no?
1: Seguro, seguro que vamos a estar ahí cuando se pase, se pueda proyectar en La Plata y también decirles a los que están.

0: escuchando, que si quieren proyectar la peli, quieren armar un ciclo una proyección con cine debate y que pueda estar presente, bueno, armemos, organicemos, me escriben a Juan Pablo Lepore en el Instagram, en el Facebook, o a las redes de La Tierra Explota Documental, ahí en cualquier medio me mandan un mensaje y coordinamos y proyectamos la peli.
1: Qué bueno, Pablo, qué bueno. Bien, gracias, Pablito. Te mando un cariño gigante y ojalá que nos veamos acá en La Plata cuando esté tu película en rodaje, digo, en
0: Dale.
1: producción.
0: Muchas gracias,
1: Abrazo.
0: Marcelo. Un abrazo grande.
1: Gracias, gracias. Buenísimo, sí. La verdad, a mí me pasa eso con este trabajo que son así, que vos mirás y te quedás, ¿cómo que están explotando todo el bosque? ¿Cómo que están reventando toda la montaña? Porque es eso, te muestra cómo sacaban el oro en San Luis, cómo contaminaban en Entre Ríos todo para cosechar y fumigaban todo, bueno, entonces te da mucha bronca que vos como espectador o como del otro lado no podés hacer más que putear, ¿entendés? Y bueno, nada, así que nada, si está en La Plata la película, iremos a verla y iremos a putearlo a todos estos oligarcones. Bien, bien, sigamos con esto, gente, está lloviendo, no llueve, bueno, pero el día sigue, nos quedan un par de minutos todavía con este programa y buenísimo que podamos charlar y completar la charla y lo que habíamos pactado con dos directores. Un cortometraje hermoso y contentísimo. Y el otro era algo que mandó la gente de prensa. Gracias a Analia Sánchez, que siempre está conmigo y siempre me manda material y gente para charlar. La segunda vez que podemos hablar con Pablo, buenísimo el trabajo de él. Así que ahí estamos, gente. Vamos a un poquito de musiquita y ahí volvemos ya prácticamente para el cierre.

hermoso tema, lo quería poner a colación de nada, después de la charla que tuve con el director, era buenísimo poner algo que cambiara y nada, esta canción rompe con todos los paradigmas. Bien, bien, ahí me manda un mensajito Domingo que está escuchando, un cariño gigante, Domingo, vamos todavía, Domingo, sí señor. Bien, estamos llegando al fin de esto, dice la canción, ¿hay alguien ahí? Asiente con la cabeza si me puedes oír, ¿hay alguien en casa? Nada. Prácticamente era llevarlo a este documental, La Tierra Explota, donde cuando lo veas y tenés la posibilidad de verlo, te vas a dar cuenta de lo que estoy diciendo, porque prácticamente es reventemos por donde pasa el hombre. Donde pasa el hombre, deja un desastre. Y lamentablemente esto que acabo de ver, o sea, que tuve la suerte de verlo, o no suerte, pero bueno, es eso, ¿no? Pasa el hombre y deja desastre. Así que nada, esta gente que hizo el trabajo lo pudo poner en una película y subirlo para que esté dando vuelta viendo el desastre que hace el ser humano. Bien, gente, tenemos para dejarte algo, una recomendación, porque esta semana, toda la semana que pasó, gente conocida, amigos y colegas me han estado saludando y diciéndome que han tenido la suerte y el placer, excepto Jorgito, el Ratatouille número uno, de ir al cine a ver La Odisea de Christopher Nolan, que está increíblemente bien la película. Cumple con todo lo que es la odisea. La verdad, tuve el viernes pasado una cena con amigos también y discutíamos, que decían, ¿cómo hice una película de la odisea? Sí, hice una película de la odisea, ¿cuál es el problema? No es que no hay ideas, es que hay que tener la gana de filmar eso, ¿no? Y justamente es la odisea que sufre el personaje para volver a domicilio, 20 años ha tardado, y a colación de esa película decidí recomendarte o traerte una recomendación, que es Troya, la versión de Wolfgang Petersen, el director alemán, que tiene más cosas alemanas que películas en su haber, pero por ejemplo tiene Poseidón, tiene la Delgada Línea del Fuego, que son todas películas súper comerciales y han pasado por todos lados, y tiene mucho cine alemán, mucha película alemán, hizo, trabajó mucho en su lado. Bien, esta película trabaja, bueno, el cari lindo este, Brad Pitt, así que nada, si quieren verla, vayan a buscarla, está dando vuelta, yo tuve la suerte de verla en, no sé si fue en Movie, en una plataforma la vi, no me acuerdo, ahora la voy a buscar, pero con actores ya súper consagrados, es conocidísimo, Eric Bana, por ejemplo, Brad Pitt, como ya lo dije recién, Orlando Bloom trabaja buenísimo, qué lindo que trabaja ahí, y un montón de gente también todas conocidas, así que es una peli bastante larga, entretenida, pero larga, que cuenta el regreso, cuenta la historia, todo teniendo que ver con lo que era Poseidón, busqué algo que sea generacional o tipo de esa onda, así que nada, surgió esta peli, está para ver en plataforma, hay que buscarla nada más, creo que ya está libre, no sé por qué es del 2004 la película, sí, dura 160 minutos, casi 2 horas, 120, sí, 2 horas 40, un montón, pero bueno, nada. Aprovechen ahí, está lloviendo, no van a salir a gastar, quédense en su casa. Es el último día del mes, no hay un sope todavía. Recién la semana que viene van a estar todos contentos. Y acuérdense, mañana, agosto, de tomarse la caña con ruda, gente. Arranca agosto, ¿viste cómo es agosto, no? Nada, así que nada. Y tenía la invitación de prensa para una función que se hizo el martes a las 10 de la mañana y no llego ni ahí, porque la invitación era, me la hicieron la semana pasada. Yo no recordaba el horario, envié un mail a la gente de prensa para que me diga qué hora era. Me dice, sí, Marce, es mañana, es hoy, por el miércoles, es hoy miércoles a las 10 a.m., me dice. Esto es en Palermo, allá en Capital Federal. No llegás, tenés que tener un jet set para llegar, pero no llegás. Así que no pude ver la de Spider-Man, quería ver Nuevo Día. Así que tendré que gastar la entradita al cine como corresponde y no verla como hace Jorgito, que mira las películas en el celular. No se puede ver cine en el celular, gente. No seamos tan cabeza de terreno. ¡No! A ver. Claro que no. Porque después me querés hablar de la fotografía. Me querés hablar de cómo actuó el director. O el actor, cómo puso la carita, cómo se vio, no sé, lo que sea de la escena que sea. Y en una pantalla de 5 pulgadas, 6 pulgadas, no se puede distinguir eso. O sea, lo que haces es nada. Mirás ahí para tener una idea de lo que estás viendo, pero no podés. Además, el cineasta o la persona que hace el trabajo
cuando filma, está filmando algo para que se vea en pantalla de cine y no en una en un teléfono celular. A lo sumo, miralo si querés una tabla o algo de eso. Bien, bien, y voy a ir, antes de retirarme, voy a recomendarte que la sala del cine Cele, que es esta última semana, ya la semana de fin de vacaciones, hay una banda de cosas increíbles.

Increíble, una mejor que otra. Algunas hemos charlado acá en la radio. Por ejemplo, mira, hoy a las 20:30 tenés el trabajo de Miguel Bou, Brutos, que fue el ganador del Bafisi del año pasado. Así que una película bastante loca, en blanco y negro. Yo charlé con el director acá, así que buenísimo que esté hoy en Bafisi. Quiere decir que después de un año que hicimos la charla, va a estar en el marco del FESAL, va a estar ahí hoy a las 20:30. Si tenés tiempo, andá, y si no, bueno, te vas a quedar con la gana, la vas a perder. Después arranca el sábado, mañana. Ellos armaron como un especial de John Carpenter, que es un director de terror que es increíble, una película que se llama En la Boca del Miedo. Está mañana a las 20:30. La entrada, ya lo dije acá, sale creo que 4.000 pesos o 3.000 pesos, nada, muy barato. Es aportar un poco también a esta ventana del cine Select, para que tenga como una, no sé, algo, recaude algo, porque siempre se llena la sala o casi se llena, porque son películas como que no vas a verla en ningún lado. Brutus no está en el comercial. Esta de John Carpenter, que es de 1980 o 90, creo que es, no está en ningún lado para ver, no la vas a encontrar, y capaz que en plataforma no sé si puede estar dando vuelta. Aprovechá para ir a verla en 1994, En la Boca del Miedo. Así que aprovechá para ir mañana al cine. Y después tenés el sábado, que acá también hicimos una charla con el director, con unos directores, con Gabriel Santiago Franco, que es El Partido, aquel partido recordado de Inglaterra y Argentina. Así que esta película sí es nueva, es de este año, y va a estar a partir del 2 de agosto, 3, 4 y 5 de agosto, así que tenés varios días. Te la recontra recomiendo, es muy linda la peli, un documental, testimonial, hablan los jugadores, habla Burruchaga. Bueno, hablamos con el director acá hace muy poquito, cuando fue el marco del Mundial. Y después otra peli que también está para ver el 5 ya, el miércoles 5, antes del cambio, porque ellos cambian siempre la cartelera los jueves, acordate. Gaspar Noé, que ya hemos hablado que vamos a hacer un día un especial de este director francés. Esto es Vortex. ¡Wow! Es muy triste la peli. Pero bueno, es la realidad también, ¿no?, que te va contando el director. Una película del 2021, Vortex. Creo que estuvo en el Festival de Cine Mar del Plata ese año, el 2021 o 2020, creo que estuvo. Yo tuve la suerte de verla. Bueno, las personas grandes cuando se enferman y cuando están ya grandes, nada. Muy triste. Pero bueno, tenés una función variada, tenés una linda programación para ver en el Cinema Select. Esto es entrada muy barata. Jorgito, haceme caso, anda a ver las películas del cine, dejá de ver las películas del teléfono. Y gente, se nos está yendo el espacio. Nos veremos la semana que viene. Gracias a la gente, bueno, la gente que estuvo charlando conmigo. Después veremos si le podemos enviar la charlita para que a ellos le quede el registro. Y nos vemos la semana que viene, siempre entregando en tiempo y forma. 18:59. Martín, muchas gracias. Chau, gente. Chau.

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8: Voy a invitar a un amigo, que un gran músico argentino, nos va a acompañar en este tema, un tema nuevo de Sass, que se llama, tiene un título muy peculiar, y tiene un título que de repente es como necesario por la energía que necesitamos. Se llama Simplemente Huevos. Y el artista al cual quiero invitar para acompañarnos a tocar es el señor Miguel Cantilo.
9: ¡Huevos!

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Bueno, voy a hacer una canción dedicada a los plomos, que son los que cargan y descargan los equipos. Es una canción para ellos, por más que ustedes no los ven, están todos ahí atrás trabajando. Gracias. Gracias. Blues de los plomos.

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Y bueno, nos vamos al palo, ¿no? Fue una noche tremenda esta, loco. Mucho calor, mucho fuego acá adentro. Y nos vamos a ir con más fuego todavía. Se viene, y si hay garantías también, los chiquitos.

0: ¡Buenas noches, hola. América!
1: ¡Hola, casi serios!
0: ¿Qué pasa con la banda platense?
1: Hola, ¿qué tal?
0: La ciudad de las diagonales.
1: ¡Salud!
0: Buen viernes para todos.
1: ¿Sexto programa?
0: Acá volvió... ¿Oye, el sexto?
1: ¿Cómo va la clase de salsa, amigo?
0: Bien, amigo, vengo
1: ¿bien?
0: De ahí. Vengo de ahí.
1: ¿Cómo está ese pecho?
0: Reenfocado.
1: Está pidiendo noche el pechito ese.
0: Estoy tirando un par de pasos prohibidos en salsa.
1: Camisita, ¿no?
0: Linda. ¿Vos bien, venís de dónde
1: viene?
0: Venís del servicio
1: de
0: militar. ¿Te postulaste?
1: El comisario mayor. A veces le meto una camisita y dice yo, mira.
0: Esto es contraste, hoy es contraste.
1: Esta la tenía en el freezer.
0: Está buena, amigo.
1: Che, ¿viste qué día raro hoy?
0: Che día, boludo, la puta madre. Es terrible como se largó a llover ahora.
1: Venían avisando que se venía el fin del mundo. Se vino el fin del mundo en un momento. ¿Cómo? Y después salió el sol.

0: saqué todas las tangas afuera a secar.
1: ¿Se
0: y...
1: secaron?
0: Sí, pero después otra vez salgo de vuelta y ahora también.
1: No sé, pues pasa que hoy no podés lavar, amigo, estos días sí.
0: Cuando se despejó todo, yo dije, no puede ser, viste, que sea tan fácil todo, porque habían hecho un espamento con el... Estamos con problema técnico. Y gracias, padre.
1: Ahí, ¿estamos bien ahí? Más para acá. Ah, está bien.
0: Claro, pasa que
1: ahí. Ahí.
0: Estamos el operador ahí. Que está...
1: ¿Está bien ahí?
0: Está estacionando el avión el operador.
1: ¿Salgo facha?
0: Pasa que vos venís del mundo de la salsa, ¿viste?
1: Pará que venga el operador a corregir porque... sí, amigo, hoy el día consumiste mucho pronóstico.
0: No soy de andar, viste, fijándome, nada más, viste, como que me apareció todo, viste, toda alerta de...
1: Yo no le di ni pelota, amigo, estaban todos con eso, que el granizo, que esto,
0: que se viene la ciclogénesis y nada, como que salía onda alerta, ¿me entendés? No es que yo me meto a ver el pronóstico.
1: No, sí, a mí no me apareció nada. Pero sí, había gente que estaba bastante...
0: Pero fue un día raro, loco, porque por un momento salió todo el sol y...
1: Al mediodía estaba lindo. Al mediodía, solcito...
0: Primavera...
1: ¿Está bien ahí, operador? Sí.
0: Primavera, re lindo y... Che, te pregunté y no viste bolas. ¿Es sexto programa?
1: Creo que es esto. Parece que hicimos 100 ya, más o menos, ¿no?
0: Sí, igual este...
1: ¿No te parece?
0: Sí.
1: Es como que...
0: Pero nos falta mucho por hacer.
1: Fue fluyendo y como que mucho contenido, mucho...
0: Trajimos muy buenos invitados.
1: Estamos pegando con los invitados.
0: Los invitados realmente con un gran esfuerzo de producción de ambos. Realmente los invitados nos fueron fue un gran despegue.
1: Invitados de lujo, digamos.
0: Invitados de lujo de todos los ambientes.
1: Nadie lo esperaba eso, ¿o no?
0: Dos de la noche de la farándula y de lo mediático.
1: ¿De la noche qué?
0: El DJ, Yaco.
1: Ah, Yaco, es verdad.
0: Y Marquito, sí, sí. Del deporte, Marquito vida deporte. Sana, deporte, resiliencia, no,
1: resiliencia.
0: ¿Resiliencia?
1: ¿Pero qué querés decir?
0: No, de que le invita, que Marquito fue un invitado que viene de otro mundo, de más... la constancia del deporte.
1: Un estoico, digamos. Sí. Alguien que fue un guerrero que levantó.
0: Sí, y bueno, pero vamos a seguir con invitados. Bueno, nunca fuimos de prometer nada. De adelantar nada. Bien, ahí no estamos.
1: No, pero bien, me va teniendo bastante repercusión. A la gente le está gustando.
0: Estamos saliendo por Twitch. Quiero que por Twitch manden, comenten. Quiero que manden películas.
1: Películas y preguntas que quieran, sí. Que nosotros acá.
0: Sí, pero que me
1: manden preguntas polémicas.
0: Sí, que me manden preguntas porque este fin de semana pinta que va a llover y quiero que me recomienden películas porque.
1: Netflix, para Netflix.
0: Sí, onda que pinta.
1: ¿Qué películas te gustan, amigo? ¿De qué sos vos?
0: De suspenso, la que hay que adivinar quién es el asesino.
1: ¿Suspenso?
0: La que hay que adivinar quién es el asesino.
1: ¿Y te dan miedo?
0: No, la de terror me da miedo.
1: Y de suspenso no. O sea, tipo Scream, ponele.
0: No, esas son más de terror. Las que hay que adivinar el asesino. La que,
1: claro, la de incertidumbre.
0: La que hay un crimen y las que te tienen toda la película viendo que te muestra el personaje.
1: Y era tu hermano el asesino.
0: Claro. O capaz que claro. el buenito, que vos lo mirabas toda la película, este no puede ser.
1: Era un pelotudo y al final te terminaba ensartando la guadaña.
0: Sí. No, pero te decía que hay mucho para hacer igual, acá, porque somos nuevitos nosotros.
1: Somos nuevitos, estamos a pulmón. Esto es a pulmón, ¿o no? A la gorra.
0: Con un par de. Igual con un par de cositas que hicimos, muy, muy, muy artesanalmente.
1: Hicimos un poco de ruido.
0: Metimos un despegue.
1: Un poco de ruido hicimos.
0: Invertimos, porque nosotros amamos hacer esto.
1: ¿Y pero cómo invertimos? ¿Invertimos con?
0: No, en promocionar, los invitados vienen.
1: Vienen porque nos quieren mucha gente, eso es lo bueno. Nos quiere la gente, nos ganamos el cariño.
0: Y somos gente querible, porque si no fuéramos queribles no nos miraría nadie ni
1: somos
0: vendría
1: dos,
0: a nadie.
1: Somos dos tipos que tenemos bastante amistades, amigos, gente que nos quiere.
0: Hablando de gente que nos quiere, por ejemplo, ¿tus ex te quieren?
1: Y la verdad no sabría decir.
0: ¿Pero te saludan? Cuando vos te cruzas con alguna,
1: sí,
0: ¿te saluda?
1: Sí, me saluda.
0: Yo me crucé hace poco con una y no me saludó.
1: ¿No te saludó? No. ¿Pero de qué? ¿Hace mucho? ¿Es tu ex de hace mucho?
0: Y mi última ex.
1: ¿Tu última ex? ¿Años? ¿Cantidad de tiempo?
0: Cantidad de

0: Tiempo de
1: que te separaste.
0: 6 años. Yo fui una de las víctimas de la...
1: Pero pará, te vio y no te saludó. ¿Cómo
0: sí,
1: fue?
0: No, no. Pero no pasó nada grave, pero todo bien.
1: ¿Te dolió? ¿Te dolió que no te saludé?
0: No, para nada, porque yo duermo tranquilo, pero es un tema que me interesa, ¿viste? Porque conozco gente que tiene una relación con los ex, ¿viste? Que se saludan para los cumpleaños.
1: No sé, eso no, como que a mí no me copa mucho eso, ¿no?
0: Para mí en ese
1: mezclar,
0: tipo...
1: Mezclar eso.
0: Para mí ese tipo de vínculo...
1: Va, yo no puedo, por lo menos, mezclar el vínculo así, de quedar como un amigo.
0: No sé si amigo, pero a vos te pasa que te cruzás con alguna ex y te saludás, o sea, ¿todo bien?
1: Sí. O sea, después de un tiempo, como que sí, obviamente. Es una persona que... ¿Por qué le vas a negar el saludo, no?
0: Bueno... Tampoco caretearla, si no tenía ganas de saludar,
1: no
0: saludé.
1: No, obvio, si terminó todo mal, o sea, no voy a andar careteando, pero sí. Y bueno, la cuestión que bueno...
0: Pero bueno, no me saludó. Pero todo bien, no. Pero es como que tengo esa duda con la gente que cómo hace para tener un vínculo...
1: No y olvidarse si... tan así drásticamente...
0: No sé por qué.
1: Fingió demencia, digamos, eso de fingir demencia, amigo.
0: Y eso que había pasado un montón de tiempo, viste, como que onda que el tiempo cura todo, pero. Como que, loco, hay personas que rencorosas, boludo.
1: Pero capaz que sentía vergüenza, capaz.
0: Aparte me enteró que. Me contaron que como que anduvo ahí. Che, ese.
1: ¿Te juzgó por algo? ¿Te señaló?
0: Ese hizo tal cosa, tal otra.
1: ¿A vos? ¿Cómo que hizo tal cosa, tal otra?
0: Me gusteó.
1: Pero malo o bueno. ¿Habló bien o habló mal?
0: No habló. Solamente tiró un par de polémicas, pero bueno. Uno hace lo que puede, qué sé yo. Uno va aprendiendo. Yo no soy el gran experto en terminar relaciones, pero.
1: Sin bueno. Empezarlas, pero no terminarlas.
0: Para terminarlas como que. Yo no sé, yo tenía que hacer un curso para terminar relaciones. A mí me cuesta terminar relaciones.
1: ¿Te cuesta terminar relaciones?
0: Sí, pero pará, como en las películas. ¿Cómo terminaste tus relaciones? Como en las películas que te sentaste y dijiste todo, no sé. A mí me cuesta.
1: ¿Pero de qué? ¿Te cuesta romper el vínculo?
0: Si yo no quiero estar más, me cuesta, es como que...
1: ¿Por qué?
0: Y porque es un defecto, obvio, me hago cargo. Y porque capaz que siento que no me gustaría que me lo hagan a mí, viste, que me hagan en la cara...
1: Ah, pero.
0: Loco, no te quiero más, no te amo más. Entonces, como que yo trato de.
1: Está bien, para no herir al otro, digamos. Te cuesta esa
0: parte. No, pero no quiero tirar la culpa al otro. Yo me hago cargo que es una deficiencia mía que me cuesta. Igual yo no gosteo, boludo. En una relación, como que. Yo siempre apuesto el diálogo, pero.
1: Y no, si tenés una relación, amigo, creo que a las cosas tenés que hablar. A las parejas se construyen.
0: Pero,
1: y bueno, si no se llegan a acuerdo, bueno, ya está.
0: Pero viste que hay gente que se saludan para el cumpleaños, que se escriben.
1: Hay de todo, amigo, qué sé yo.
0: Es raro, loco. Para mí hay que dar vuelta a la página, boludo. Está bien, si te cruzás a un ex, saludá, todo, pero...
1: ¿Y cuánto hace te la cruzaste?
0: Hace ahora...
1: ¿Poquito?
0: Un mes y medio. Fue la primera vez que me la cruzaba en 6 años. Pero fue loco. Pero no sé cómo hace la gente para tener, no sé. Y yo lo que decide que no depende de que termines bien o mal o bien. Para mí, no sé, es raro, loco. Con un ex, seguir hablándote.
1: Y es como que es raro. Hoy en día con los vínculos, ¿cómo están, amigo?
0: ¿A vos te sale mandarle un feliz cumpleaños a una ex?
1: No. No, pero bueno, sí. Si se da la situación y no me queda otra, obviamente, sí, mando. Cumpleaños. No me hago el boludo.
0: Che, pero ¿te gustó la nota con el indio?
1: Linda salió, ¿no?
0: La verdad que yo no lo conocía. La primera vez que lo vi en persona, la primera vez que hablaba con él, bueno, vos ya lo conocés. Y el chabón de afuera me parecía como que re áspero, como que re serio.
1: ¿Te daba miedo?
0: Por no conocerlo, ¿viste? Aparte la imagen del chabón, ¿viste? Todo rudo, qué sé yo. Y nada, cuando lo vi acá, boludo, un capo, loco, un capo. Habló una banda, se represtó. Y la verdad que fue uno de esos casos que uno prejuzga y al conocerlo, un capo.
1: No, tipazo. Buen tipo y aparte, viste, empezó a contar las historias que tiene, boludo. A nosotros nos contó un 10%, pero las cosas que él, bueno, cuenta y eso son

0: Tiene que haber una banda de preguntas para hacerle.
1: Va a haber segunda.
0: Va a haber segunda parte, sí, sí.
1: Segunda parte, en algún momento.
0: Pero capaz que la pregunta que yo le hubiera hecho, capaz que yo necesitaría más confianza con él. Tampoco le hace preguntas zarpadas, obvio, ¿no? Son cosas.
1: Nos quedaron algunas preguntitas pendientes que bueno, no dio el tiempo tampoco.
0: Sí, viste, capaz que, o sea, yo traté de preguntar, viste, cómo era su vínculo con Fue con algunas cosas, viste, cómo era él para volver a La Plata, para volver a su casa, ¿no? Cómo era el día a día, viste, pero como que me dio ganas de preguntarle otras cosas, ¿me entendés? Bueno, pues yo pude preguntarle...
1: Más personal.
0: Sí, viste, si él aconsejaba, bueno, y dijo que sí, que el Indio era un chabón que más allá de que era su guardaespaldas, como que él tuvo el afecto de querer aconsejarlo, viste, de querer hacerle ver cosas. ¿Te acordás que dijo?
1: Sí, lo echó tres veces porque a él no le gustaba que lo contradigan, pero le servía. O sea, le servía ese contenido que le creaba a él mismo, ¿no? ¿Viste? Lo invitaba a los programas porque digo, vos tenés que ser como yo conmigo. ¿Cómo? Me contradecís en todo. Es como que nadie por ahí se atrevía a contradecirlo y él desde su punto de vista es como que... No sé, qué sé yo.
0: Bueno.
1: Pero bueno.
0: Ahora que lo pienso, una pregunta que me quedé en el tintero era una pregunta profunda, ponele, de que si lo llegó a querer, boludo, el chabón, ¿me entendés? De que se sintió un afecto por Ricardo, boludo, porque la verdad...
1: Sí, boludo, toda la gente.
0: Pues el chabón fue recontra generoso, viste, con él, con todo lo que laburaban con él.
1: El tipo era buen tipo, aparte se ganó el cariño de la gente de Argentina, boludo. Vos ves los posteos y todo el mundo, nadie está hablando mal del tipo. O sea, todo, qué bueno, comandante, que te no fuiste, que esto...
0: Pero, boludo, vos diste cuenta que el Indio contaba que Ricardo lo echó como tres veces, qué sé yo, y...
1: Y lo volvió a llamar.
0: Y solo, yo lo que escuché de él, solo palabras de agradecimiento, ¿me entendés? O sea, cero rencor de nada de estas cosas, ponele.
1: El Indio de... por Ford.
0: Claro, viste, porque Ricardo sí, era complicado. Porque, bueno, lo que cuenta que era complicado, claro, era caprichoso.
1: Pero bueno, lo conocían, que era así, que era terco, que era un tipo que imponía su... Nada, su... Quería él marcar siempre el territorio de todo, él tenía que tener la razón en todo. Era un tipo que quería, bueno...
0: No, pero solo palabras de agradecimiento lo escucha el Indio y la verdad que... Que me parece perfecto porque la verdad le hizo vivir una vida en 4 o 5 años que...
1: La vida Ford la vivieron toda la gente que vivía con él, vivieron la misma vida.
0: Y a mí se me
1: compró... Una cosa de loco porque eso que él marcó, o sea, esa forma de laburar, no la tenía nadie. Es como él decía, o sea, él implementó una manera de trabajar de su gente, de su seguridad, ¿entendés? Como familia.
0: Claro.
1: Eran familia y él tenía a su gente laburando con él, ¿entendés? La hizo parte de su vida.
0: Bueno.
1: Y eso es lo loco, boludo, que ¿a dónde vas a laburar de esa manera? Vivir como un millonario, vivir esa vida, ¿entendés? Que te hagan parte de todo. Es una locura. Pero
0: ¿qué,
1: bueno,
0: eso, qué eso es lo que le generaba a tipos como el Indio, que más allá de que tenía que era el empleado de él? La cercanía que el chabón generaba con sus empleados, con la gente que lavaba por ahí, la cercanía, eso como que le daba, generaba un afecto para decirle, che, Ricardo, cuídate de esto, cuídate de tal, ojo allá.
1: Claro, ¿entendés? Porque ya lo tratás como capaz un amigo, como una amistad ya. Los consejos que le das. O sea.
0: Para mí fue re groso tener al Indio acá, boludo, porque yo te juro, cuando apareció Ricardo, boludo, en internet, yo como que me re... Me hubiera llamado la atención, obviamente, me hubiera encantado ser uno de los que estaban ahí al lado de él. Pero
1: ¿Vos lo querías a Ricardo? ¿Vos? ¿Era como un ídolo para vos?
0: Y, boludo, me llamó mucho la atención, chabón, viste, como que me hice...
1: Te caía en simpatía, digamos.
0: Sí, boludo. Sí, la verdad que
1: el personaje.
0: Que admiraba y era... Me encantaba, loco, mirá como el chabón se le pasaba saliendo de joda, como
1: a
0: gastaba.
1: A mí me divertía.
0: Como gastaba guita.
1: Me divertía y veía esa vida y es que es lo mismo, boludo. Quería vivir esa vida. Todos desean esa vida. Estar como el tipo, como está él, la manija de entrenar, de estéticamente, de vivir esa vida, de ir a Miami y darse los lujos. ¿Quién no quiere esa vida?
0: Sí.
1: El que me diga que no lo quiere, O sea.
0: Sí, sí, mirar eso es adictivo, viste, mirá como que, porque uno obviamente a uno le encantaría tener esa guita, qué sé yo, y hacer un lujo y comprarte todas esas naves y viajar. Pero a mí lo que, una cosa que más me gustaban es cómo el chabón, cómo compartía su fortuna con los que estaban ahí. Cómo, no. Cómo incluía todo, ¿me entendés? Después bueno, es claro, otro debate, claro. Es otro debate, viste, por qué lo hacía el chabón. ¿Me entendés? Porque.
1: No, pero para mí lo hacía él porque tampoco. No se quería sentir solo.
0: Eso te iba a decir yo. ¿No?
1: Y es una manera de estar acompañado. Y está muy bueno, yo haría lo mismo. Yo sí tendría la misma suerte que tuvo él de ser así. O sea, me gustaría compartir de esa manera porque vos estás solo. O sea, ser un tipo egocéntrico y cerrarte en vos es como que. No sé, la viví de otra manera. Pero la manera que el chabón la disfrutó en tan poco tiempo fue muy buena.
0: Sí, por eso, para mí fue un flash tenerlo lindo acá el otro día, porque era como tener de cerca ese mundo, porque uno, viste, de afuera puede flashear cualquiera de que el tipo era tal o que. Y uno afuera puede pensar cualquier boludez. Y el indio dijo que el chabón era súper generoso, que tenía sus cosas, obvio, que era caprichoso, que si no le gustaba algo que le decías, te ponía una patada en el orto.
1: Claro.
0: Y sí, pero que después te llamaba. Pero bueno, la verdad que fue un flash, boludo.
1: Fue bueno.
0: Y la verdad es como que fue de alguna manera estar cerca de ese mundo.
1: Cerca de Ricardo, porque te sentís cerca de Ricardo. O sea, que venga a contarla él, que es un tipo que estaba al lado. 24-7 de Ricardo. Y es como que te sentí que está con Ricardo, ¿entendés?
0: Sí, no eran cuatro de copa el indio. El indio estaba ahí al lado.
1: Ajeno. El tipo vos mirás y estaba siempre con él, ¿entendés? En la casa, en los shows, en todos lados. Che, amigo, bueno.
0: la verdad, invitadazo fue. Invitadazo. Todo labor tuya, boludo.
1: Y fue, sí, fue mía. Y le damos las gracias a Marquito porque se copó. Así que gracias a él también logramos tener ese invitado de lujo.
0: Che, amigo, yo estoy preocupado por varios temas.
1: Tenemos hoy vamos a hacer un...
0: Primero por la ropa que dejé afuera, eso estoy preocupado, no, por eso. Vos,
1: ¿cómo vas a dejar la ropa afuera?
0: Porque salió el sol, boludo, hoy.
1: El sol salió a las 2 de la tarde.
0: Pero salió el sol, se despejó todo.
1: ¿Qué estuviste haciendo?
0: Se despejó todo.
1: Estás ese que laburás, boludo.
0: Y ahora, bueno, estoy preocupado por eso. El chabón no tiene ni ningún kilómetro en la vida.
1: Se te va a pudrir, boludo.
0: y estoy preocupado por varias cosas que...
1: Escuchá, amigo, acá... ¿Cuál es tu preocupación?
0: ¿Qué pasa en la virtualidad? Yo no... No quiero que me diga que ya tocamos este tema porque vamos a tocarlo, pero.
1: Estás podrido, boludo, con esos temas repetitivos.
0: No, boludo,
1: innová un poco.
0: No vamos a hablar de lo mismo. Pero, por ejemplo, a mí me rompe los huevos que me digan, por ejemplo, a mí, ¿qué es el princeso?
1: ¿Vos te dicen sos princeso?
0: A mí me han dicho un par de veces que no me haga el princeso. ¿Qué es el princeso?
1: No sé.
0: ¿A vos te pega una vez?
1: Se lo tenía que preguntar a una mujer, boludo.
0: Sí, yo
1: creo que es un estereotipo que arma una mujer, que arman a ciertas mujeres.
0: ¿Pero a vos nunca te lo dijeron?
1: No, a mí no. Sí, sí lo he visto en redes sociales todo el tiempo, ese debate de el princeso. El princeso lo que es...
0: ¿Pero qué escuchaste lo que es el princeso a vos? ¿Qué idea tenés?
1: Justo hoy me apareció un reel de una flaca que también salió a hablar del tema ese. De los princesos. El tema de princeso es que el tipo hoy en día ya como que no está atrás de la mujer. Entonces, como no está atrás de la mujer y se hace valer un poco más, ¿entendés? Se autosatisface más, no está todo el tiempo buscando a la mujer. Entonces la mujer empieza...
0: Te etiqueta de princeso.
1: Te etiqueta claramente de princeso porque no se regala el tipo hoy en día.
0: O sea, para que no te etiqueten de princeso tenés que estar atrás de la dama.
1: Claro, tenés que estar todo el tiempo buscándola.
0: Pero pará, pero yo una piba que no está atrás mío, yo no le digo princesa.
1: ¿Cómo una mina que?
0: Cambiándolo de género. A mí una piba que no está atrás mío, no le digo que se hace la princesa. Como nos dicen, muchas pibas nos dicen a nosotros.
1: ¿Sabes qué pasa, amigo? Esto es fácil. O sea, a vos vienen y te dicen, te haces el princeso, vos sos un princeso. Esto es así, no etiquetemos, no etiquetemos.

Hay que saber. Vamos a decir una cosa. Si el hombre o la mujer no te está dando bola o te está esquivando, es porque directamente no le gustás. ¿Entendés? O sea, es raro que te esté histeriqueando. Si a vos te gusta una mujer, no la vas

0: para tenerte ahí, cerca,
1: sí.
0: Señales virtuales, y después queda ahí, ¿me entendés?
1: ¿Como cuál, por ejemplo?
0: Y bueno, yo quiero que me explique, por ejemplo, qué es que te agreguen a...
1: Una señal. Para ¿qué? Vos, ¿cuál es una señal?
0: Bueno, pero pará. Decime si compartís conmigo. ¿Qué significa que te agreguen a mejores amigos? En el Instagram. Que vos ves el cosito verde. ¿Qué es? ¿Eso es una señal? ¿Eso quiere decirte que...? Porque hay gente que... O sea, si yo lo tomo como una señal... Entonces...
1: Y yo creo que sí. Si te agregan a mejores amigos... es una señal de... Es una señal. Sí, obvio.
0: Bueno... Me ha pasado.
1: Pero ¿qué pasa? ¿Vos te agregan a mejores amigos y después cuál es tu
0: la resolución? No. Que yo en su momento, ahora como medio como que ya me curtí un poco. Yo al principio, cuando recién salió de Mejores Amigos, yo pensé que era una re señal, era una bati señal.
1: Amigo, bueno, pero ahí la mujer está como beboteando, que no creo que te haya agregado vos solo a Mejores Amigos. Debe haber agregado a una cierta cantidad,
0: bueno,
1: de hombres,
0: por eso te
1: a
0: pido...
1: mejores amigos, que es lo más común, seguramente. ¿Y qué hacemos con eso? O sea, le beboteó a 30 tipos. Para mí, no sé, eso descartado por completo. O sea,
0: pero pará.
1: ¿Qué puedes sacar de ahí?
0: Pero pará, si alguien me agrega mejores amigos y no pasa nada, ¿qué me está princeseando? ¿La otra persona es una princesa?
1: Y podés catalogarla así si querés vos. Y sí,
0: y vos,
1: estás en todo tu derecho.
0: Yo estoy de acuerdo con vos que no es tanto el término princesa o princeso. Es que no le gustás tanto a la otra persona como para que...
1: El término princeso viene de... Estoy resentida porque este flaco me está histeriqueando y no me da bola.
0: Ah, bueno.
1: Se hace el princeso.
0: Ah, ya estás haciendo un análisis más profundo ahí.
1: Pero claro, boludo. O sea, si lo ves de ese lado es como un resentimiento. Es decir, el flaco se está haciendo el princeso... Porque me histeriquea. No, flaca, yo creo que si el flaco le gustaste mucho, no se va a hacer el princeso, ¿entendés? Porque no va a poner en juego perder a la mina o perder al flaco. ¿O no? ¿Qué opinás vos?
0: Pero que te digan princeso, entonces, ¿qué quiere decir de que me hago la estrella?
1: Princeso no es un halago. ¿Es un halago para vos que te digan princeso?
0: No es un halago.
1: No.
0: Es un,
1: que no.
0: Es un palazo que me están...
1: Es un palazo como diciendo, flaco, te estás haciendo el histérico, te estás haciendo el...
0: Pero pará. Yo por eso el término este princeso, porque yo también hay gente que es histérica.
1: Sí.
0: Hay gente que te tira, hay gente que te tira señales, que te likea,
1: sí,
0: que te pone en mejores amigos.
1: Y nada.
0: Pará. Y vos, si vos te levantaste con ganas de flashearla, decís, uy, me agregó el mejor amigo. Listo, ya está. Y tirás ahí, te tirás un tirito.
1: Es tuya, Juan.
0: Te tirás un tirito y no estoy diciendo que pará, que se entienda. No estoy diciendo que porque te agreguen mejores amigos se te van a regalar. No dije eso. Pero yo en un momento creí que era una señal de interés. Y en su momento entré como un caballo.
1: Y lo descartaste, entonces. Esa teoría la descartaste, entonces.
0: Pará, entonces yo ya estoy más del lado de que es una histeriqueada. No es una señal de interés.
1: Y no le decís, boludo. O sea, flaca, hay que ser sincero. Mirá, ¿me estás agregando a mejores amigos? ¿Para qué carajo? O sea, ¿cuál es el objetivo de agregarme a mejores amigos?
0: Que sos un mejor amigo. Sos un sí, mejor amigo, boludo.
1: Para, la que te agregó a mejores amigos.
0: ¿No te la vas a agarchar?
1: ¿Es tu amiga?
0: Ya aprendí que no te la vas a agarchar porque te agarré mejor amigo.
1: No, pero vamos a lo profundo.
0: Cuando era más boludito.
1: Está bien, amigo.
0: No es que ahora soy el repillo, pero cuando era más boludito yo pensé que tenía chances. Ahora parece que no.
1: Bueno,
0: ahora
1: está bien, pero te estás ilusionando, amigo. Escuchame una cosa. La
0: por
1: que
0: eso
1: te agregó
0: el tema,
1: a mejores amigos. La que te agregó a mejores amigos. ¿Es amiga tuya? ¿Es
0: varias,
1: íntima amiga tuya?
0: Varias,
1: ¿son amigas?
0: Varias me han agregado mejores amigos.
1: Bueno, ¿y qué contenido suben? ¿Se puede contar? ¿En
0: sí,
1: mejores amigos?
0: Sí, algunos son beboteos y otros no.
1: Vos
0: tanto.
1: Te sube una palmera, boludo, la foto
0: sí,
1: tomando mate.
0: Claro.
1: Entonces ella te va a decir, vos sos pelotuda, o sea, ¿qué mejores amigos? Está bien, porque vos lo estás tomando por lo sexual, el que te agrega mejores amigos. Pero por ahí te puede agregar mejores amigos porque te quiere compartir que fue a tomar mate con la abuela, boludo. Vos te estás yendo todo para lo sexual.
0: No, ahora no, boludo. Antes
1: no,
0: antes
1: boludo,
0: sí.
1: Pero vos, ¿cómo lo tomás el mejor amigo? ¿Te sube mejor amigo? ¿Por qué lo tomás de lo sexual? Vos lo estás tomando desde ahí.

0: ¿No es así?
1: Si vos no tenés la mente podrida y razonás de otra manera, de otro lado, mejores amigos puede ser, no sé, me estoy tomando un fernet con el Rafa y lo subo para quiero que lo compartirlo con la gente que realmente quiero que lo vea. ¿O no? Si vos lo ves de ese lado, también puede ser. Pero la gente lo ve del lado de que no, me subió mejores amigos porque me quiere garchar. Porque me la quiere poner, ¿o no?
0: Yo, como te decía hoy, yo al principio pensaba que tenía que ver con eso, que te estaban tirando...
1: Amigo, lo que pasa es que todo el mundo consume Instagram. Instagram es un Tinder, ¿entendés? Uh-huh. O sea, es una red social de levante. O sea, todo el mundo lo está viendo como un levante a Instagram. ¿Estás de acuerdo conmigo?
0: ¿Pero es una red social de levante o la gente lo está viendo como una
1: social? No es una red social, es una red social para subir fotos y subir momentos en sí. Pero hoy en día se convirtió en una red social de levante. Para mí es eso, boludo. Todo el mundo, con toda la gente que hablo, están todos levantando por Instagram, están todos mandándose...
0: Y para vos no es el uso que se le tiene que dar.
1: Vos le das el uso que vos quieras, ¿entendés? Pero hoy en día la gente, el único uso que le da para mí es levantarse mina, levantarse tipo, la mina bebotear, subir foto en tanga, en culo, sugerencia de amistad, no, y ver qué pica, ver qué no pica. Es así, gente, amigo, no caretiemos.
0: Pero hay gente que labura con Instagram, boludo.
1: Yo la uso para laburar, boludo.
0: Claro, claro.
1: ¿Entendés? Yo no la uso para levante, boludo. No me voy a levantar una mina por Instagram porque sé que lo que hay es más de lo mismo, amigo. Porque me rompe las
0: pelotas. Pero ahora te cayó la ficha de eso.
1: Ahora me cayó la ficha, al principio no.
0: Ah, bueno, al principio te pasaba lo mismo que a mí. Pensabas que...
1: Pero estás de acuerdo que las cosas que hay...
0: Obvio, boludo. Pero lo que pasa es que yo necesité...
1: Escuchá, me estoy cansando de eliminar gente. Estoy haciendo una limpieza, amigo.
0: ¿Vos ahora?
1: Me rompe las pelotas.
0: Ah, Instagram, bueno, boludo.
1: Estoy limpiando gente, pelotudas que suben fotos todo el tiempo... Está flaca, pero ¿quién te va a dar bola? ¿Estás subiendo fotos todo el día al orto? Está todo bien, boludo. O sea, no es que soy gay ni nada por el estilo. Pero me rompe las pelotas, boludo, que estén subiendo todo el día fotos del orto. O sea, agarrá, no sé, abrite un OnlyFans. O agarrá y, no sé, subí contenido en otro lado. No sé, ¿qué decir? ¿Qué opinás vos de esto?
0: No. Yo quería consultarlo acá con vos y con la gente que nos está mirando, a ver qué opinan de que...
1: Estaría bueno que la gente debata y ponga su punto de vista.
0: No, pero pará, escuchá. Yo ahora como que necesité curtirme de muchas situaciones estas virtuales para darme cuenta que es todo un estiriqueado, un caretaje.
1: Es todo un show, amigo.
0: Es todo un show, un circo.
1: Es un circo y yo me divierto con Instagram.
0: Pero
1: a mí me divierte mucho.
0: Pero pará. Pero nunca conociste a nadie por Instagram. Instagram no te dio, boludo, un vínculo. Pero...
1: 1000 personas conozco por Instagram.
0: Bueno,
1: amigo,
0: pero sirven.
1: Pero no, vos a qué rama de personas decís que conozco. O sea, no sé, ¿para dónde vas?
0: No, boludo, de toda clase. No, habrás conocido vos, boludo, a un amigo, habrás conocido también por Instagram.
1: Boludo, yo laburo en el sector inmobiliario. Todo el mundo, boludo, porque todos mis colegas suben todo el tiempo contenido, tengo amigas, tengo amigos, conozco un montón de gente, boludo, y estoy todo el tiempo codeándome con gente que sube contenido en Instagram y todo, y conozco un montón de gente, y voy conociendo y me van agregando todo, o sea, es una red social que está muy buena, si la sabes usar está muy buena.
0: Sí, por supuesto.
1: El tema es que, bueno,
0: No tenés que flashear otra cosa.
1: No juzgo a nadie, boludo, porque cada uno hace lo que quiere con redes sociales. Y si vos no querés ver el contenido de Rafa o de Facu, ¡pum! No lo sigo más y se acabó la historia, boludo, ¿no es?
0: Bueno, pero pará.
1: O sea, estás a un clic de limpiar tu cabeza de cosas.
0: Bueno, pero pará. Entonces, bueno, esta charla que estamos teniendo acá en el programa me suma más como para que estas señales de interés supuestas en realidad no existen, esto es un show.
1: Yo creo que sí, o sea, para de todas estas señales, ¿vos cuánto hace que tenés Instagram?
0: No sé yo, 10 años, boludo, no, menos, no sé, boludo.
1: Está bien, ¿y cuánto hace que vivís con esta confusión de las señales?
0: Yo primero tiré la del el concepto del mejores amigos, boludo, porque qué sé yo, supuestamente te están seleccionando dentro de una lista.
1: Mirá.
0: De una lista especial, que es Mejores Amigos.
1: Sí.
0: Igual yo aclaré, boludo, recién, que no es que te agregue Mejor Amigo te la vas a garchar. No, ya lo aclaré. Pero, en un momento, más de pajín, dije, uy, loco.